0: nacionales del caso Lavallato. El presidente surcoreano visitó Chile para modernizar su tratado de libre comercio. El mandatario surcoreano Lee Jae-myung estuvo en Chile para gestionar con el mandatario José Antonio Kast la actualización del tratado de libre comercio bilateral vigente desde 2004. El plan busca adaptar el acuerdo al comercio digital y a la transición energética, además de rubricar una alianza estratégica centrada en la provisión de cobre y litio. Mandatario surcoreano busca en Argentina litio y diversificación energética. El presidente surcoreano Lee Jae-myung arribó a Buenos Aires para reunirse con su par Javier Milei y firmar un memorando que posicione a Seúl como socio clave en minerales críticos. La cita bilateral apunta a destrabar el acuerdo comercial con el Mercosur y explorar la compra de hidrocarburos procedentes del yacimiento de Vaca Muerta. Aumenta a 15 la cifra de fallecidos tras un intento de entrada masiva a Ceuta. La Guardia Civil Española recuperó 6 nuevos cadáveres en el espigón fronterizo del Tarajal tras un cruce masivo a nado desde las costas marroquíes. El hallazgo eleva a 15 los fallecidos en la jornada y suma un total de 45 migrantes ahogados en el litoral de la ciudad autónoma en lo que va del año.
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0: Donald Trump anuncia un acuerdo histórico para el desarme total de Hamás en Gaza. El presidente estadounidense Donald Trump anunció que la Junta de Paz alcanzó un acuerdo para el desarme total de las milicias armadas en la Franja de Gaza. El plan contempla la destrucción de arsenales, la retirada gradual de las tropas israelíes y el despliegue de una fuerza internacional para garantizar la transición. Hamás condiciona su desarme a la retirada total de las tropas israelíes de Gaza. El grupo islamista palestino Hamás confirmó el acuerdo para su desarme, pero condicionó su cumplimiento a la salida de las fuerzas de Israel de la franja. El pacto anunciado por el gobierno estadounidense prevé una transición por fases, supervisada por una fuerza internacional y un nuevo gobierno palestino.
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0: Inician pruebas en humanos de la primera vacuna contra el ébola de Bundibugyo. La Universidad de Oxford aplicó la primera dosis de una vacuna experimental a un voluntario británico, tras completar su desarrollo preliminar en 8 semanas. El ensayo clínico probará la seguridad en 50 personas antes de enviar dosis producidas en India para futuros estudios de eficacia en el Congo y Uganda.
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0: Proyecto europeo desarrollará plataforma para limpiar la contaminación tras inundaciones. El Consejo Superior de Investigaciones Científicas de España coordina este programa FlowSafe, que combina biorremediación, plantas e inteligencia artificial para remover sedimentos contaminados en ríos y humedales. El sistema se ensayará en zonas afectadas, como la Albufera de Valencia, para reducir a la mitad el tiempo de respuesta frente a emergencias ambientales en Europa.
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0: Diego Forlán asumirá la dirección técnica de la selección sub-20 de Uruguay y la absoluta, de forma interina. La Asociación Uruguaya de Fútbol anticipó mediante sus redes la llegada del histórico delantero tras la salida de Marcelo Bielsa de la banca charrúa. Cachavacha dirigirá a la absoluta en los próximos partidos amistosos y asumirá el proceso juvenil de cara al torneo sudamericano clasificatorio al Mundial. El exfutbolista respalda su nombradía con una laureada trayectoria tras haber brillado en clubes como Atlético de Madrid y Manchester United, además de conquistar la Copa América 2011 y el Balón de Oro en el Mundial de Sudáfrica 2010. Muere Franco Baresi, histórico capitán del AC Milan y leyenda del fútbol mundial. El legendario defensor italiano Franco Baresi falleció a los 66 años, según confirmó el AC Milan, club donde desarrolló la totalidad de su carrera profesional durante 2 décadas. El conjunto rossonero rindió un emotivo minuto de silencio desde Australia en el marco de su pretemporada, en honor al mítico dorsal número 6, que fue retirado institucionalmente tras su retiro. Su impecable trayectoria incluye el título mundial con Italia en España 82, además de la consecución de 3 Copas de Europa, 6 Serie A y 2 Copas Intercontinentales con el cuadro milanista. Descanse en paz, maestro.
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0: La Oreja de Van Gogh confirma gira latinoamericana para marzo de 2027. La célebre banda española anunció las primeras 6 fechas confirmadas en Sudamérica como parte de su gira Tantas Cosas que Contar, con presentaciones en Ecuador, Colombia, Perú, Uruguay, Argentina y Chile. El tour internacional dará continuidad al rotundo éxito de su manga española, la cual comenzó en Bilbao, marcando el esperado retorno de la vocalista Amaia Montero a la agrupación. Con este recorrido por sus grandes éxitos, el grupo reafirma una relación de 3 décadas con el público latinoamericano, donde ha cosechado históricos números 1 en listas y actuaciones memorables.
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0: 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Buen fin de semana.
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0: Amigos, amigas, ya estamos de vuelta aquí en su radio amiga, Radio Latinoamérica FM 105.8. También nos pueden escuchar por la banda digital DAB. Un nuevo programa, un programa especial de esta serie que se llama Norquie Suena. Y a mi lado nuevamente nos acompaña Majo. ¿Cómo estás, Majo, en el día de hoy? Cuéntanos.
1: Hola, buenas tardes, Hans. Pues bueno, aquí estamos, como comenté ayer, un programa especial con dos invitados súper importantes que, bueno, ya usted los va a presentar.
0: Oiga, pero dos invitados hoy, pero nuevamente el estudio está lleno nuevamente. Gente grata, gente con una misión importante, con información de lo que hacen constantemente. Y hoy estoy contento hoy día también porque, ¿sabe? Nos acompaña Juliana, que está con nosotros.
1: Bienvenida, mi amor.
2: Muchas gracias, buenas tardes.
0: Oye, qué rico que estás con nosotros nuevamente, Juliana, porque el tema tuyo que escuchamos ayer por primera vez, Juliana, la canción hermosa que se llama
2: Keep Wondering.
0: Keep Wondering, ¿cómo sería la traducción directa en español?
2: Sería algo como me sigo preguntando.
0: Qué bonito. Oye, hablábamos ayer de la traducción y yo sé que es súper difícil hacer ese trabajo de traducir un tema del inglés al español, pero qué bonito sería. Yo pensaba, ya decía después, qué bonito hubiera sido tener una versión en español, eventualmente un tema que se parece, ¿no? En español.
2: Tal vez en un futuro sí podría hacer algo del estilo, una mezcla entre el español y el inglés.
0: Porque ahora solamente, más que nada, te dedica en idioma inglés. Este es tu plan por ahora.
2: Sí, actualmente estoy en eso, sí.
0: Muchas gracias por estar con nosotros nuevamente, Julián. Que tenías que hacer, el día está hermoso, pero decidiste venir a visitarnos aquí en la radio.
2: Es un placer para mí, muchísimas gracias por invitarme de nuevo.
0: ¿Qué te parece, Majo? ¿Ah, la artista?
1: Genial, genial, sí. Ella siempre es bienvenida por aquí.
0: Oye, ¿sabes? El bonito recuerdo que yo tengo de Julián es cuando ella se presentó en la Fiesta Nacional de Chile.
1: Es verdad, me acuerdo. Yo
0: eso
1: la vi.
0: Eso hace un año, dos años.
1: Dos años que cantó con la Real de Olo.
0: Claro,
1: con la banda.
0: Buenísimo. Uh-huh. Felicitaciones.
2: Muchas gracias.
0: Bueno, amigos, amigas, aquí en el estudio nos están acompañando gente que viene de Trondheim. Vamos a conocer a Magnus Causa y la Vikinka. Ellos son creadores de contenido y como personas que contribuyen a tender puentes entre la cultura peruana y la cultura noruega, naturalmente, están constantemente acercando sus historias a la comunidad latina que reside en Oslo. Entonces, amigos, qué alegría tenerlo aquí en la radio. Bienvenidos a Radio Latinoamérica. Como digo, nos acompaña como una pareja muy especial que ha sabido conectar las dos culturas, la peruana y la noruega. Es un placer recibir en Oslo a Magnus Causa y a la Vikinka. Bienvenidos. Cuéntanos, Magnus, primero que nada, eres un noruego residente en Trondheim. Te voy a presentar un poquito a través de sus redes que comparten un estrecho vínculo con la cultura peruana, con un estilo cercano y espontáneo. Y acerca de la Vikinka, seguramente muchos de ustedes ya la conocen de las redes sociales. Es peruana que reside en Trondheim, muestra su vida entre dos culturas y cómo construir un hogar en Noruega sin perder las raíces. Bienvenido aquí a Oslo. ¿Nos pueden contar qué significa para ustedes el cariño que constantemente están recibiendo de la comunidad latina e hispanohablante en Noruega? A lo mejor la dama primero quiere contestar. ¿Cómo estás? Gusto saludarte.
3: Hola, muchas gracias por la invitación. Es mi primera vez en radio y pues en verdad estoy súper feliz y en realidad parece como un sueño un poco. Cuando empecé con este proyecto fue en un momento que no me encontraba bien anímicamente porque recién me había mudado y estaba intentando integrarme a Noruega, entender la cultura, aprender el idioma. Y lo hice como una forma de resiliente, de poder enseñar, porque como soy comunicadora me gusta comunicar y informar cómo es la vida acá desde mi perspectiva y también un poco desde el lado informativo, ¿no? Pero no pensé que iba a recibir tanto cariño, porque lo que descubrí es que no estaba sola, sino de que mucha gente se identifica conmigo, con mis vivencias, desde diferentes aspectos y diferentes perspectivas. Y cuando, bueno, en Trondheim la comunidad latina no es tan grande como acá en Oslo, pero allá es como que cada vez que me encuentro con alguien en la calle y me reconoce, yo los abrazo y me dice, ¡ay, qué lindos! Que no sé, me da felicidad. Y pues aquí en Oslo también ha sido muy lindo porque algunas personas me conocen. También, por ejemplo, estuve con la comunidad de Perú, que recién estoy conociéndolos algunos y me hace muy feliz. En verdad, no pensé, pero me pone muy feliz.
0: Qué bien. Oye, cuéntanos, ¿de qué parte de Perú eres tú originalmente?
3: Soy de Lima.
0: ¿De la capital?
3: Sí.
0: ¿Qué es lo más hermoso que tiene Lima?
3: Podría decirse que como es la capital, es tan multicultural que puedes encontrar todas las regiones en la ciudad. Eso y que básicamente ahí está mi infancia, mi familia y básicamente eso, que es mi vida, es prácticamente Lima. Aunque mi familia es de provincia, he crecido allá, pero amo mucho mi ciudad.
0: Oye, pero cuando nombras a Trondheim, te veo muy contenta. Es una ciudad que te agrada seguramente. ¿Desde cuándo viven en Trondheim?
3: Me mudé hace 5 años. Okay. Hace 5 años y ahora sí puedo decir que me encanta vivir en Trondheim porque he vivido toda mi vida en ciudades grandes, tanto en Lima, de ahí me mudé a Barcelona. Y en Trondheim encontré una paz que jamás había experimentado. Al principio yo siempre decía, me da cólera vivir en Noruega, pero en realidad no era Noruega el problema, sino era yo intentando adaptarme al país y todavía extrañando o mirando todo desde mi perspectiva cuando vivía en el Mediterráneo y de ahí cuando vivía en Lima, pero de ahí entendí cómo funciona el país o cómo funciona la mentalidad y todo eso de Noruega. O sea, fui bastante empática y por eso ahora es como que Trondheim es esa ciudad de la cual amo, adoro, estoy súper feliz. O sea, yo ya me encontré allí en Trondheim.
0: ¿Y viajas mucho a Oslo? Ahora te encuentras en Oslo en estos momentos, en pleno verano, donde suceden muchas cosas. Hay festivales, hay fiestas, hay el campeonato mundial de fútbol juvenil infantil más grande del mundo, la Norway Cup.
3: Uh-huh. Wow, la verdad no viajamos mucho a Oslo, porque en realidad viajamos más que nada a cerca de Ålesund, de donde es el pueblo de mi esposo, que se llama Ørsta, al lado de Volda.
0: Ørsta, Volda, muy conocido.
3: Sí, de donde nació, donde está Nilan.
0: Estaban los chicos de Ørsta en la Norway Cup.
1: Ok.
3: Sí, de Orjan Nilan, es de allí, el arquero de ahí, y bueno.
1: De la selección.
3: De la selección,
0: ¿Él habla español?
3: Sí, porque él está en el Atlético de Madrid, si no me equivoco.
0: Claro.
3: Sí,
0: sí. Saludos para él.
1: Habla muy bien el español.
3: Claro. Sí, sí.
0: Oye, entonces cuando lo vean por ahí con el esposo, denle un saludo y
3: creo alguna vez. Porque él ha trabajado cuando era joven en el Barnehage, que es del pueblo. Y muchos de los chicos de, obviamente, de Ørsta y de Volda iban a eso. Que de repente sí, de repente mis suegros, no sé, o vecinos lo conocen, o la familia lo conoce.
0: Qué bien, oye, vamos a seguir conversando contigo más adelante. Qué bonita tu relato. La última pregunta, o sea, que debido a que tú resides en Trondheim, una hermosa ciudad, seguramente la mayoría del contenido de lo que tú entregas es producido y es hecho en Trondheim.
3: Sí, básicamente todo lo grabo allá, pero, o sea, sí, enseño un poco también de Trondheim, de la ciudad, porque es uno de mis trabajos como guía turística, fotógrafa ahí, y también mi otro trabajo es mesera, pero en realidad mi contenido es mis choques culturales en como peruana viviendo en Noruega, pero al mismo tiempo hablo de la historia, cultura y cosas de Noruega. Y eso, básicamente.
0: ¡Qué interesante! Mira, aquí la amiga Majo tiene algunas preguntas ahora para Magnus.
1: Sí, yo te quería hacer algunas preguntitas. No sé si querías tú también comentar algo sobre lo que se le preguntó a Jackie, por ejemplo. Claro, tú que eres noruego.
4: Sí, puedo dejar un comentario. Hola, mi nombre es Magnus y soy de Trondheim. Yo soy noruego que hago contenido sobre Perú. Y, o sea, en mi caso es un poco diferente porque yo no tengo... la gente latina acá en Noruega no me conocen, la mayoría. La mayoría de mis seguidores son de Perú. son peruanos viviendo en Perú. Entonces, o sea, ella puede caminar por la calle y quieren sacar fotos con ella, pero a mí no me pasan esas cosas. No, no, no. Porque hay muy pocos latinos acá que me conocen, porque hablo español y, o sea, 98% de mis seguidores son de Perú.
0: O sea, cuando vaya a Perú, allá lo van a conocer.
1: Claro, o sea, cuando tú comenzaste, ¿no? Cuando tú comienzas esto, ¿qué fue? O sea, ¿cómo fue ese arranque justamente? Que nada que ver con Noruega, todo con Perú.
4: Es un poco random y no sé cómo exactamente cómo comenzó. O sea, sí, sí. Comenzó con la comida, no voy a mentir.
1: Ah, muy bien, ¿ves?
4: Con la comida peruana. Ahí me enamoré. O sea, conocí a un peruano y me enseñó la comida. Ceviche, ají de gallina, los platos típicos de Perú. Y después de la comida, las jergas peruanas y los peruanos en general. Todo me fascina. Entonces quería saber más de Perú y explorar eso y comenzar a hacer contenido sobre Perú como noruego interesado con la cultura peruana y mi experiencia con Perú.
1: Pero esa comida peruana, ¿fue aquí que la probaste?
4: En Argentina.
1: Ah, ok, ¿ves? Ahí vamos atando el camino. Claro,
4: es complicado, es una historia larga, pero comenzó con la comida.
1: ¿Y llegaste a ir a Perú?
4: Sí. En marzo fui a Perú, primera vez en Perú.
1: Okay.
4: Pasé 2 semanas en Perú y mi relación con Perú se volvió mucho más fuerte. Y ahora quiero volver a Perú.
1: Me imagino.
4: Sí, sí.
1: Y cuando estuviste en Perú, que es justamente lo que, o sea, a mí lo que me gusta es ese contraste, ¿no?
4: Sí.
1: Ese contraste de tu página, de tu contenido, Noruega, Perú. Cuando estuviste en Perú, ¿qué fue lo que más te llamó la atención que no conocías, quizás de oído nada más, ¿no?
4: El tráfico y la cantidad de gente. Me fue un shock tremendo al bajar en el aeropuerto en Callao. Que todo. Porque fui a Lima y Lima es un desierto para ellos que no conozcan. Lima es un desierto. Entonces, con todo polvo y mucha gente y ruido y gente y vendedores por la calle, todo fue como otro mundo.
1: Otro mundo. Vale, y por ejemplo, si tú, con lo que conoces ya de Perú, que entiendo que conoces mucho, ¿cómo le recomendarías a un noruego el que conociera Perú? O sea, ¿cómo le venderías el que conociera Perú?
4: Primero, ante todo, la comida, porque comida es riquísima. Y después que, o sea, Perú tiene muchos paisajes, regiones, 3 regiones. Perú tiene selva, tiene costa y tiene sierra también, y también ciudades hermosas. Entonces, puedes ver de todo en Perú y comer de todo también.
1: O sea, hay un abanico grande para ir a visitar y ver, pero empezando por la comida.
4: Claro, empezando con la comida, luego el paisaje. Y bueno, para los hombres, las chicas peruanas son muy lindas también.
0: Oye, algo, de acuerdo, algo importantísimo, Magnus, yo creo que no hay nunca que olvidarse de las alturas de Machu Picchu, que es un patrimonio de la humanidad, ¿no? Y también lo que tiene que ver con las montañas, los Andes, es hermoso. Estamos hablando de miles y miles de metros de altura.
3: El pico más alto es más o menos 5.300 y algo, claro, que se encuentra en la montaña de 7 colores.
1: Uh-huh. Ah, sí,
3: que,
1: es muy linda.
3: Sí, sí, sí, que es bellísima, sí, claro, sí.
0: Y eso atrae bastante a los turistas, especialmente a la gente que le gusta incursionar, que le gusta dar paseo. Muchísimos europeos viajan a Perú para visitar la montaña también, ¿no?
1: Uh-huh. Es un punto muy atractivo,
0: sí,
1: ¿no?
0: Claro, sí, sin duda. Sí. Mucha manera de hacer turismo en
3: sí,
0: tu país.
3: Porque tienes la costa, que como dijo Magnus, es básicamente, la costa del Perú es un desierto.
0: Uh-huh.
3: Y bueno, por eso, y de allí tienes la sierra, que donde se encuentra la cordillera, que es compartida con varios países en Sudamérica, y de ahí tienes la selva, que es y está una gran diversidad allí, así que uh-huh, es precioso mi país.
0: Oye, Majo, mira, tenemos más visita aquí, nos acompaña también Roy Sindre y también está con nosotros Victoria, nuestra gran amiga. Hola, Victoria, ¿cómo estás?
5: Buenas tardes, Hans, muchas gracias por invitar.
1: Bienvenida,
5: por
1: Vicky.
5: Por estar aquí de nuevo en vuestra casa.
0: Oye, qué alegría poderte saludar y felicitarte por el trabajo que han hecho constantemente. Te hemos visto los diferentes escenarios por ahí.
5: Oh, gracias.
0: Mostrando la cultura, algo tan hermoso. Y la última vez que te vimos fue En Claroscuro, qué hermoso, sí. Felicitaciones.
6: Muchísimas gracias, de verdad, ha sido un trabajo...
0: Acércate al micro.
6: Sí, ha sido un trabajo muy... hemos tenido días muy constantes de ensayo con mi compañero Richard, Edgar y Harald, que de verdad los quiero mucho, un saludito por aquí. Y lo dimos todo. Estuvimos en Suecia en el mes de febrero, sí. Y ahí fue cuando dijimos, tenemos que sacar Chile para Oslo. Y así fue. Y yo creo que le gustó mucho y hubo mucho, mucha buena feedback.
0: Y bastante gente, ¿eh? O sea, la plata, actuaron una sala repleta.
6: Estaba sí, lleno estaba de muy contento, sí.
0: Oye, muy breve, aprovechando tu visita, aquí hablan bastante de la comida. ¿Y cuál sería tu plato favorito que le recomendaría? Yo sé que el ceviche especial.
6: Hans, me pones en aprieto. Porque la comida peruana realmente es como dijo, sí, por no decir que somos el primer país de que ganaba siempre cada año la gastronomía, tenemos un abanico grandísimo, es inmenso la variedad de sabores, de que tenemos también la mixtura de la cultura japonesa con la peruana. Tenemos el Nikkei, tenemos las cremas, tenemos y por supuesto la patata, la papa peruana, que tenemos más de 50 variedades. Entonces, ¿qué te puedo decir? La comida que más me gusta, te voy a decir, oh my God, pachamanca. La pachamanca. La pachamanca es un plato típico de la Sierra de Perú, que se trabaja debajo de la tierra. Okay. Tú haces un hueco, metes piedras, armas el fuego, pones como unas rejillas, los que quieren poner rejillas y no a lo natural, se pone la carne y luego las patatas, las papas, las humitas, todas las verduras que quieras poner en tu plato. Se cierra ese hueco con más piedras y dejamos ahí, no sé, quizás unas 6-5 horas, por ejemplo, de preparación y sale la pachamanca. ¿Qué pachamanca significa? Es una palabra quechua. Entonces, esa es mi comida preferida.
0: Qué original, ¿cierto? Sí, muy bonito. Y mira, es como el mundo cada vez se hace más chico. Vamos conociendo la comida tradicional de México, que, bueno, es muy popular aquí en Noruega. El taco freda ya es algo común. La comida china, la comida de Japón ahora. Y nos preguntamos, falta poquito para que por ahí empiecen a abrirse los restaurantes de comida de ceviche, por ejemplo, ¿no?
6: Uy, pues imagínate. Ahora hay 2-3 restaurantes peruanos
0: aquí en Oslo.
6: O sea, restaurantes, digo, caterings, que se dedican cada vez a expandirse más la comida peruana aquí en Oslo. No, todavía no hay un lugar físico por el momento, es una pena, pero ya a ver, invocando a los emprendedores que la riqueza del restaurante se acerque más para que exista un lugar en físico y que todos los peruanos y todos los latinos podamos ir.
1: Es que es muy demandada la comida peruana ahora mismo.
0: Sí.
1: Hans, yo creo que ahora podemos hacer una pequeña pausa. Claro. Ponemos una música por ahí que nos han pedido.
0: Sí. Oye, le vamos a preguntar aquí a la amiga La Vikinka. Oye, no te ofendes que te digan La Vikinka, porque no, tú te dicen Jackie también.
7: Mi nombre es Jackie.
0: Porque hay un dicho aquí en Noruega que dice algo así como Shark Born, Harmon, y no, un niño querido tiene muchos nombres, ¿no?
1: Ajá.
0: Pero es Jackie.
1: Jackie.
0: Perfecto. Oye, y tú has elegido un tema de Barreto que se llama Cariñito. Cuéntanos acerca de esta canción.
8: Lo que pasa es que originalmente es del grupo de se llama Los Destellos, la banda. Si no me equivoco, no estoy segura, no, por favor, hay peruanos que estén escuchando quizás. Creo que es de los 60s. Y de allí Barreto, la banda, hizo su versión años después. Y ese tema es el que usamos en los Panamericanos del 2019 para que cuando entraba cada país, ¿no?, con sus delegaciones. Y cuando al último entró Perú, se puso ese tema, esa canción Cariñito, y también Se ha muerto mi abuelo. Y por eso es como que bastante representativo esa canción para la comunidad peruana.

0: Bueno, ahí se fue la canción que estamos escuchando aquí en la radio amiga a pedido de Jackie. Hola, Vikinka, que está de visita aquí junto a Magnus, esta gente que se dedica a esto que tiene que ver con los contenidos en las redes sociales, entre otras, con consejos importantísimos para la gente. Y ahora me toca a mí hacerle algunas preguntas. Estoy aquí, después le toca a Majo con otras preguntas más. Pero cuéntanos un poquito, Jackie, ¿cómo fue tu proceso de adaptación de Perú a Noruega? ¿Y qué fue lo más retador en el principio?
1: Bueno, en realidad lo más retador fue la soledad, básicamente. La soledad. A mí me gusta mucho conversar, yo soy muy sociable, me gusta hablar con la gente, pero yo que es que, por ejemplo, al principio lo normal es que mi esposo iba a trabajar y yo me quedaba sola en casa, no tenía nadie con quien hablar porque básicamente ni con mis vecinos me hablaba en esa época. O sea, no como en Perú, que si conocía a alguien, mi vecino, todo el barrio se conoce, todos se dicen la mamita, a mi abuelita, no, la mamita Olivia, el vecino, los por sus apellidos, ¿no? Todo el mundo conoce, nos conocía entre todos. Pero acá es como, no conocía a nadie, no hablaba el idioma. Y el otro choque fue que cuando yo aprendí el noruego, Noruega tiene tantos dialectos que lo más fuerte es que yo llevaba como que un año estudiando noruego. Y cuando fuimos para fiestas a visitar a su familia, yo pensaba que ya me podría comunicar y no pude hablar y no pude ni siquiera entablar una conversación o ser parte de la conversación, aunque sea oyendo, porque ellos tienen un dialecto que es el sunmora y es bastante difícil.
0: Es completamente diferente el de Trondheim y el dialecto de Bolsonaro.
1: Y también, y encima lo que los enseñan en las escuelas sería más como el parecido al de Oslo. Claro. Y el Bokmål y el Trøndersk también es otro choque y era como que, vale, estoy intentando. Y yo sentía que cada vez que yo iba avanzando, me daban una patada para atrás porque no podía aprender el idioma. Quería socializar, pero lamentablemente, como no había trabajo, mis amigos se tenían que mudar a Oslo, a Stavanger, a otras, y otra vez me quedaba sola. Era como avanzar y retroceder. Y por eso fue poco a poco que para mí el proceso de adaptación me duró los dos primeros años, que yo puedo decir, o sea, al punto de que yo he llorado arrodillada en el suelo de la frustración. Pero ese llanto de bebé, ese llanto de bebé, así yo he estado, pero mal, mal, mal. Pero de alguna u otra manera, saqué fuerza, ¿no? Es como que si llegas al fondo, ¿a dónde más tienes que ir? Para arriba, no hay otra. Y de ahí es como que, vale, creo que puedo hacer. Y ahí nació mi proyecto.
0: Oye, ¿cómo te ha afectado a ti personalmente el clima, el cambio climático de Perú a Noruega? La oscuridad también.
1: Ya, eso también fue otro golpe. Ese fue, o sea, aparte del idioma, aparte de no poder hablar con nadie, fue la oscuridad. Que 3 de la tarde, bueno, allá, no sé cómo es acá, pero allá tenemos luz de día en los inviernos de 10 de la mañana a 3 de la tarde. Y ya está oscuro y era mi primer invierno y no la pasé bien. No tenía tampoco la ropa adecuada porque ni siquiera trabajaba, así que no me podía comprar. No tenía libertad económica, no tenía la ropa adecuada y no tenía nada que... No podía hacer nada. Básicamente me sentía las manos atadas. Y mi mamá es madre soltera y mi familia en sí es una familia matriarcal porque la cabeza de mi familia siempre ha sido mi abuela. Y nos han criado de una manera, tú eres mujer, tú puedes hacerlo sola, tú no necesitas a nadie, no a ningún hombre, que no sé qué. Y era como, no puedo, necesito a mi marido. Y estaba súper frustrada, como que no, necesito a un hombre. Y era como que un golpe, y claro, mi esposo, y era como que un golpe para mí en mi cabeza porque me criaron de una manera, he crecido con un discurso y ahora estoy experimentando lo contrario. Pero poco a poco también esto ayudó a que madure mucho, de que solamente es un proceso. Las cosas pasan, ya es solo un recuerdo en este momento. Y que si fuera al revés, yo literalmente estaría haciendo exactamente lo mismo que hizo mi esposo al inicio, ayudándolo, pagándole todo para que se pueda adaptar y que no sé qué, para que pueda estar, porque lo más importante para mí es que los dos estemos bien, y eso es lo que él buscaba para mí, Y a pesar de que no entendía al principio, porque yo era como hija única, yo tengo mis ideas y es como que soy

0: ni siquiera un abrazo. Y también ahí mi esposo no ayudaba mucho en el principio, porque ahí tuve que amoldarlo a que, por ejemplo, estábamos en Trondheim y él se encontraba a alguien que conocía. Yo estaba a su lado y en mi cerebro sería: te presento quizás en ese momento a mi novia o después a mi esposa, te presento esto, y después seguían conversando. Y él no decía nada. O sea, yo estaba a su lado como el bulto y la planta, y él seguía hablando con su amigo y al final se iba. Y yo decía, ¿por qué no me presentaste? Y dice, ¿por qué? Si no lo conoces. Y es un amigo del... Y así, cosas así.
1: Esos detallitos, claro.
0: Esos detallitos que he aprendido de los dos lados, ¿no? Cosas que, por ejemplo, que para mí fue un choque cuando teníamos... Porque fueron dos primeros años de relación a distancia con mi esposo. Y ya después yo me mudé y ya nos casamos. Pero él me dijo una frase que yo creo que le puede servir a cualquier persona que recién está interactuando o recién va a tener una relación con un noruego o con una noruega. Es que yo decía... Antes, mis relaciones anteriores era más que nada buenos días, buenas noches, siempre hablando 24/7. Pero una frase que él me dijo y la tengo tatuada en el cerebro es que yo llegué, a veces no me hablaba en dos días. Yo decía, pero ¿por qué no me habla? ¿Qué ha pasado? O sea, yo ya me hacía novelas mentales de que no, ya conocí a otra, o que de repente ya no me gusta, que no sé qué. O sea, yo, mi cerebro era así. Y al final me dijo una frase: no he hecho nada en todo el día, he ido a trabajar, he regresado a casa. Y yo digo, pero ¿por qué no me dices? Y yo le digo, y él me dice, no tengo nada más que contarte. No tengo nada que contarte. Él literalmente, he ido a trabajar, he regresado, estoy sentado en el sofá y de ahí me voy a la computadora y me voy a dormir. La misma rutina todos los días. No hago nada. No tengo nada que contarte. Y yo, pa. Mi cerebro, no sé, hizo como un crash. Y digo, claro, o sea, ¿por qué voy a querer hablar con él cada rato todo lo que hago? Y ahí fue, yo también me fui amoldando. O sea, fue un dale que te doy, algo así. Cada rato un tira y afloja. Y así poco a poco nos fuimos amoldando. Y ahí estamos.
1: Oye, pero tú dominas el noruego. Ahora fuiste a la escuela a aprender.
0: Sí, o sea, primero estuvo en la escuela comuna. Como persona, claro, casada con un noruego, te dan el derecho de, creo, sí, que un año y medio por ahí. Y de allí, que, o sea, no sé cómo es, pero mi experiencia fue mitad buena, mitad mala. Bueno, profesores son distintos en cualquier parte del mundo. Pero después me puse con una profesora particular y ahora estoy con otra escuela de idiomas. Pero me están más que nada puliendo el idioma. Ahora ya tengo un nivel intermedio avanzado y lo entiendo bastante bien.
1: ¿Y cuál es el dialecto que tú dominas, que tú usas?
0: No, yo soy una mazamorra, soy una mezcla completa, porque yo digo ishe, digo escabillo, ya, que eso es muy de Trondelag. Tengo también el sunumora, pero también hablo muchas cosas que vendría a ser de acá, de Oslo, porque es lo que me enseñaron en la escuela. No, yo ya soy... Entonces, alguien vino y literalmente en una licuadora puso todo como yo hablo noruego.
1: Perfecto, así es. Mucho dialecto aquí en Noruega, ¿no?
0: Demasiado.
1: Y especialmente el dialecto de Trondheim es bastante difícil. Hay gente, sí, que no lo entiende.
0: Sí.
1: Yo me recuerdo a alguna gente de Trondheim, cuando hablaban entre ellos no se le podía entender a veces.
0: Sí.
1: Por ejemplo, me acuerdo que decían algunos ayao. ¿Qué significa eso, ayao? Ya hay gori a klausen, ya hay hoy. O sea, hablan de una manera muy especial, sí, sin tirarle la oreja, sin, como te dije, ofender a nadie, ¿no? Pero dicen que cada 50 kilómetros aquí en Noruega hay un dialecto,
0: sí, por
1: diferente.
0: Ejemplo, yo me he dado cuenta, en Trondheim hablan de una manera, más al sur, mi cuñada, que es más del sur de Trondelag, ella dice deñe, no dice denne. Deñe. Usa el sonido muy parecido a la ñ del español. Y cuando fui a Rodros también tenían otro tipo de dialecto y era ok. Solo 3 horas de diferencia y ya, habla distinto.
1: Oye, ¿qué costumbres peruanas mantienes siempre vivas en tu casa?
0: La comida.
1: Principalmente.
0: La comida.
2: Es recurrente. Sí, sí. Es recurrente el tema de la comida acá,
0: sí,
2: ¿eh?
0: Sí, claro. Sí. O sea, es como que tenemos que comer comida peruana por lo menos una vez a la semana.
1: ¿Y qué te dice el caballero? ¿Está conforme con...?
0: Le encanta.
1: Qué bueno.
0: Sí.
1: ¿Cuál es el plato favorito de él?
0: A él, o sea...
1: El arrocito con pollo, así, esas cositas.
0: Le gusta mucho el lomo saltado que hago. Mira. Claro, es un día

0: especial porque a veces compro carne común, pero hay días que digo, voy a comprar un filete así bonito y lo voy a picar, porque lo bueno de vivir acá, bueno, lo bueno de vivir en Trondheim es que tuve que aprender a cocinar perfectamente y poder desarrollar cosas que antes no podía, skills, cosas que no
1: podía. Te iba a preguntar justamente eso, ¿no? Tus cualidades.
0: O sea, quizás en mi caso, a mí me encanta cocinar. ¿Por qué? Porque a mí me criaron mis abuelos. Mi mamá es madre soltera, me criaron mis abuelos. Y lo chistoso es que mi abuelita era bastante dura. Es una señora de los 60, 40, por ahí. Y es súper recia. Y ella no era de decirte te quiero, ¿no? Su forma de decirte que te quiero, ten un arroz con pollo. ¿Ya comiste? Toma. Eso, la típica. Te doy comida y eso es la forma. Claro, ese era su lenguaje de amor.
1: Eso es.
0: Y ese es mi lenguaje de amor. O sea, yo sí soy cariñosa. yo sí digo te quiero y esas cosas. O te amo a mi esposo. Pero me encanta cocinar, eso serían. Y de que gracias a ser inmigrante me he vuelto muy, muy, muy empática, como que
1: eso es importante.
0: No me gusta juzgar a las personas, prefiero conocer y entender desde su perspectiva. Yo tengo mis ideologías, pero yo prefiero mantenerlas en mí porque me da miedo decirlas y de repente me encuentro con una persona que no es tolerante y yo evito el conflicto. No soy buena para esas cosas. No me gusta.
2: O sea que no vas a decir que si soy más de izquierda ni de derecha. Es muy ¿cómo se dice?
1: No se va a posicionar.
2: Muy íntimo.
1: Es, claro, es que algo muy privado igual.
0: Claro,
1: ¿no?
0: Y además es que honestamente no sabría decir que soy, si soy de derecha o de izquierda, si no diría que yo busco, solamente yo tengo mucha conciencia social. Y eso creo que no tiene una ideología, sino es algo que pienso en los demás, básicamente.
2: ¿Te consideras religiosa?
0: No practicante, o sea, al punto de ir todos los domingos, pero sí soy católica. Y
2: ¿te bautizaron en la iglesia?
0: Sí,
2: católica,
0: sí, la familia.
2: Como a todos nosotros, ¿no? La
0: claro, mayoría de nosotros. Y cuando me di cuenta que sí, católica y en cierta manera me gustó mi fe, fue cuando yo decidí hacer mi confirmación, porque en Perú normalmente la confirmación es cuando ya eres adulto, o sea, ya tú mismo decides. Y cuando tuvimos el último papa, que el Papa Francisco, me gustó sus ideologías, me gustó su forma de expresar y que como lo que hizo fue unir a la gente y me gustó eso. No digo que soy religiosa a morir, porque tengo muchos amigos que no lo son, mi esposo no lo es, por ejemplo, pero me encanta escuchar todas las perspectivas, me encanta escuchar todo lo que la gente piensa desde las diferentes religiones, porque eso no me va a afectar a mí y yo jamás tampoco... O sea, voy a imponer mis ideas a nadie. O sea, no me parece.
2: Muy bien. ¿Y qué consejo clave le darías a un latinoamericano que acaba de llegar a Noruega?
0: Que tenga mucha paciencia, porque adaptarse a Noruega, a un país tan distinto, o en Escandinavia en general, es un proceso. Es un proceso, como todo proceso, empieza difícil. Porque es la parte más fuerte de la adaptación y al final se queda como ya un recuerdo y te hace mucho más fuerte, te hace madurar y al final encuentras la felicidad de alguna u otra manera.
2: Muy bien, aquí Majo tiene algunas preguntas acerca de las redes sociales, el intercambio cultural también.
1: Sí, cuéntanos. Sí, quiero también conversar un poquito en este caso a los dos, ¿vale? Le voy a un poco dirigir... la pregunta a los dos. Primero que nada, me gustaría saber cómo se conocieron ustedes. Que no lo sabemos.
2: Estamos hablando de Magnus.
1: De Magnus Causa y de la Vikinga.
2: Y claro, o Jackie, cariñosamente decimos así.
1: El micro.
2: Sí, adelante.
3: ¿Cómo nos conocimos? Por la Victoria, básicamente.
2: Ajá.
4: Yo fui el enlace.
1: El puente, tú eres el enlace,
2: claro. Sí. O sea, pero tú, Victoria, tú estabas en Oslo, ¿cómo?
4: La verdad es que todo empezó por el proyecto de Chaska.
2: Ajá.
4: Exacto. Entonces, el evento que teníamos el 1 de agosto, que lamentablemente estamos buscando lugar y nueva fecha, que pronto avisaremos esto. Entonces, dentro de este evento, yo quería implementar un segmento de influencers, de jóvenes influencers, de que expandan la cultura peruana aquí en Noruega. Y sin pensarlo, estaba Jackie en uno de mis contactos y por cuestión de magia, abrí mi TikTok y apareció el Magnus con sus videos. Y así fue. Así que
2: por primera vez.
4: Exactamente.
1: El universo te lo puso ahí.
4: El universo me lo dejó en mi TikTok. Entonces hablé con él, estuvimos conversando y así se conectaron y así se conocieron. Y la verdad es que estoy muy, muy, muy, muy feliz de que ellos dos estén allá y ahora ya hacen quizás un contenido juntos.
1: O sea, que hace poquito que se conocen entonces.
3: Claro, hace...
4: Desde marzo. Desde marzo, por ahí.
3: Marzo, sí.
1: Pero veo igual que tienen bastante afinidad, porque es como que se llevan bastante bien, ¿no? O sea, tienen como... Se han acoplado bien igual, ¿no?
0: Sí, porque es como... Yo digo, me gusta ser sociable y él también es bastante sociable. O sea, yo es como... Digo, ah.
3: Por ser noruego diría así.
0: Sí, es, ahí fue... Y es como que... Y él habla con bastantes cargas de Perú y para mí eso es como... Ya... Con un paso más de confianza, yo, amigo, causa, bro, no sé.
1: Vale, bueno, un poquito, a ver, un poco ya creo que lo hemos conversado un poquito antes, pero puntualmente, si nos puedes resumir un poquitito cada uno, ¿no? En tu caso, Jackie, empecemos contigo. ¿Cómo empezó tu aventura en redes sociales? Que creo que algo comentaste, pero bueno, quizás algo más cortito, así más, más conciso, ¿no?
0: Empezó hace 3 años, cuando yo voy 5 y justo 2 años, yo cuando tenía ya mi segundo año en Noruega, necesitaba conectar. Estaba buscando trabajo y era súper difícil encontrar un trabajo, especialmente en comunicación, que es mi carrera. Y bueno, pues decía, si no encuentro trabajo, por lo menos no me quiero separar de lo que amo, que es mi carrera en sí, comunicadora. Y dije, voy a empezar a hacer algo que me gusta. Voy a empezar a hablar sobre mis experiencias, no profundizando tanto, porque hay temas que son súper privados y que me gusta mantenerlos, pero sí de mis choques culturales y de Noruega y en sí, porque todo lo que estoy aprendiendo, quiero compartirlo. Y básicamente fue eso. Y gracias a eso nació mi proyecto La Vikinga.
1: Genial. En tu caso, Magnus, ¿qué nos puedes contar?
3: Bueno, yo empecé redes sociales hace poco, en enero.
1: Ah, mira, muy nuevo.
3: Claro, medio año. Y bueno, quería compartir mi fascinación por Perú. Y también quería hablar español, porque yo estudié y aprendí español por mi cuenta.
1: Hablas muy bien el español. Sí,
3: muchas gracias.
2: La verdad es que Pero ¿dónde aprendiste? Dijiste que estuviste en varios países, en Argentina anteriormente.
3: O sea, la mayoría del español que hablo aprendí por mi cuenta. Por YouTube, por podcast, música, cosas así.
2: Increíble. Pero,
3: claro. Muy gracias, bien gracias, gracias. Pero también hice trampa. Porque fui 4 meses a Argentina para aprender más y para practicar y usar el español.
1: Genial.
3: Claro.
2: Oye, ¿cómo fue tu experiencia en Argentina, el país que ha estado tan actual por Messi, por el fútbol, por el Mundial? No lograron el primer lugar, España se las ganó en segundo lugar. ¿Cómo es la impresión que tienes de lo argentino y de la Argentina donde tú viviste?
3: O sea, yo viví en Buenos Aires y la pasé muy bien, 4 meses allá. Pero lo que más me gustó fue la comida peruana, que por primera vez probé en Argentina.
2: Qué interesante.
3: También me gusta la carne de Argentina también, sí. Pero...
2: El rico asado, lo infaltable.
3: Sí. Claro, claro, pero la comida peruana ganó.
2: Vale. O sea que supieron hacer, sabían preparar la buena comida peruana en Argentina. Habían buenos cocineros.
3: Yo diría que sí, porque en ese momento yo no había probado la comida verdadera en Perú. Yeah. Entonces, para mí, aunque fuera hecho en Argentina, me se veía riquísimo. Pero obviamente mejor en Perú, pero me enamoré.
1: Ah, muy bien. Bueno, a ver, más o menos estaba que yo estuve estudiando tu perfil también. Bueno, tú y yo tienes bastantes seguidores. ¿Ustedes se imaginaban la cantidad de la comunidad que han terminado creando? Tú tienes una comunidad bastante grande y Magnus ahora, que es bastante nuevo... realmente yo lo vi por Instagram, yo uso más el Instagram, pero en TikTok sí que tiene bastantes seguidores para ser nuevo. ¿Qué pueden decir? O sea, ¿se imaginaban, tú en tu caso, Magnus, que estás comenzando, ha sido bastante rápido, y tú en tu caso llegar a creer la comunidad que tienen, ¿qué piensan de eso? O sea, ¿lo llegaron a pensar en algún minuto?
0: La verdad que no. O sea, yo lo hice más que nada por por compartir algo, pero no pensé que había tantas personas que se sentían identificadas, no solamente en Noruega, sino en varios países del mundo, sino mismos peruanos, que se de porque mis más fuertes seguidores, tanto en Europa y sobre todo en Perú. Y no lo pensé, y me hace muy feliz. O sea, al principio era, yo decía, yo no quiero seguir tanto las tendencias, quería hacer algo más mío. Pero en un momento, cuando empecé a ganar seguidores, empecé, ¿por qué? Porque un video que justo había hecho alguna cosa que era de algún audio popular en ese momento, y me di cuenta, con eso se gana más gente. Pero me estaba desviando un poco de lo que yo en el principio quería hacer. Hasta que me di cuenta de que no, regreso. No importa si son solo 5 likes, pero son esos 5 personas que les gusta lo que hago. Y ahí fue donde me quedé, y me di cuenta que a más gente le empezó a gustar, y empecé, sin querer, yendo por ese camino, empecé a conocer más personas, como Vicky, como Magnus y como otros compañeros que tengo en Trondheim o en toda Noruega, y otros creadores, porque hay un montón de creadores de latinos o hispanos acá, que la mayoría no somos amigos porque no nos conocemos, pero nos llevamos súper bien. Y eso es bonito, no hay competencia. Porque un creador de contenido lo que hace es crear contenido, comparte su experiencia desde su punto de vista, y hay público para todos. Y nos llevamos súper bien. Y es lo que a mí me gusta, de que las audiencias, o sea, si me sigues a mí, estás siguiendo a B o C, y también a Magnus, o viceversa, ¿no? Eso es lo que me gusta.
1: Claro, en ese caso, son distintos, ¿cómo se diría? Distintos contenidos, ¿no? Gracias, Hans. Son distintos contenidos. Entonces, en tu caso, por ejemplo, y Magnus, tú también, ¿qué mensaje principal? O sea, yo digo, vale, voy a seguir a la vikinga. ¿Qué mensaje me da la vikinga y qué mensaje me da Magnus, cada uno en su perfil, ¿no?
3: En mi caso, yo quiero dar un mensaje desde Noruega. Porque, o sea, muchos peruanos, o sea, se sorprenden de que un noruego sabe tanto de su país y su cultura, y que a mí me gusta tanto la cultura peruana. Y también quiero mostrar las diferencias entre culturas. De una forma chistosa y también con bromas, así. Pero también cosas serias. Y el plan ahorita es mostrar el proceso de estar en Noruega y ser un noruego, a llegar a Perú otra vez y quizás mudarme a Perú o Latinoamérica.
1: Está muy bien, buen proyecto. ¿En tu caso, Jackie?
0: En mi caso es ser una peruana que vive sus experiencias. O sea, mi mensaje en realidad, sería... que sí, Noruega es un país distinto, y se los voy a enseñar, ya sea desde mi experiencia, choques culturales, pero también desde una forma informativa, cultural y divertida, porque también a veces hago mis payasadas y que a la gente le parece chistoso. A mí me da cringe, pero sí, eso lo hago porque en realidad así soy.
1: Bueno, y yo para culminar, así ya ponemos también un poco de música.
2: Oye, pero antes de la canción me gustaría escuchar qué dialecto tiene aquí el amigo Magnus. ¿Hablas típico de Trondheim, Magnus, o tienes una mezcla también, o hablas Estland dialect?
3: Les cuento. En mi perfil de TikTok nunca he hablado noruego. Es una cosa de mí.
2: Y ni una palabra, ni nada.
3: No creo. La verdad que no creo.
2: Ni has dicho de runo.
3: No creo. Estaba pensando eso, que solamente hablo español. Pero yo hablo el trondesk, porque nací en Trondheim y vivo en Trondheim. No sé si moriré en Trondheim, pero llevo 22 años viviendo en Trondheim. Entonces yo hablo el trondesk 100%.
2: Oye, si pudiera decir algo en el dialecto, cualquier cosa, ae trondera o harry guku tefa, ¿cómo se dice? ¿Cómo lo dirías tú en tu propio dialecto? ¿O alguna palabra, alguna frase que te gustaría compartir?
3: Jeg ville sagt at jeg er trønder. Og det føles veldig unaturlig å snakke trøndersk. Det var vanlig, men så når jeg er... No puedo.
0: Ya con eso entendí.
2: Oye, que son de eso, fue la primera vez. Eso merece un aplauso. Muy bien. Ok, mira, la próxima canción que ha elegido aquí la amiga Jackie es un tema que es del grupo Arena Hush. Cuéntame un poquito acerca de este tema que ha elegido.
0: En realidad es porque a mí me hace recordar mucho a mi infancia, porque de esa banda, Arena Hash, salieron muchísimos talentos de Perú. Está Gianmarco, Pedro Suárez Vértiz, sí. Está Christian Meyer, que es actor y también cantante. Y es una canción que, o sea, un peruano la va a reconocer. O sea, ajá.

0: Amigos, amigas, ahí se nos va el tema pedido esta tarde, bastante variada la música de nuestros invitados especiales aquí en este programa en Radio Latinoamérica. Grata visita desde la ciudad de Trondheim, nos visitan hoy. Bueno, hay varias personas aquí y el grupo va creciendo. Ahora nos acompaña también Susan y también estaba por aquí Héctor, anda por aquí cerquita. Pero nuestros invitados especiales, Jackie, hola Vikinka y también Magnus, que vienen de Trondheim. Ellos son influencers, como se dice. ¿Es correcto decirle influencer o influenciador? Yo no sé cómo... O tal vez sería más emprendedor en la palabra.
1: Yo opino que a mí más pega creador de contenido.
0: Creador de contenido.
1: Porque influencer, yo siento, yo no influencio a nadie. Uh-huh. Yo solo informo o comento.
0: Y aquí el amigo Magnus, ¿qué opina? ¿Es influencer o...?
2: O sea, para mí la palabra influencer es muy grande. Uh-huh. Por ejemplo, cuando la Victoria me dijo por primera vez que voy a un esparte de influencer y yo con mis 2000 seguidores, me dio miedo. ¿Cómo que influencer? Nadie me conoce. Como... Y todavía no me veo como influencer. Más como dice... la Vikinka, contenido, creador de contenido.
0: Bueno, ahora se encuentran en Oslo, están de visita en la capital, a lo mejor es un viaje de verano, de turismo, pronto regresan, ¿viaja constantemente o desde, a cada cuánto tiempo visita la capital?
1: La capital en sí, creo que solamente vengo cuando es necesario. No vengo prácticamente a Oslo, a donde sí viajo mucho, como ya mencioné, es a Orsta para visitar a la familia. Pero a Oslo es mi primer viaje como turista, porque antes vine para renovar el DNI, porque está aquí el consulado, o vine para... no me acuerdo, pero fue para visitar a unos amigos de él, pero no, nunca como estos dos días que por fin he ido por primera vez al Munch, al museo, de ahí vamos a ir a otros museos, a la biblioteca, y es como que, por primera vez me puedo conocer la ciudad, ay, qué lindo, que no sé qué.
0: Algo que te gusta bastante de la ciudad, que te ha impresionado favorablemente en tu corta visita tal vez.
1: El abanico de opciones que hay, porque... Trondheim, al ser una ciudad que yo le digo, en realidad no es, yo no, para mí no es una ciudad, es como un pueblo grande, que tenemos las mismas bares, los mismos, no sé, discotecas, las mismas cafeterías, a veces se abren, pero obviamente también cierran porque es bastante difícil emprender en Trondheim. Es el centro de la ciudad. Creo que te lo recorres en 2 horas, en 3 horas máximo. Sí, o sea, pero lo de Oslo es el abanico de opciones, que también hay, puedo conseguir más cosas, productos para cocinar o productos para mí, para variedad. Comprar. Hay muchísima variedad y eso es lo que a mí me gusta de Oslo. No voy a negar que se nota que vivo mucho ya tiempo en Trondheim, que cuando llego acá es como que, ay, Dios mío, cuánta gente, ay, cuánta bulla, que no sé qué. Pero después es como, vale, no importa, no importa. Yo me puedo, tranquila, estoy acá, es como estar en Lima.
3: Vale, bueno chicos, ahora les voy a hacer unas preguntas así un poco, rápidas, un poco a ver qué me dicen ustedes, ¿verdad? Por ejemplo, Jackie, un plato que no puede faltar en tu casa, un plato peruano.
1: El lomo saltado.
3: Ya, ¿y en tu caso?
2: Uf, un plato peruano que me gusta,
3: o sea,
2: más.
3: Me imagino que aquí preparas, o sea, comes comida peruana. ¿Has aprendido?
2: No.
3: Nada.
2: Odio cocinar, no puedo cocinar.
3: Ah, caray.
2: He intentado en TikTok recrear algunos platos peruanos. Los comentarios. No. Se burlan de mí. No puedo. Por bueno, eso tengo que conseguir esposa peruana.
0: Oye, mira, aquí.
3: Igual,
0: aquí hay dos cocineros especialistas en cocina de
3: Ecuador.
0: De Ecuador, sí. Así que te recomendamos una clase.
3: También.
0: De Perú también, sí. Le vamos a recomendar una clase. Estaban escuchando la radio, escucharon por ahí, así que vinieron y
2: por favor.
3: Oye, bueno,
0: sí, la próxima pregunta.
3: Le voy a continuar. Entonces, como eras comido peruano, la de comida peruana, entonces, en tu caso, que eres noruego, ¿qué lugar de Noruega tú recomendarías visitar sí o sí? O sea, algo que no se puede faltar.
2: ¿En Noruega?
3: Sí.
2: Yo diría Tiller.
0: Tiller, Trondheim.
2: Tiller en Trondheim, sí. Es donde crecí y
0: ¿Pero qué es lo más bonito de Tiller?
2: Lo más bonito de Tiller, uff, tenemos McDonald's, tenemos un shopping, tenemos... No, en serio, bosques y es como una...
0: La naturaleza es muy hermosa.
2: Claro, también, también. Pero es como un pequeño campo dentro de Trondheim, okay. Pero también y, una ciudad.
1: Y el centro comercial allá en Tiller es gigantesco, o sea, sí, es salvavidas, salvavidas, de verdad. Ahí hay todo, todo, todo, todo está ahí.
0: Qué bien.
3: Vale, y bueno, como última pregunta... a cada uno, ¿vale? En tu caso, una palabra que defina Noruega para ti y en tu caso una palabra que defina Perú. Hay Magnus que defina Perú y Jackie Noruega. Una palabra.
1: Paz.
3: Mm, bonito.
0: Paz, sí.
2: Una palabra que defina Perú. Uh-huh. Clave.
3: Ah, comida, interesante.
2: Comida, comida.
3: Comida.
0: La comida. Lo supuse. Es clave, sí.
3: ¿Por qué lo supusimos que iba a ser comida?
0: Bueno, amigo, pues nada. Sí, sí. Muchas gracias, oye.
1: Muchas gracias. Bien.
0: Oye, ha sido un verdadero placer conocer un poco más de la historia de ustedes como presentadores de contenido, entonces, y cómo acercan dos culturas tan especiales. Muchísimas gracias por compartir su experiencia con nosotros aquí en Radio Latinoamérica y esperamos volver a tenerlos muy pronto con nosotros en un futuro.
3: Chicos, antes de irnos, por favor, díganos sus páginas de Instagram, sus perfiles para que, bueno, para que gente que no lo ha seguido, que lo siga y dónde encontrarlos, por favor.
1: Bueno, mi nombre es Jacqueline Cueva, pero mis redes sociales, yo soy La Vikinga, una inca en tierra vikinga. Me pueden encontrar en Instagram, TikTok, Facebook y en YouTube, al cual que le tengo que dar más fuerza, pero estoy en todas las redes sociales y como La Vikinga.
3: ¿Magnus?
2: Yo me llamo Magnus Causa. Causa como, es decir, amigo en Perú. También es una comida muy rica. Yo uso TikTok y también Instagram, pero poco a poco voy por Facebook.
3: Vale, yo creo que bueno, yo creo que podemos culminar en este caso. Ha sido muy lindo, muy interesante conocerlos. Sí. Y bueno, estamos aquí, siempre serán bienvenidos cuando estén por Oslo.
2: Muchas gracias.
3: Gracias a Victoria.
4: Nada, yo simplemente quería agradecer a Radio Latinoamérica, a Hans, a Majo por toda la amabilidad desde, creo que desde mayo estuvimos en contacto y yo con a Magnus y a Jackie, de verdad muchísimas gracias por venir a Oslo, porque básicamente fue por el proyecto Chasca, yeah. Y muchísimas gracias a todos, de verdad. Perfecto. Un fuerte aplauso.
0: Oye, ¿y cuándo te vamos a ver próximamente en algún escenario? ¿Por ahí en alguna presentación?
4: Pronto, ¿hay algún plan? Ah, en Fredista, el 11 de septiembre, con el grupo Linaje.
0: Okay. ¿En qué parte de Fredista van a actuar?
4: Estaremos en el centro.
0: ¿Cómo se llama?
4: El centro de Fredistad.
0: O sea, al aire libre.
4: Exactamente, en Gamlebyen. Todavía está ahí porque la comuna está ahí debatiendo si va a ser al aire libre o en el teatro.
0: En Gamlebyen, en la ciudad vieja. Sí, es muy hermoso ese sitio.
4: Sí, pues como yo vivo ahí, entonces ahí va a estar súper bonito.
0: Perfecto. La canción que han solicitado ahora es un tema de Pedro Suárez Vértiz. Cuéntanos un poquito acerca de esta melodía que le vamos a compartir con los oyentes.
1: Bueno, Pedro Suárez Vértiz es un músico peruano que lo amamos mucho en Perú. Bueno, él ya falleció hace unos años y él hizo esta canción que se llama Cuando pienses en volver, que prácticamente es un himno para todos los peruanos en el extranjero.
0: Aquí está.
1: Y sí.

0: Bueno, ahí tuvimos cierto problema técnico con el tema, amigos, amigas, aquí en Radio Latinoamérica, FM 105.8. Nuevamente, muchas gracias a las visitas que han estado con nosotros. Tenemos algo que recordarle muy importante y tiene que ver con las actividades de la Casa Cultural, ¿no es así, Majo?
1: Sí, sé que hay novedades. Pero sí que me gustaría quizás en el próximo programa darlas realmente más concretos, ¿vale? Pero sí que hay novedades, va a haber próximamente un evento porque tenemos que seguir recaudando y colaborando para Venezuela porque esto nos va a llevar mucho tiempo. Uh-huh. Y realmente lo estamos haciendo con la casa, bueno, a mí me gusta, yo trabajo con Fabián también y sí que me gustaría seguir invitando a la gente que puedan seguir colaborando. Hay muchos lugares para colaborar, pero no olvidarnos de Venezuela.
0: Sí. Bueno, la información de cómo pueden ayudar la pueden encontrar en el sitio web de la Casa Cultural. Casa Cultural está en noruego, en español, y tienen un sitio propio ahí también que lo han terminado recientemente. Ahí pueden encontrar mayor información, ¿no?
1: Sí, exacto. Sí, a ver, siempre estamos reiterando el... ¿Dónde se pueden encontrar? Siempre están en las redes también. Y también, bueno, eso en ese caso de Venezuela, ¿no? No olvidarnos porque nos queda mucho trabajo todavía.
0: Bueno, y en ese sentido tenemos una fiesta que va a ser el día sábado 8 de agosto. Esto va a ser en el John Dee, amenizado por la gran banda local que se llama Barajikili. Muchísimas gracias a los muchachos que están haciendo todo lo posible para que esto sea un concierto espectacular. Queremos agradecerle especialmente porque ellos trabajan, actúan sin fines de lucro, o sea, lo hacen completamente gratuito, y esto merece de nuestro agradecimiento y reconocimiento, así como todo el personal de la radio, los DJs. Se hace por amor al arte, por esta causa tan especial. Le vamos a reiterar que el dinero recaudado de la venta de la entrada, el 100% va en beneficio de los afectados por los terremotos en Venezuela. La información la puede encontrar en la página de Radio Latinoamérica, www.radiolatinamerica.neo. También en el sitio de Rockefeller hay bastante información. Las entradas ya están para la venta en Ticketmaster.
1: Y también en nuestras redes sociales, también, en Instagram, duda, en Facebook, salen todos los links para las entradas y toda la información.
0: Y acerca de la Norway Cup, ¿cómo fue tu impresión? Tú estuviste al menos un día en las canchas.
1: Fue un día. No, la verdad que a mí me gusta porque es muy festivo, es como es al aire libre, no sé, se nota la emoción que tienen todos los chicos, ¿no? Porque son todos adolescentes, ¿no? Sí. Es bonito, es muy lindo verlos disfrutar.
0: La Norway Cup, el campeonato juvenil más grande del mundo, se inició el pasado 25 de julio y finaliza el 1 de agosto. Y brevemente lo podemos decir que cada verano las canchas de Oslo se convierten en un epicentro de ilusión futbolística internacional. La Norway Cup no es simplemente un torneo más, es catalogado como la competición de fútbol infantil y juvenil más grande del planeta. En esta edición del año 2026, Radio Latinoamérica ha conversado en forma exclusiva con la Dagli Leder, la directora general de la Norway Cup, para conocer de primera mano todos los detalles de un torneo que promete emociones inolvidables. Y le podíamos contar en detalle aquí que hay 1.857 equipos participantes. ¿Escuchó bien? 1.800 equipos que participan. Un total de 21.603 futbolistas, 22 naciones están representadas y se están jugando 4.582 partidos. De Latinoamérica tenemos equipos de México
1: y Brasil.
0: Claro, equipos de niña, de niños, selección élite de México, AJ Soccer, Evolution Football Academy y selección élite nuevamente, damas y, o sea, niñas y niños. De Brasil tenemos varios equipos, tenemos dice aquí Colegio Arbos, Caramba y Proyecto Tabatinga, fútbol de niños y niñas. Y de España nos visitan CF Atlético Cabañal, Club Peñasco, Imperial Future Academy y Mixegría, dice aquí. Tenemos que saludar especialmente a los chicos de Imperial Future Academy. Ellos hasta el día de hoy han ganado todos los partidos. A las 5 de la tarde jugando un partido
1: nuevo. Invictos entonces.
0: Esperemos que le haya ido muy bien, porque ya irían a las semifinales, okay, y a las finales. Así que yo creo mucho en esos chicos. Felicitaciones.
1: ¿Termina para mañana la Norway Cup?
0: Mañana el último día, claro. Esperemos que estos chicos de España, entonces Imperial Future Academy, puedan llegar a la final. Y ustedes, amigos, no se queden en casa. Pueden tomar el trick, el tranvía, el bus 54 y buses especiales, que lo dejan justo ahí en la parada, caminar un poquito y se van a encontrar con muchísima, muchísima gente.
1: Y que aprovechen que todavía el tiempo está lindo.
0: Claro, sí. Muy bien. Ahora le toca el turno a Juliana. Vamos a escuchar el tema hermoso que escuchábamos ayer también. Esta canción que salió ayer, salió en la mañana, que se llama Keep Wondering. Nuevamente, para la gente que no escuchó la entrevista ayer, ¿qué te gustaría decirle a la gente? ¿De qué se trata este tema que has compuesto?
2: Bueno, pues Keep Wondering es una canción de R&B pop en inglés. Trata sobre un poco el arrepentimiento y darte cuenta de que le puedes hacer daño a alguien aunque no sea tu intención. Y también un poco de quedarte estancado en esa culpabilidad eterna de sigo preguntándome cómo te sientes ante esto y cómo fue tan fácil para ti seguir adelante mientras yo sigo aquí.
0: Y recuerden que la canción usted la puede escuchar en Spotify. Ahí está. Van a estar todos tus temas futuros también, tu EP es que va a producir.
2: Sí, están en todas las plataformas disponibles. Puedes encontrarlo en Tidal, en Deezer, en YouTube, en todas las plataformas posibles, sí.
0: Muy bien, muchas gracias a todos los oyentes que han seguido este programa. Muchísimas gracias por la atención dispensada. Que te vaya bonito. Gracias a la visita de Trondheim. Gracias también aquí a Victoria y a los invitados que llegaron después también aquí a acompañar a la regalona. Felicitaciones para ustedes y para ti también, Magnus, y para ti también, Jackie, por esta importantísima labor. Para despedirnos, ¿qué te gustaría decirle a la gente?
3: Nada, pues más que nada, gracias a todos los que les gusta mi contenido y gracias a los que formamos parte de esta comunidad grande de tanto mis seguidores y también a todos los que somos inmigrantes. Yo sé que el proceso es fuerte, pero gracias por todo el esfuerzo que hacen y que les deseo demasiada felicidad y amor en sus vidas.
0: Que te vea bonito, que te vea muy bien, Magnus, y gracias por estar con nosotros.
4: Gracias por invitarme. Y yo quiero decir que nos vemos en Perú.
1: Chicos, un millón de gracias.

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6: Gentil audiencia de Radio Latinamérica en Escandinavia, América Latina, Europa y todo el mundo. Le doy la bienvenida a la edición informativa del fin de semana. Esto es Latinamérica Noticias, el informativo en español de Radio Latinamérica.
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6: Tribunal Constitucional de Perú anula el proceso contra el expresidente Ollanta Humala. El presidente surcoreano visitó Chile para modernizar su tratado de libre comercio. Mandatario surcoreano busca en Argentina litio y diversificación energética. Aumenta a 15 la cifra de fallecidos tras un intento de entrada masiva a Ceuta. Donald Trump anuncia un acuerdo histórico para el desarme total de Hamas en Gaza. Hamas condiciona su desarme a la retirada total de las tropas israelíes de Gaza. Inician pruebas en humanos de la primera vacuna contra el ébola de Bundibugyo. Proyecto Europeo desarrollará plataforma para limpiar la contaminación tras inundaciones. Diego Forlán asumirá la dirección técnica de la selección sub-20 de Uruguay y la absoluta de forma interina. Muere Franco Baresi, histórico capitán del AC Milan y leyenda del fútbol mundial. La Oreja de Van Gogh confirma gira latinoamericana para marzo de 2027. Estas y otras son las informaciones en Latinoamérica, tu radio amiga.
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6: El Tribunal Constitucional de Perú anula el proceso contra el expresidente Ollanta Humala. El Tribunal Constitucional del Perú anuló el proceso penal contra el expresidente izquierdista Ollanta Humala Tasso, tras declarar fundado un habeas corpus que acreditó la vulneración al principio de legalidad. La decisión deja sin efecto la condena de 15 años por presunto lavado de activos, al ratificar que los aportes irregulares de campaña no configuraban delito en fechas imputadas. Las investigaciones atribuían estos fondos a la constructora brasileña Odebrecht y al gobierno de Luis Ignacio Lula da Silva, trama vinculada a las redes de corrupción regionales del caso Lavallato. El presidente surcoreano visitó Chile para modernizar su tratado de libre comercio. El mandatario surcoreano Lee Jae-myung estuvo en Chile para gestionar con el mandatario José Antonio Kast la actualización del Tratado de Libre Comercio Bilateral, vigente desde 2004. El plan busca adaptar el acuerdo al comercio digital y a la transición energética, además de rubricar una alianza estratégica centrada en la provisión de cobre y litio. Mandatario surcoreano busca en Argentina litio y diversificación energética. El presidente surcoreano Lee Jae-myung arribó a Buenos Aires para reunirse con su par Javier Milei y firmar un memorando que posicione a Seúl como socio clave en minerales críticos. La cita bilateral apunta a destrabar el acuerdo comercial con el Mercosur y explorar la compra de hidrocarburos procedentes del yacimiento de Vaca Muerta. Aumenta a 15 la cifra de fallecidos tras un intento de entrada masiva a Ceuta. La Guardia Civil Española recuperó 6 nuevos cadáveres en el espigón fronterizo del Tarajal tras tras un cruce masivo a nado desde las costas marroquíes. El hallazgo eleva a 15 los fallecidos en la jornada y suma un total de 45 migrantes ahogados en el litoral de la ciudad autónoma en lo que va del año.
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6: Donald Trump anuncia un acuerdo histórico para el desarme total de Hamás en Gaza. El presidente estadounidense Donald Trump anunció que la Junta de Paz alcanzó un acuerdo para el desarme total de las milicias armadas en la Franja de Gaza. El plan contempla la destrucción de arsenales, la retirada gradual de las tropas israelíes y el despliegue de una fuerza internacional para garantizar la transición. Hamás condiciona su desarme a la retirada total de las tropas israelíes de Gaza. El grupo islamista palestino Hamás confirmó el acuerdo para su desarme, pero condicionó su cumplimiento a la salida de las fuerzas de Israel de la franja. El pacto anunciado por el gobierno estadounidense prevé una transición por fases, supervisada por una fuerza internacional y un nuevo gobierno palestino.
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6: Inician pruebas en humanos de la primera vacuna contra el ébola de Bundibugyo. La Universidad de Oxford aplicó la primera dosis de una vacuna experimental a un voluntario británico, tras completar su desarrollo preliminar en 8 semanas. El ensayo clínico probará la seguridad en 50 personas antes de enviar dosis producidas en India para futuros estudios de eficacia en el Congo y Uganda.
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6: Proyecto europeo desarrollará plataforma para limpiar la contaminación tras inundaciones. El Consejo Superior de Investigaciones Científicas de España coordina este programa FlowSafe, que combina biorremediación, plantas e inteligencia artificial para remover sedimentos contaminados en ríos y humedales. El sistema se ensayará en zonas afectadas, como la Albufera de Valencia, para reducir a la mitad el tiempo de respuesta frente a emergencias ambientales en Europa.
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6: Diego Forlán asumirá la dirección técnica de la selección sub-20 de Uruguay y la absoluta, de forma interina. La Asociación Uruguaya de Fútbol anticipó mediante sus redes la llegada del histórico delantero tras la salida de Marcelo Bielsa de la banca charrúa. Cachavacha dirigirá a la absoluta en los próximos partidos amistosos y asumirá el proceso juvenil de cara al torneo sudamericano clasificatorio al Mundial. El exfutbolista respalda su nombradía con una laureada trayectoria tras haber brillado en clubes como Atlético de Madrid y Manchester United, además de conquistar la Copa América 2011 y el Balón de Oro en el Mundial de Sudáfrica 2010. Muere Franco Baresi, histórico capitán del AC Milan y leyenda del fútbol mundial. El legendario defensor italiano Franco Baresi falleció a los 66 años, según confirmó el AC Milan, club donde desarrolló la totalidad de su carrera profesional durante 2 décadas. El conjunto rossonero rindió un emotivo minuto de silencio desde Australia en el marco de su pretemporada, en honor al mítico dorsal número 6, que fue retirado institucionalmente tras su retiro. Su impecable trayectoria incluye el título mundial con Italia en España 82, además de la consecución de 3 Copas de Europa, 6 Serie A y 2 Copas Intercontinentales con el cuadro milanista. Descanse en paz, maestro.
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6: La Oreja de Van Gogh confirma gira latinoamericana para marzo de 2027. La célebre banda española anunció las primeras 6 fechas confirmadas en Sudamérica como parte de su gira Tantas Cosas que Contar, con presentaciones en Ecuador, Colombia, Perú, Uruguay, Argentina y Chile. El tour internacional dará continuidad al rotundo éxito de su manga española, la cual comenzó en Bilbao, marcando el esperado retorno de la vocalista Amaia Montero a la agrupación. Con este recorrido por sus grandes éxitos, el grupo reafirma una relación de 3 décadas con el público latinoamericano, donde ha cosechado históricos números 1 en listas y actuaciones memorables.
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6: Le agradezco la sintonía de Latinoamérica Noticias. Siga con nuestra programación en Radio Latinoamérica y en nuestras emisoras aliadas de Escandinavia, América Latina, Europa y todo el planeta. Buen fin de semana.
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Hola, qué placer saludarte otra vez y a través de las frecuencias de Radio Latinoamérica. Estamos en la 105.8 de la FM y en este espacio que cada lunes, miércoles y viernes a partir de las 8 de la mañana te abre las puertas y los brazos y también nuestros corazones para darte la bienvenida y acompañarte en las primeras horas de la mañana. Mi nombre es Sandy Carbones Ramos y estamos en Amanecer Contigo. Nosotros amanecemos contigo y espero que tú lo hagas con nosotros, que te dejes acompañar por la buena música y también siempre con los comentarios y los temas relacionados con la vida, que es lo que más nos ocupa en estas emisiones de Amanecer Contigo y por supuesto para hacernos la vida mejor. Sí, tú también nos haces a nosotros la vida muchísimo mejor. Agradecemos tu compañía, especialmente para esta jornada del 3 de agosto. 3 de agosto, el mes, el octavo mes del año, ya está en sus primeros días. Y bueno, espero que disfrutes y hayas disfrutado sobre todo de este fin de semana y que los días bellos que vienen por delante también los puedas disfrutar, sea que estés trabajando, que estés de vacaciones, que estés trabajando a medio tiempo. O, por supuesto, para los que nos acompañan desde la ciudad de Oslo, para ustedes, bueno, yo espero que el fin de semana haya sido provechoso, porque la verdad que la temperatura estuvo espectacular. Poder estar hasta altas horas de la noche, caminando en short y con una camisa ligera. Bueno, el viernes con un poquito más de abrigo, que soplaba bastante viento en la noche. Pero la temperatura ideal, ideal para conversar, para quedar con amigos, para quedar con la familia, para darte un paseo con la persona que te ocupa mayor espacio en tu corazón, esa que te hace vibrar de emociones, la persona que te lleva el café en las mañanas. Espero que te hayan dado cafecito o te hayas tomado tu vasito de agua al empezar el día, la persona con la que compartes tu desayuno, tus caminatas, tus reflexiones y sobre todo aquella persona a la que le agradeces justo antes de dormir por el día maravilloso que has tenido y al despertar, bueno, miras a esa persona a los ojos y agradeces que esté a tu lado. Nosotros agradecemos tu compañía a través de la radio, sea que nos escuches por la FM, por internet, por DAB, con cualquiera de los dispositivos que tú utilices, tu teléfono, un radio tradicional. ¡Ay, qué ganas! ¡Qué nostalgia de un radio de esto antiguo! Sí, de los de verdad, lo que es decir la radio, pero nosotros nos modernizamos y avanzamos junto con la tecnología y sobre todo avanzamos con el ritmo de la vida y el ritmo especialmente de esa vida que tenemos acá en Oslo, Noruega. Mi nombre es Sandy Carbones Ramos, reitero, y esto es Amanecer Contigo. Empezamos como cada jornada con el tema New Day del joven pianista cubano Harold López Nusa, una canción que sin palabras, pero con muy buena música, las notas precisas nos da el impulso para comenzar cada emisión. Yo les voy a acompañar durante esta jornada hasta las 10 de la mañana y me gustaría dedicar estos primeros minutos a comentar una de las vivencias de este fin de semana. No sé lo que habrás hecho. Si te fuiste a la playa, si te fuiste a alguna de las islas del fiordo de Oslo, si estuviste simplemente sentado en alguno de nuestros parques, compartiendo con amigos, con la familia, viendo a tus pequeños jugar, correr, saludando a conocidos, mirando a personas que no conoces, pero que igual llevan una vida alegre, especialmente en esta jornada estival que por suerte está siendo buena, provechosa, luminosa, caliente y sobre todo con mucho color y muchas emociones. El viernes tuve la suerte de vivir uno de esos momentos que parecen pequeños, pero que terminan acompañándote durante días. En mi caso ha sido así. Todavía mantengo la emoción de lo que se vivió a las afueras del Museo de Munch, en Munch Briga, en Björvika. El cantautor boliviano Javier Valverde comenzó a tocar y poco a poco las escaleras de madera que están fuera del Museo de Munch se fueron llenando de personas. Algunos llegaron solos, otros con pareja, otros con amigos como yo, o simplemente las personas que salían del museo o los que estaban disfrutando del fiordo de Oslo, sea en sus botes, remando,
Y bueno, los simples transeúntes que estaban disfrutando del sol y del verano. Poco a poco esas escaleras se fueron llenando de personas, personas alegres y agradecidas por la música de Javier Valverde y de todos sus amigos que lo estaban acompañando, porque fue una descarga con su voz también, acompañado de su guitarra, dos guitarras más también, un trompetista, percusión y por supuesto toda la alegría de los que estábamos ahí presentes, que coreamos sus canciones, bailamos y sobre todo contribuimos con la mejor de nuestras vibras. Algunos llegaron solos, pero los que llegamos acompañados, como yo, como les decía, disfrutamos el momento a plenitud. Pero da lo mismo si hayas llegado solo o hayas llegado acompañado. Lo cierto es que nadie preguntó de dónde veníamos. Saludamos a las caras conocidas y ni cuánto preguntaron tampoco cuánto tiempo llevas en Noruega, vives aquí, eres turista. Para los que salían del Museo de Munch, muchos turistas, otros locales, pero las personas que venían desde el otro lado del Museo de Munch, que caminaban desde Sorenga o salían de Zugspitze, que se llegaron hasta el Munchbrygga, las escaleras que están afuera del Museo de Munch también se fueron contagiando con la alegría, con las emociones, con la fiesta que creó Javier Valverde en la descarga que él anuncia, así como Jan al Sol, que ya se ha hecho habitual en estos meses de verano. En el mes de julio ya creo que esta fue la segunda o la tercera descarga. Lo había visto en las redes sociales, pero no me había atrevido no había tenido la oportunidad simplemente de estar cerca y vivir la experiencia. Por suerte para mí, para los amigos que me acompañaban y para todos los conocidos y personas no conocidas, pero que igualmente estuvimos viviendo esa experiencia, agradecimos haber llegado y haber disfrutado de la música en vivo y, por supuesto, de también la compañía de todos los presentes. Y pensé que quizás de esa manera tan espontánea, funciona muchas veces la compañía. No siempre nace de una conversación larga. A veces basta con compartir una canción, un aplauso, un baile, una sonrisa o el silencio entre una pieza y la siguiente para recordar que formamos parte de algo más grande que nosotros mismos. Este fin de semana, Oslo volvió a regalar uno de esos momentos. El sol, el fiordo, las calles llenas de gente, los conciertos espontáneos, pequeñas excusas para salir de casa y encontrarnos. Y quizás sea esa una de las mejores respuestas frente a la soledad, sobre todo a esa soledad discreta de la que vamos a estar hablando en la mañana de hoy en esta emisión de Amanecer Contigo. No esperar a que alguien venga a buscarnos, sino permitirnos estar donde la vida está ocurriendo, porque a veces una tarde cualquiera termina recordándonos que nunca somos tan extraños como creemos. Y ahora seguimos con música aquí en Amanecer Contigo. Disfrutemos entonces ahora para comenzar nuestra misión de música del Brasil. Vamos a hacerlo con el tema de Vagariño de los chicos de Gilson y que están acompañados por Mariana Volke. Este tema que no habla precisamente de esa soledad que no siempre se ve, pero que habla de lo contrario, de aquello que necesitamos para combatir, contrarrestar la soledad. Y es la paciencia, la presencia, la posibilidad de acercarse al otro sin prisa, con calma. A veces pensamos que para cambiar la vida hacen falta grandes acontecimientos, pero no siempre es así. Hay encuentros que empiezan con una conversación tranquila, una caminata sin rumbo, un café compartido o una canción que llega justo cuando la necesitábamos. Quizás por eso la soledad que no siempre se ve también encuentra alivio en los pequeños gestos, en acercarnos poco a poco, sin forzar nada, dándonos el tiempo de conocer y de dejarnos conocer. Desde Brasil llegan los chicos de Gilson, herederos de una de las familias más musicales del gigante suramericano,
y junto a la delicadeza de Mariana Walker para recordarnos que las cosas más importantes casi siempre suceden de vagariño, despacito. Escuchemos entonces De Vagariño de Gilson y Mariana Walker aquí en Amanecer Contigo.

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1: Sí, esta es una muy buena radio, especialmente porque lo hacemos con la intención de hacerte la vida mejor y, por supuesto, cuando sabemos que estás del otro lado de la radio, la vida corre mucho mejor que antes, porque la compañía es necesaria. Es muy necesario saberse acompañado, escuchado, visto y de alguna manera saber que con un simple gesto de una llamada, tocar una puerta, extender una mano, decir un por favor, necesito un abrazo, encontrar a alguien que esté ahí para ti. O simplemente un desconocido que sin involucrarse mucho te escuche, pero evidentemente estamos para crear nexos y relaciones profundas que trasciendan en el tiempo y que de alguna manera, cuando miramos a nuestro alrededor, estemos donde estemos, aunque no estemos acompañados físicamente de esas personas que queremos y que sabemos que nos quieren, sentir la presencia de ellos, porque están ahí a un simple gesto de una llamada, un mensaje, un tocar de puertas, o extender la mano, o decir un por favor, necesito un abrazo. A esta hora de la mañana, abrazándolos a todos, deseándoles que tengan una feliz jornada de lunes y que la semana sea provechosa. A disfrutar de la vida y sobre todo a disfrutar del sol que está en su mejor momento. Y ya estamos en agosto. Ya sabemos lo que eso significa, porque los días buenos en este lado del mundo, al menos a cuanto a sol se refiere, tienen fecha de caducidad. Esto no es un eterno verano, no es el trópico, no estamos en el Caribe, pero disfrutamos sobremanera la versión noruega del verano. Aquí se vive el verano con intensidad porque sabemos que estos días no duran para siempre. Y a veces también estas cosas que estos placeres de la vida que sabemos que no van a estar ahí siempre son vividos de una manera peculiar. Y se agradece también. A disfrutar de todo lo que nos queda de este mes de agosto, también de los días lindos que vendrán en septiembre, porque septiembre también regala muy buenas cosas. Pero de momento, agosto, un mes en el que todavía bañarse en el fiordo de Oslo, en uno de los lagos que forman parte de esta ciudad, no es un peligro ni para la vida ni para la salud. Esperemos entonces que nos acompañe hasta las 10 de la mañana y, por supuesto, para estar conversando especialmente del tema que hoy nos ocupa. Son las 8:23 de la mañana. Sí, la ciudad de Oslo ya está despierta y, sin embargo, hay personas que comienzan el día sintiéndose que nadie podría encontrarlas de verdad. No porque estén escondidas, no, gente como tú y como yo, que sale a la calle, que trabaja, que tiene una vida, que tiene hijos, que tiene familia, que tiene cosas que hacer, que tiene tareas pendientes, que tiene que ir a una cita médica, a resolver un trámite, o de los que practican ejercicios a esta hora de la mañana. Esa gente caminan por las calles conocidas, esperan el bus, el metro, el tranvía, simplemente toman su bicicleta y llegan a su destino. Responden mensajes, preparan desayuno, llegan al trabajo. Desde afuera, sus vidas parecen ocupadas. Vidas con sentido, incluso acompañadas, pero hay una distancia que no se ve en una fotografía ni se escucha en un saludo breve. La soledad no siempre tiene una habitación vacía. A veces tiene una agenda llena, llenísima, con 20.000 compromisos, con pocos minutos entre una actividad y la otra. Puede sentarse en una mesa con varias personas y permanecer en silencio mientras todos conversan. Puede entrar también en una llamada familiar donde preguntan cómo va todo. Y respondemos casi automáticamente que bien porque explicar que las cosas no van exactamente como uno quería o como uno desea, tomaría demasiado tiempo. La soledad también puede acompañarnos durante una celebración, en medio de la música, del baile, cuando de pronto pensamos que nadie allí conoce la historia completa que nos trajo hasta este momento. Algunas personas viven solas y no se sienten solas. Otras comparten casa, pareja, una vida, trabajo, estudios o familia y aún así atraviesan días enteros o momentos en que no se sienten vistas ni escuchadas. La soledad no depende únicamente de cuántas personas tenemos alrededor. Depende de la calidad del vínculo, de la posibilidad de bajar la guardia, sí, de saber que existe alguien ante quien no tenemos que traducir cada emoción, ni presentar una versión ordenada, ni hermosa de nosotros, como si se tratara de las redes sociales. Después de emigrar, esa necesidad se vuelve especialmente visible. Llegamos con nombres en el teléfono, historias compartidas, bromas que no requieren explicación y personas que conocen nuestras distintas edades, desde la infancia hasta el momento en que nos encontramos. Saben quiénes éramos antes del trabajo actual, antes del idioma nuevo, antes de aprender a movernos por esta bella ciudad de Oslo. La distancia no borra esos vínculos, pero cambia su disponibilidad. La distancia puede marcar la persona que antes estaba, porque la persona que antes estaba cerca a 10 minutos, ir a casa de mi mejor amigo, o visitar a mis padres, o simplemente tocarle la puerta del vecino, eso estaba ahí, a pocos metros, a poca distancia. Pero al movernos, a trasladarnos, al crear una vida nueva, comenzar un nuevo camino en otra ciudad, en otro país, en otra latitud, en otro continente, a unas horas de distancia, sí sentimos entonces que esa distancia se hace mucho más profunda y el vínculo se extraña. Llegamos a este momento de la vida con cosas que nos marcan, con vínculos que tenemos de antes, con familia, con amigos, con una historia. Somos una persona. Después de emigrar, seguimos siendo esa misma persona, pero vamos construyendo también construyendo una persona nueva. Entonces, aprendemos una forma extraña de administrar la intimidad. Yo no sé a ti, pero a mí lo de guardar emociones cuando quisiera llamar a mis padres, o a mis hermanos, justo en el momento que algo está pasando, justo en el momento en que algo bueno estoy viviendo, y tener que decir, bueno, tengo que esperar 6 horas porque aquí en Noruega estamos 6 horas por delante de Cuba. Y así mismo le pasará a muchos de ustedes, que a veces una buena noticia, algo que quisieran compartir con sus seres más queridos, a esos que no están presentes acá en su día a día, en este nuevo país, tener que esperar y reservar de alguna manera las noticias que queremos compartir, las fotos que quisiéramos mandar o la llamada que quisiéramos hacer. Posponemos una conversación porque sabemos que al otro lado también hay cansancio o hay horarios y rutinas diferentes. Escuchamos unas notas de voz mientras caminamos hacia el metro o mientras nos sentamos durante la pausa en el trabajo. Respondemos más tarde. Un día descubrimos que llevamos semanas contando solo los titulares de nuestra vida, porque a veces ya después que la emoción se ha vivido, vas directamente al asunto. Dice, me pasó esto. He obtenido un nuevo trabajo. He conocido a una persona que creo que pudiera compartir la vida conmigo. Ya la emoción del momento, eso de la conversación del aquí y el ahora, a veces por esas distancias se van perdiendo, van disminuyendo, vamos dando solamente titulares de lo que va pasando y sentimos, sobre todo en esos momentos en los que queremos gritar a los cuatro vientos a esas personas que son importantes para nosotros, las cosas que nos están pasando, las cosas que estamos sintiendo aquí ahora, y tener que esperar 2, 3 horas, 4 horas, 8 horas por la diferencia de horario, a veces se hace complicado y de alguna manera acentúa esa distancia que nos hace sentir en algunos momentos solos. Pero no estamos solos. Aquí nos acompañamos todos a través de la radio y nosotros lo hacemos especialmente con música y con todo el afecto que tenemos. Tenemos cariño para dar y sobre todo brazos para abrazar y oídos para escuchar. No solamente una lengua para hablar, sino tenemos oídos para escuchar. Para los que nos contactan, para los que se comunican con nosotros a través de las redes sociales o nos buscan en nuestra página web www.radiolatinamerica.no o se comunican por el correo electrónico o la línea telefónica o simplemente para quienes esperan en los momentos en que tenemos eventos que organizamos o que colaboramos con otras instituciones, personas o comunidades de hispanohablantes acá o de otras comunidades latinoamericanas e iberoamericanas acá en la ciudad de Oslo, y esperan esos momentos para devolver un comentario, hacer una crítica, una sugerencia o simplemente venir con una idea para hacer esta radio mejor, nosotros lo agradecemos. Acompañémonos de la gente que nos quiere, acompañémonos de esas personas que nos escuchan, que nos ven, que aprecian nuestra presencia. De esos que cuando los invitamos a degustar de algún platillo de nuestra tierra, agradecen el sabor nuevo, agradecen cada detalle y especialmente agradecen cada gesto que se hace con amor y con bondad. Yo agradezco ahora mismo hoy una arepa deliciosa que tuve el placer de disfrutar. Ay, esos desayunos con arepa. Bendecidos los que saben lo que es una arepa y especialmente los que saben hacerla, que no tienen que esperar a que un amigo invite, pero yo agradezco cuando los amigos me invitan para disfrutar de una de las cosas que más disfruto especialmente de Venezuela. Para mis amigos queridos, los que me complacen con arepas y otros sabores, para ustedes un abrazo fuerte a esta hora y sobre todo para todos ustedes que tienen con quien compartir los sabores deliciosos de esta vida. Vamos a ir con música y lo vamos a hacer con una voz de España. Esta mujer tiene una voz preciosa. Me encanta escuchar a Rosalén porque siempre me da unos tonos de alegría con los matices de su voz, incluso en canciones que pudieran llegar a ser también bastante íntimas. Qué bueno cuando uno conecta con la gente a través de la radio y te hacen sentir que están ahí, que están pendientes, que están escuchando. Yo agradezco la compañía, especialmente de ustedes. Para ustedes, a esta hora va Rosalén con el tema Girasoles, que nos recuerda que hay personas que cuando llegan hacen más amable cualquier lugar. Yo tengo gente que ha hecho Oslo mi casa y siento que Oslo es mi casa porque tengo gente que me da cariño y a las cuales también les puedo dar mi cariño de la manera que soy. Rosalén escribió esta canción precisamente para celebrar a quienes eligen la bondad como forma de estar en el mundo. Hoy necesitamos más girasoles que nunca. Girasoles de Rosalén sonando aquí en Radio Latinoamérica.

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2: Seguimos en esta emisión de lunes de Amanecer Contigo, reiterándote los buenos días y deseándote lo mejor para esta jornada, la primera de la semana. Sea que estás en el trabajo o te estás preparando para llegar, cualquiera que sea el plan de hoy, simplemente seguir con tus vacaciones o de regreso a casa después de un viaje, de haber estado en la montaña o en otra ciudad de Noruega, o simplemente visitando o haciendo actividades con los amigos o con la familia. Para ustedes, para todos ustedes, la mejor de las jornadas. Disfrutemos entonces de la vida, disfrutemos del sol, disfrutemos de esos momentos espontáneos, de los de las sorpresas que nos tiene deparada esta ciudad. Si estás en Oslo, para los que nos escuchan en otras, desde otras ciudades, para ustedes también. Disfruten de la vida, disfruten de la espontaneidad de los momentos y sobre todo observen, abran los ojos y traten de ver con los ojos y ver con el corazón. Deténganse en un sitio nuevo, frente a un edificio que han visto muchas veces, pero que realmente no han observado. Traten de buscar alguna nueva emoción, ir a un museo que no han entrado, proponerse hacer algo nuevo, ver de las opciones muchas gratis que hay en la ciudad y sobre todo disfrutar de la vida. Disfrutar de la vida con todos los sentidos y eso incluye hasta el sexto sentido. Abran los ojos, abran sus oídos, dejen que su corazón sienta, permitan que su piel también se caliente al sol, disfrutar del viento, disfrutar de las flores, disfrutar del verde que está esparcido y todos los colores que están ahí para hacernos la vida y los sentidos muchísimo mejores. Vamos a seguir con el tema que nos ocupa en esta mañana. Conversamos sobre la soledad que no se siente, esa soledad que se siente pero que no siempre se ve, esa que a veces decimos simplemente estamos bien, pero luego tenemos momentos de rareza. Pero la soledad es así. No quiere decir que esté siempre ahí marcando, hiriéndonos, lacerándonos, pero hay momentos en los que no nos sentimos que no nos ven, sentimos que no nos escuchan, sentimos que nadie nos percibe, pero hay otros que sí. Para eso estamos conversando, para no llegar a ninguna conclusión, simplemente abrir una conversación. Comenzar una línea de pensamiento y sobre todo lo más importante es aquello que pasa dentro de nuestras propias cabezas. Porque aquel refrán de que nadie escarmienta por cabeza ajena, por supuesto, nadie escarmienta porque los padres se lo dicen o porque su pareja se lo recomienda o por lo que dicen los libros, incluso por lo que te dicen en la consulta del psicólogo. Hasta que no aprendemos, no reflexionamos, no vemos una conexión directa de aquello que nos dicen, de aquello que nos tratan de enseñar, de aquello que hemos visto, que hemos leído, que hemos escuchado, hasta que eso no lo conectamos, y esa es una tarea que hacemos nosotros mismos, no conectamos eso con nuestra vida, no se aprende y, por supuesto, no se incorpora. Nosotros somos un puente, somos una vía, somos un canal. Para eso es la radio, simplemente para conectarnos con la vida y no para dar ni recetas, ni fórmulas, ni medicamentos. Aquí no estamos en la farmacia dando soluciones, ni recetas, ni te vamos a dar, por supuesto, la fórmula de la felicidad. Pero si hablar de la vida hace el camino mejor, hagámoslo. Yo me siento muy bien. Agradezco cada momento de poder conversar con las personas que me escuchan y especialmente disfrutar de las experiencias de los otros. Porque hablando con los otros, muchas veces entendemos nuestra propia vida de mejor manera. Sobre todo esos diálogos sinceros en los que nos abrimos y dejamos que los otros que nos quieren, que nos escuchan, que nos aprecian, que están ahí para nosotros, nos abracen, nos vean con tranquilidad. Muchas veces me ha pasado que he llegado a un sitio a visitar a mis amigos o cuando hablo con mi familia y comienzo a hablar y no entiendo ni lo que estoy diciendo porque lo que tengo en la cabeza es puro trabalengua, como los garabatos que puede hacer un niño en sus primeros intentos de hacer arte abstracto. Y sí, es una línea de pensamiento un poco enredada y hablando con los otros, incluso escuchando a los otros de su propia vida, puedo ponerle un sentido a esa línea y aunque no quede recta, puedo verle un comienzo y la continuidad. El final no, porque no estamos, hoy no va a ser el último de nuestros días. Al contrario, es lunes y la vida recién comienza, como cada lunes, como cada mañana, inyectándonos con lo mejor. Pensemos ahora, a esta hora de la mañana, conocemos a alguien que se llama Daniela, por poner un nombre. No tengo ninguna Daniela así cercana en mi vida, pero pensemos en alguien que se llama Daniela. Tiene 36 años, o sea, una gente joven, trabaja en una oficina, conversa con muchas personas durante el día, saluda, responde correos, participa en reuniones y algunas veces almuerza con sus compañeros. Nadie diría que está aislada. Ella tampoco utiliza esa palabra, para nada. Dice que está cansada, dice que todavía se adapta, dice que los fines de semana necesita descansar, el viernes por la tarde compra algo para cenar y vuelve a su apartamento, se quita los zapatos, deja las llaves en el mismo cuenco que siempre, en el mismo sitio, y enciende una lámpara, aunque todavía la luz de verano se mantiene hasta altas horas de la noche. Abre una aplicación, mira varias series y no elige ninguna. Después revisa las redes, ve una reunión familiar en su país, un cumpleaños, una mesa larga, alguien que sostiene el teléfono para incluirla durante unos segundos en la celebración. Daniela envía corazones, escribe qué lindos, no dice que cuando la llamada terminó, el silencio del apartamento pareció mucho más grande. La escena no es dramática para nada. No ocurre ninguna crisis, nadie ha muerto, no hay ninguna catástrofe. Nadie llama a una puerta, nadie prepara un té, nadie ordena la cocina, nadie se acuesta temprano junto a Daniela. La soledad que no siempre se ve suele tener ese aspecto, así, silencioso. Una vida que funciona, facturas pagadas,

el ver a alguien cercano. Es una sensación que todos en algún momento habremos experimentado, incluso viviendo en la misma ciudad de origen, viviendo en el mismo país de origen, pero simplemente estamos a unas horas en otro barrio, en otra casa. Es una soledad silenciosa, pero que también es manejable. No es crisis. Por eso recomendamos y recomendamos siempre que amanezca con nosotros. Nosotros lo hacemos con usted y sobre todo agradecemos que cuando se dan estos encuentros y hablamos de conectar con nosotros, de mantener a nuestros seres queridos, amigos, familiares, conocidos, incluso conocidos, porque hay gente que no son amigas, que no somos amigos, no es un vínculo tan personal y profundo, pero que se agradece. De esa gente que cada vez que la ves, aunque te faltan un montón de detalles de su vida, solamente te acuerdas del nombre, incluso te acuerdas del nombre hasta incompleto, sabes que viene de tal país por la que reconoces por el acento, pero no sabes ni siquiera el apellido, no sabes ni siquiera dónde trabaja, pero cada vez que te encuentras a esa persona y te dice hola, ¿qué tal? ¿Cómo te va? Sonríes, y sonríes para bien. Entonces, a esa gente también hay que, de alguna manera, mantenerla cerca. Esos que nos levantan el ánimo, que nos hacen sonreír, que nos hacen sentir vistos y escuchados de alguna manera, para hacer que esos momentos de soledad cada vez sean menos en nuestras vidas. Vamos a seguir con música, porque eso también nos alegra el alma. Nos encanta compartir buena música y vamos a hacerlo ahora con dos voces latinoamericanas. Él es cubano, Alex Cuba, acompañado en esta canción Mundo Nuevo por una de las voces más bellas de México. Yo tuve la posibilidad de ver a esta mujer en La Habana. Es increíble el aura, la energía de la mexicana Lila Down. Una mujer hermosa, con sus rasgos indígenas, orgullosa de su origen, de dónde viene, de la herencia de su país y la herencia de su familia. Esa herencia que no puede esconder porque está visible en su piel, en su rostro, en su pelo, en su manera de vestir, de cantar y de hacer música. Y fue realmente impresionante. Disfrutemos entonces de este tema de Alex Cuba acompañado por la mexicana Lila Downs, que lleva por título Mundo Nuevo. Es lunes. Y quién sabe si hoy exactamente el día significa eso para ti. Un mundo nuevo.

A toda hora y especialmente en las mañanas. Estamos los lunes, los miércoles y los viernes entre las 8 de la mañana y las 10 para disfrutar del inicio de cada día. Y por supuesto, los inicios siempre son alentadores. A veces, bueno, temerosos también de que las cosas no vayan bien, de que no vayan como uno ha planeado o ha planificado, o que la realidad y el resultado al final del día no sea exactamente ese que se corresponde al esfuerzo que hemos puesto, pero no importa, o sí importa. Vamos a decirlo así, vamos a ser sinceros con cada uno de los sentimientos, porque sí importa. Eso cuando nos decepcionamos o estamos así como asustados, un poco miedosos de que las cosas no vayan a ir bien, importa y mucho. Y a veces sí, son miedos pequeños. Después cuando pasa el tiempo y decimos ah, pero no tenía que haberme asustado tanto, no tenía que haber estado comiéndome las uñas ni cambiándome de ropa 4 veces antes de ir a esta cita o esta entrevista de trabajo, si al final todo fue bien, es cierto. Pero vivamos entonces los inicios, sea que lo enfrentemos con emoción y alegría y optimismo o con cierto nerviosismo, de alguna manera hay que reconocer que los inicios son emocionantes y convirtamos esa emoción, esa incertidumbre en algo bueno, en algo que nos impulse, en algo que no nos detenga. No es valiente aquel que no tiene miedo, es valiente aquel que reconoce que teme, que duda, pero que a pesar de eso se lanza al abismo, se lanza así al fiordo de Oslo como lo hacía Pocahontas en aquella película de dibujos animados de Disney, con los brazos abiertos y casi entrándole al agua de pecho. Usted no haga eso en la piscina, ni lo haga tampoco en el mar, porque no vamos a quedar ilesos como Pocahontas. Pero lo cierto es que sí, hay que entrarle a cada amanecer con el pecho abierto, lanzándonos, incluso sabiendo de las posibilidades de que las cosas no vayan a salir bien, porque solamente los que se atreven triunfan. Solamente aquellos que dan el primer paso avanzan. Solamente aquellos que dicen, por favor, ¿me puedes ayudar?, reciben ayuda. Porque no siempre va a haber alguien ahí para interpretar nuestros silencios, nuestros misterios o nuestros enredos. Digamos con claridad lo que queremos. Necesito un abrazo. Recuerdo que el viernes gritaba en esta radio que necesitaba una arepa y arepa recibí el sábado de la mañana. Así que si usted necesita compañía, búsquela. Si no tiene con quién, salga a la calle y de alguna manera observe, viva, enfréntese a lo nuevo, a lo desconocido. Déjese sorprender por la vida, porque la vida es una cajita de sorpresa y solamente así, descubriendo las sorpresas que nos trae cada día y cada amanecer, pudiéramos incorporar nuevas cosas a nuestra vida. A esta hora agradezco la sintonía de otra buena amiga. Para ti, cariño, gloria, mi gloria de la vida, la gloria bendita, esa gloria que te regala lo mismo que un pastel, que te invita a una rica comida o simplemente te invita a su casa para que veamos la vista, una de las mejores vistas de Oslo. Para ti, Gloria, y para tu queridísimo Santiago, nuestro querido Santiago, porque los amigos también lo sentimos como nuestro, que tengas un bonito día. Gracias por el reporte de sintonía. Agradecido de que estés ahí, agradecido de que de alguna manera también nos haga sentir acompañados. Yo agradezco mucho a esta hora de la mañana. Que el día te sepa a esa torta de chocolate que tú preparas divinamente. Que el día te sepa esa torta de chocolate que tú preparas divinamente y que te huela a tu torta de naranja, que también es maravillosa. Yo creo que con esa combinación el lunes no puede ser mejor. Nosotros vamos a seguir con el tema que nos ocupa en la jornada de hoy. Es de alguna manera tocar y hablar de un tema al cual no le somos ajenos. Hablamos de la soledad. La soledad que no siempre se ve, esa que no siempre percibimos y que por supuesto, al no tenerla así tan visible, a veces no hablamos de ella y no buscamos remedio para ella. Y el remedio puede ser sinceramente tener con quién conectar. Dígase que son vínculos de amistad,
de pareja, familiares fuertes, profundos, estables, pero también, también pudiéramos salir de esa soledad a ratos con otros vínculos que, aunque no sean tan profundos, igualmente nos reportan buenos beneficios. Aquella persona que saludamos siempre con la mejor de nuestras sonrisas y que nos devuelve, por supuesto, un saludo auténtico. Aquella persona que nos desea lo mejor, incluso el desconocido, que antes de montar en el bus ves que tú vienes con 2-3 bolsas del supermercado y te deja pasar, que vas con una mochila llena de cosas porque tienes varios niños y tienes planificado un viaje y te deja pasar primero. Eso también se agradece. Es un momento de conexión. La persona que cuando vas en la calle, y lo he experimentado mucho con algunos de mis amigos que tienen niños, que cuando vamos por la calle, esas personas que van también con su coche, con su bebé, y te miran, sonríen como diciendo, estamos en la misma situación. Es también un momento de sentirse acompañado. Para esos que también salen con su perrito y saludan, sonríen a otra persona que igual va caminando sola con su mascota y en algún momento se detienen, dejan que los perritos se saluden, se miran a la cara, sonríen y se desean un buen día diciendo, bueno, hasta luego, jade bra, y siguen su camino. Eso también se agradece. Son momentos en los que de alguna manera conectamos. Cada vez que alguien nos dice hasta pronto o hasta luego, que tengas buen día, un jade bra, jade fin videre, o cualquier cosa que al salir de un sitio, sea que vas a un café, que vas al supermercado, que entras a alguna oficina de trámite, el dar las gracias, el decir hasta luego, también es una manera de conectar. Conectar con otro, que aunque no lo conocemos, no será una cara que volveremos a ver a lo mejor con mucha frecuencia, pero se agradece dejar una buena huella y que esa persona a su vez retribuya el gesto, dejándole una buena huella al siguiente. Al siguiente en tu lista de sorpresas para esta jornada de lunes. Nosotros agradecemos, por supuesto, la compañía y espero que tú también la sepas apreciar. Vamos a hacer otro momento musical porque la música siempre nos va a permitir respirar y reflexionar. Quería sorprender a mi amigo a uno de los amigos que está en sintonía con algo que no tenía pensado para hoy, pero dije, bueno, nos está escuchando, esto sería maravilloso, pero lo voy a buscar con calma y luego lo regalo y lo dedico. De momento vamos a la música que tenemos planificada y pensada para hoy. Por aquí hacemos como la vida nuestra. Vamos viviendo y vamos rectificando el camino, descubriendo cosas nuevas según van apareciendo. Vayamos a la música y lo vamos a hacer con música del Caribe. Esto es sonido del bueno. Sonido del bueno porque la música que se hace en el Caribe tiene otro calor, tiene otro matiz. Y para los países que están incluso ubicados en el grupo continental, sí. Los que no son islas, pero que tienen sus zonas que dan al Caribe, saben exactamente de lo que estamos hablando. Hay una diferencia muy visible entre la música que se hace en el Caribe, incluso los países que tienen sus diferentes regiones de montañas, zonas ya de la costa muy hacia el Caribe y que tienen, por supuesto, compartimos en Latinoamérica y el Caribe ese calor, ese ritmo, esa manera de cantarle a la vida y a la alegría. Disfrutemos del dominicano Vicente García y de su disco A la Mar. Lo vamos a hacer con uno de los temas más bellos de esa producción discográfica. Es el sencillo Carmesí que lo regalo ahora para simplemente disfrutar de la música. Hay que recordar que Vicente García ha construido uno de los repertorios más elegantes de la música latinoamericana contemporánea de los últimos años. Carmesí precisamente es una mezcla de bachata, bolero y pop con una sensibilidad que invita a escuchar despacio, sí, a escuchar con calma para de alguna manera dejarnos acompañar por la música.

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1: Son las 9:05 de la mañana y te reitero los buenos días y, por supuesto, el deseo de que tengas un feliz lunes y que la semana, por supuesto, comience bien. Que lo que tengas planificado para hoy salga, bueno, salga de maravilla, especialmente si son temas que realmente pudieran marcar una diferencia en el desarrollo de tu vida presente y futura. Nosotros, por supuesto, te acompañamos aquí desde la grada, como mismo hacemos cuando miramos un partido de fútbol o de béisbol o de voleibol y estamos ahí en el terreno gritando y animando a nuestro equipo con toda la energía posible. Nosotros somos tu equipo. Y gritamos, alzamos los brazos, alzamos nuestras voces, vamos con panderetas, con maracas, con pitos, evidentemente para que de alguna manera sientas que desde la 105.8 de la FM, Radio Latinoamérica, hay un equipo que te respalda y que está aquí para ayudarte en esta tarea de hacernos un camino, pero que el camino sea agradable y especialmente que te sientas acompañado. Nosotros agradecemos cada uno de los momentos en los que te comunicas y que das señales de vida, que dices, estoy aquí del lado de la radio, me voy con ustedes, sí, con el teléfono, al baño mientras me ducho, me paro frente al espejo mientras me arreglo antes de salir, o los llevo a ustedes, voy escuchando la radio mientras voy de camino a encontrarme con la persona que me hace vibrar el corazón, o mientras preparo el desayuno, o mientras salgo simplemente a hacer las compras. Nosotros no miramos a través ni de la radio, ni del teléfono, ni de cualquier equipo que estés utilizando para escuchar Radio Latinoamérica. Simplemente te acompañamos. Estamos ahí con la mejor de las intenciones. Sigamos entonces con el tema que nos ocupa. Es precisamente hablando de la soledad que no siempre se ve. Sí, esa soledad discreta, esa que prácticamente no comentamos, pero que sentimos. Preguntamos con frecuencia, y estoy seguro que muchos se sentirán reconocidos en esta situación, ¿cómo estás? La frase abre muchas conversaciones, pero también puede cerrarlas. La pronunciamos mientras caminamos, mientras buscamos algo en el teléfono, mientras esperamos una respuesta corta. Sí, estamos muchas veces preguntando cómo estás, esperando la respuesta corta. Quien escucha percibe el tiempo disponible y responde en consecuencia. Si quieres una respuesta corta, te doy una respuesta corta. Bien, todo bien, ahí vamos. No hay mala intención, ninguna, ni en quien pregunta, ni en quien responde. Vivimos deprisa y hemos aprendido a utilizar el saludo como una cortesía, una muestra de educación, dirían algunos. Pero algunas personas necesitan otra pregunta, no una pregunta invasiva ni solemne. Quizás algo tan sencillo como, ¿cómo estás de verdad? ¿Cómo han sido estos días cuando llegas a casa? ¿Con quién estás pudiendo conversar? Hacer esa pregunta implica estar dispuesto a escuchar una respuesta menos cómoda, menos corta. Tal vez la persona no sepa explicar. Tal vez se emocione. Tal vez diga que no pasa nada y cambie de tema. Escuchar no significa obligar a nadie a abrirse. Significa dejar una puerta visible. También es importante que aprendamos a reconocer nuestras propias respuestas automáticas. Sí, porque nos pasa a nosotros también. No solamente solo los únicos que preguntamos esperando que te digan, ¿cómo estás? ¿Todo bien? ¿Todo de maravilla? También muchas veces somos nosotros quienes respondemos así, incluso sabiendo de que tenemos en nuestra cabeza ese dibujo abstracto de la línea que sabemos dónde empieza, pero que no somos capaces de descifrar por dónde continúa. Hacer esa pregunta también de alguna manera requiere tiempo, paciencia y honestidad. Es importante que aprendamos entonces a reconocer esas respuestas mecánicas automáticas que damos muchas veces A veces decimos que estamos bien porque no queremos preocupar, ¿es cierto? O porque creemos que los demás esperan gratitud y que la manera de agradecer es no haciendo que la otra persona que quiera ayudarte, que te está ayudando, que está ahí para ti, se pregunte, no he dado lo suficiente, no es, hay algo que no estoy haciendo bien en acompañarte. Y es a veces esa gratitud, querer agradecer con una respuesta corta, automática, prácticamente mecánica, no nos ayuda ni a nosotros ni a los otros. Tal vez muchas veces digamos que no pasa nada y cambiamos de tema. Escuchar, reitero, no es obligar. Escuchar significa dejar una puerta abierta, dejar un espacio para que la otra persona también reconozca las lógicas de su manera de sentir su preocupación, de la manera de sentir su soledad por momento y pueda conectar con lo que realmente siente y está viviendo. Agradecer con una respuesta de estas casi mecánica, y puedo dar fe de ello porque también de alguna manera me he visto en esa situación y me veo en esa situación. Y muchas veces respondo, bien, bien, pero ese bien viene con matices. Claro, por supuesto, no estamos obligados de ninguna manera a contarle al otro todo lo que nos pasa. No es necesario. Para eso sabemos identificar qué relación tenemos con nosotros, en qué contexto estamos, porque a lo mejor iniciando la jornada laboral, o sea, no sería ni conveniente, ni para ti ni para el otro, realmente contestar con la sinceridad que te gustaría. Incluso reconociendo de que tu colega de trabajo se ha convertido en algo más que un colega y que puedes de alguna manera depositar en él un poco de tu preocupación, de tus problemas, de tus carencias, de tus conflictos internos y recibir un apoyo, un oído que escucha o un abrazo. Pero a veces el contexto te dice, ahora mismo no es conveniente. Y respondes así, todo bien, vamos bien, ya hablaremos. Pero lo cierto es que también hay que de alguna manera gestionar el tiempo, gestionar el contexto para tener con quién hablar. No esperar simplemente que la pregunta, que alguien venga y te pregunte. También se puede crear la situación, invitar a alguien a caminar, invitar a alguien a cenar a casa, invitar a alguien simplemente para conversar. Y entonces ahí sí, cuando llega esa persona que sabemos con quién es, con quiénes son, y te pregunta cómo estás, poder responder con la sinceridad. Sí, nos vimos esta mañana, nos vimos en el trabajo, o simplemente cariño, querido, querida. Cuando desperté no quería decirlo porque tenía muchas cosas por delante y tú también tenías un día largo. Pero ahora al final del día, después de la cena, en la cama antes de dormir o en el sofá, después de haber visto una serie o una película para relajarnos, te puedo contar exactamente qué es lo que me pasa. Busquemos y creemos esos espacios. Abramos la puerta. No esperemos que alguien nos toque la puerta. Abramos la puerta para esas personas que realmente sabemos que están ahí. Porque todos, de alguna manera, tenemos a alguien que nos importa y a alguien que piensa en nosotros. Identifícala. Asimismo, como es bueno tener una lista de las cosas que nos levantan el ánimo, también es bueno tener una lista de la gente que nos inyecta buena energía, de la gente que necesitamos para mantenernos vivos, cálidos, queridos, apreciados, escuchados y vistos. Esa gente que no exige de ti ni filtros, ni maquillaje, ni tu mejor ropa, ni que vengas con tu mejor plato. Esos que te reciben con los brazos abiertos cuando vas al natural, justo como, bueno, con ropa, pero vas al natural, que llegas así, con la cara fresca, simplemente de haberte la lavado con agüita y haber salido a la calle apenas sin poderte acicalar, y que cuando tú llegas, te ven, te observan, incluso así, te dicen, qué gusto verte otra vez, querida, querido amigo. Para esas personas va nuestro abrazo esta hora, y sobre todo para aquellos que no solamente reciben a los otros, a sus seres queridos con los brazos abiertos, sino aquellos que salen a buscar a sus seres queridos. Salgan a buscar a sus seres queridos. Búsquenlo. No esperen siempre, porque todo el mundo tiene una vida. Todos tenemos una vida y todos tenemos nuestros conflictos. Y cuando se suma o coincide en tiempo y espacio el conflicto de uno con el del otro, pudiéramos quedarnos los dos esperando que tú vengas, sí, yo esperando que tú enciendas la radio y a lo mejor tú esperando que yo comience el programa. Pero no hagamos eso. Sepamos de alguna manera identificar esos momentos en los que nuestra puerta parece un poco cerrada o que ni siquiera nos estamos comunicando o dando señales. Demos todas las señales posibles. Hay palabras mágicas como por favor, necesito de ti, necesito de un abrazo, necesito de una charla, necesito hablarte de esto que me preocupa y que quiero ocuparme para solucionarlo, simplemente calmarme. Hay conversaciones que resuelven muchísimo más que una sesión de terapia. Hay conversaciones que resuelven muchísimo más que una jornada intensa en el gimnasio. Hay conversaciones que resuelven muchísimo más que una noche loca en una discoteca. Hay conversaciones que resuelven más que un momento de intimidad con la pareja, un novio o un romance de verano. Hay conversaciones que resuelven muchísimo más que el azúcar. Hay conversaciones que resuelven muchísimo más que el cigarro. Y hay conversaciones que resuelven muchísimo más que una copa de vino. Abramos la línea, sí, la línea de nuestros corazones. Utilicemos la línea telefónica, utilicemos nuestras redes sociales. Tanta gente que tenemos conectada a nuestra vida y muchas de esas personas, algunas no tanto, pero otras sí están para nosotros. Entonces, por favor, utilicemos todas las vías posibles para comunicarnos. Esto que te digo también va como recordatorio a mi persona. Agradezco cada momento y sobre todo estoy deseando verte otra vez, conversar contigo, abrazarte y sobre todo escuchar música a esta hora en la radio. Vamos por más de música de la buena, de esa que estamos disfrutando aquí a todo color. Te recuerdo que la vida es un viaje, la vida es un camino y a veces un simple gesto como invitar a un amigo a caminar, sonreírle a una persona en la calle que no conoces, pero que sonríes, agradeces que te haya permitido el paso al bus, que te haya dejado pasar primero porque ve que vas con varias bolsas o que vas apurado, que vas corriendo para alcanzar el bus y se quitan del camino para que tú alcances el bus, el tranvía, el metro que te va a llevar a tu destino. A esa persona también hay que agradecerle. Aunque sea cuando ya estás montado en el tranvía y las puertas han cerrado, te asomas por la ventanilla, de alguna manera sonríe. Sonríe agradeciendo que te hayan permitido el paso y que has alcanzado entonces el medio de transporte que te va a llevar a ese destino que espero que sea la felicidad. Para los que saben reconocer los pequeños detalles, va este tema. Píntate los labios, María. Imagínate que estás triste y que un detalle sencillo como pintarte los labios, acicalarte, ponerte hermoso o ponerte hermosa, te resuelve el día, te lo resuelve totalmente. Porque lo importante no es si el problema se soluciona. Lo importante es si logramos que el impacto negativo del problema, la manera en que nos detiene y nos hace bajar nuestro ritmo, nuestra motivación, eso a la vez también va desapareciendo. Aliviemos nuestras preocupaciones y lo hagamos, y hagamos, por supuesto, con detalles sencillos, esos que están al alcance de la mano. Mira la lista de las cosas que te gustan y si pintarte los labios es uno de esos, por favor, hazlo a esta hora. Yo Tengo mi rutina, tengo mi lista, pero esto que te sugiere Eliades Ochoa y el Cuarteto Patria también funciona. Píntate los labios, María.

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1: Estamos en Amanecer contigo en la 105.8 de la FM Radio Latinoamérica. Mi nombre es Sandy Carbone Ramos y como cada lunes, miércoles y viernes entre las 8 y las 10 de la mañana, abrimos los micrófonos para acompañarte, especialmente en estas horas de la mañana. Amanecer contigo es una propuesta para disfrutar de buena música y, por supuesto, hablar del tema que nos ocupa, la vida, esta vida nuestra, esta que tenemos ahora, y ojalá tengamos otras muchas y que en las próximas, si es posible, si es realmente que esa posibilidad está abierta, yo soy de los que prefiero pensar de que sí. Imagínate volverte a ver, incluso aunque no nos acompañe, aunque no nos acordemos, aunque no nos llamemos ni Sandy, ni Cristina, ni Roberto, ni Sofía, pero de alguna manera volvernos a ver. Yo creo que si te veo en la próxima vida, sí, a ti. Si te veo en la próxima vida, aunque no tenga los mismos recuerdos, estoy seguro que voy a volver a conectar contigo de la manera que lo he hecho en esta. Porque tu vibración, tu cariño, el afecto que nos tenemos es real. Y si lo pudimos encontrar en esta vida, en la próxima, estoy seguro que lo vamos a volver a encontrar. Solamente basta que coincidamos una vez, una sola vez, para conectar. Aunque parezcas un extraño o una extraña en un parque, estoy seguro que de alguna manera mis pies chocarán con los tuyos. Nuestros ojos van a coincidir en una mirada y diremos, como un déjà vu. Ojalá que eso pase. Pero de momento, te abrazo y te quiero en esta. Te busco, te llamo, te invito a casa y acepto cada una de las invitaciones para conversar, conectar y simplemente acompañarnos, porque la soledad es dura. Dura y triste. Y nadie merece entonces recorrer este camino hermoso que es la vida, construyendo felicidad para sí mismo. Porque la felicidad para uno mismo a veces también. Luego, después de todo, miramos lo que hemos construido y te das cuenta que estás solo. Y no es necesario. Hay muchas maneras de combatir eso. Y no solamente significa que estés viviendo con alguien. Puedes vivir solo y no sentirte solo. Porque sabes que tiene gente que piensa en ti y que tú piensas en ellos en varias partes de este mundo. Ojalá que sea la lista interminable. Pero si bien hacemos ese ejercicio, bueno, estoy seguro que si miramos cuántos amigos tenemos en Facebook, cuántos seguidores tenemos en Instagram, aunque la cantidad de personas que realmente están en esa lista nuestra no se corresponde con el número de amigos que tenemos en las redes sociales y de seguidores, no importa. Lo importante es que tú sepas que de esos 2.000 amigos en Facebook, usted tiene una lista, aunque sea breve, de gente auténtica, de contactos reales, de esos que te salvan el día, esos que te salvan la vida. Vamos a seguir conversando, porque conversar es lo que queremos. Vayamos entonces a un ejemplo breve. Pensemos en Tomás, un hombre cualquiera, un hombre que vive con su pareja y sus dos hijos. Su casa casi nunca está en silencio, imagínate, con dos niños. Pero cuando miramos la escena, hay mochilas, conversaciones, dibujos, compras pendientes, horarios, preguntas. Desde que llegaron a Noruega, Tomás y su familia, él se ha concentrado en que la familia funcione, en que todos salgan adelante. Busca información, llama a oficinas, acompaña citas, traduce lo que puede y trabaja horas adicionales cuando hace falta. A nadie le parece una persona sola, siempre está con alguien. Sin embargo, hace meses que no habla de sí mismo. Cada conversación tiene una tarea: ir al mercado, llevar los niños a la escuela, resolver algo que hace falta, cómo organizar la semana, qué necesita uno de los pequeños, cuánto costará algo, quién recogerá a quién. Cuando su pareja le pregunta cómo está, responde, por supuesto, con una lista de asuntos pendientes. ¿Cómo estás? Bien, tengo que. Debo. ¿Recuerdas que tenemos qué? Entonces limitamos muchas veces, o limita en este caso Tomás, siguiendo el ejemplo, no vamos a salirnos ahí, siguiendo el ejemplo, limita sus respuestas por dar y seguir con la lista de tareas y actividades pendientes. La soledad dentro de una familia no significa ausencia de amor, para nada. No es que Tomás no sea amado, pero también puede aparecer, especialmente cuando todos están tan ocupados sobreviviendo que dejan de encontrarse. Las personas se convierten en funciones. ¿Quién trabaja? ¿Quién cocina? ¿Quién resuelve? ¿Quién bota la basura? ¿Quién recicla? ¿Quién cuida? ¿Quién llama a los padres para que vean a los nietos? Se habla mucho, pero casi siempre hablamos de logística. Las emociones esperan un momento que no llega. Una noche, después de acostar a los niños, Tomás y su pareja permanecen en la cocina. No hay una gran conversación preparada. Ella pregunta si quiere té. Él dice que sí. Durante algunos minutos escuchan cómo el agua se va calentando. Sonidos lejanos de un automóvil. Después Tomás dice, creo que estoy cansado. Creo que estoy cansado de sentir que tengo que saber siempre qué hacer. La frase no arregla nada, pero modifica la habitación. Por primera vez en mucho tiempo, la conversación no gira alrededor de una tarea. No gira alrededor de algo que hay que hacer. Su pareja no ofrece una solución inmediata. Le pregunta desde cuándo se siente así y Tomás tarda en responder. A veces el comienzo de una salida no es una decisión espectacular. Es una frase honesta pronunciada en una cocina. Tengamos más momentos como este, momentos en los que realmente bajamos la guardia y nos dejamos ver, nos dejamos escuchar y mostramos quiénes somos, cómo nos sentimos y no solamente qué función jugamos en la familia, en el trabajo, en la sociedad, en el barrio. Vamos por música, porque la música también es un momento para pensar, respirar, y encontrar soluciones que nosotros aquí no te vamos a dar. Fito Páez, desde Argentina, nos recuerda con este tema, dar es dar.

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1: Bueno, no sé si serás tú de esos que no puede vivir sin escuchar la radio, pero espero que cumplas con esto, ¿no? Lo cierto es que espero que seas uno de esos que no puedes vivir sin tener a alguien a quien dar y a alguien de quien recibir cariño. Busquemos entonces siempre esas conexiones, esos que hacen que la soledad que se puede sentir por momentos prolongados, o esa soledad que viene por periodos, espero que tengas a alguien que te borre esa sensación, que te alivie la vida y por supuesto que haga que el camino sea mucho más agradable. Es lunes y los comienzos siempre pueden ser maravillosos. Ábrete al mundo, ábrete a la vida y por supuesto ábrete a lo ajeno, a lo desconocido. Cómprate un boleto a eso que no sabes que va a suceder y simplemente sal. Y si estás en la calle, observa, abre tus ojos, mira a la gente, disfruta de las cosas buenas. Yo agradezco sobremanera, sobre todo, cuando me veo disfrutando de otras vidas. Digamos, veo a alguien que va, o sea, como muy bien vestido y digo, wow, mira qué bien. Y me fijo en los detalles, en la combinación. Y aunque a lo mejor yo no voy tan arreglado, agradezco que alguien venga de esa manera y me regale una vista agradable. O de ver cómo las personas conectan. Recuerdo que hace un par de semanas atrás estaba caminando en el centro con una amiga y veía justo en el centro, imagínate, en el centro, en la zona ahí cerca de El Tigre de Oslo, en Jebanetorge, a la salida de Oslo, es que siempre hay tanta gente en esa zona, porque es puro centro, la conexión, el tren, el bus, el tebán, el tranvía, los que se quedan ahí tomando el sol, los que están, el turismo que hay, tanto movimiento, tanta distracción que hay en esta zona y a veces tanto ruido. Y recuerdo que bajando las escaleras de Oslo es como quien va a cerca del Tigre a buscar el Karl Johan, me quedo en algún momento detenido en una escena que me resultó muy conmovedora. Vi un hombre mayor que pudiera y un muchacho adolescente que perfectamente pudiera ser una escena de padre e hijo. Y el hombre lloraba sosteniendo un teléfono en la mano. ¿Quién nos ha visto en una escena como esta, recibiendo una mala noticia o algo que no esperabas? Y el chico joven, evidentemente como alguien que no ha tenido mucha experiencia o en la vida, porque está comenzando recién, le pasaba la mano por el hombro a su padre, por la cabeza, por la espalda, pero como con duda, ¿será que yo estoy en condición de consolar a papá, de darle un abrazo, de hacer con papá lo que papá hace conmigo, de levantarme el ánimo, decirme que todo va a ir bien, que todo se va a solucionar? Y en momento, por un momento, en medio de tanto ruido, ver esa escena tan íntima en un espacio público, entre tanta gente que se perdió el detalle, o sea, no agradezco que nadie llore por una mala noticia, por una pérdida, por una tragedia, pero agradezco sobre todo, y lo que sigo agradeciendo hoy es haber visto la escena de alguien que incluso sin saber cómo ayudarte, cómo aliviar tu dolor, lo intenta y se queda ahí con honestidad, con movimientos imprecisos, porque no sabe qué hacer, no sabe si realmente lo que está haciendo es suficiente, pero se queda para acompañarte, para hacerte la vida mejor. Espero que tú tengas a quién y especialmente también seas de los que devuelven un gesto como ese. La soledad esa que no siempre se ve. También pueden hacer muchos de estos momentos de esa soledad invisible por viejos aprendizajes. Muchos de nosotros hemos aprendido desde pequeños que ser fuerte significa necesitar poco. resolvieron problemas familiares, trabajaron temprano, cuidaron a otros, atravesaron situaciones difíciles sin espacio para detenerse. Emigrar puede reforzar esa identidad, esa idea, ese aprendizaje. Nos convertimos en quienes saben salir adelante, quienes no se quejan, quienes encuentran una solución. Esa capacidad merece respeto, por supuesto. Nos ha protegido de muchas vicisitudes y nos ha ayudado a salir adelante en medio de situaciones realmente complejas. Pero puede muchas veces esa capacidad de resolver, de vencer, de avanzar, puede muchas veces, y de hacerlo solo, puede muchas veces convertirse en una prisión cuando ya no nos permite recibir ayuda. Hay personas que ofrecen ayuda con facilidad. Ven, yo te ayudo. No te preocupes, que eso no es tan complicado. Yo te ayudo. Yo te resuelvo. Yo te indico. Yo te acompaño. Pero se siente muy incómoda, especialmente cuando son ellos, somos nosotros, y ahí hablo en primera persona de plural, los que necesitamos ser ayudados. Porque me ha pasado. Está bien cocinar para otros. Está bien acompañar a otros. Está bien explicar reglas de la cultura nueva a otros recién llegados. Está bien prestar algo de dinero a otros. Está bien escuchar a otros. Pero también deberíamos aprender e identificar cuando necesitamos que alguien nos escuche, que alguien nos acompañe, que alguien nos cocine, que alguien nos abrace, que alguien nos explique, o simplemente que alguien nos vea. Nos vea tal cual y como somos. Aceptar cuidado puede hacernos sentir expuestos, es cierto. Estar pasando por un momento malo, pasar por un periodo en que las cosas a lo mejor no van bien, te puede hacer sentir expuesto. De que, ay, a lo mejor se pierde la idea, la imagen de que yo soy el tipo duro, la mujer de las mil batallas, el hombre que siempre sale adelante, la joven que conquista el mundo. Sí, es cierto, se puede perder esa idea de ti, pero es simplemente una idea. Muchas veces tememos de ver algo. Tememos que utilicen nuestra vulnerabilidad en nuestra contra. Y pasa, también pasa. Desgraciadamente también pasa. Te abres con alguien y alguien utiliza esa apertura para dañarte. Nadie te puede asegurar que no va a suceder. Lo único que te va a salvar es, en alguna medida, en un mayor porciento, tener la capacidad de crear vínculos fuertes, vínculos estables, vínculos sinceros, y tener la capacidad de saber quiénes son. Esa lista tan necesaria de la gente buena, de la gente que te quiere, de la gente que te quiere exactamente como eres, no importa cómo llegues, si con heridas, si con cicatrices, o si llegas con 20.000 sonrisas por 20.000 victorias. Muchas veces también tememos parecer ingratos, débiles o incapaces. También podemos pensar que nuestra dificultad no es suficiente grave para compartirla, ni para buscar ayuda, ni para molestar al otro. Sin embargo, las relaciones profundas no se construyen únicamente mostrando competencia, habilidades, victorias. Muchas veces las relaciones profundas necesitan reciprocidad. Quien siempre ayuda y nunca permite que lo ayuden puede ser admirado, pero continúa solo en una parte esencial de su vida. En los momentos difíciles es cuando realmente necesitas ayuda. Porque para los momentos de fiesta, créeme, hasta el desconocido, si lo invita, pasa, entra a tu casa, se toma un trago, come un pedazo de la torta y luego desaparece. Déjate ayudar. Dejémonos ayudar. Tengamos la capacidad de buscar la ayuda, de romper ese periodo de soledad y abrirnos. Abrirnos con quien tú quieras, con quien tú sabes que realmente te va a escuchar. Quien tú sabes que va a apreciar tu vulnerabilidad, verte por dentro, tener acceso a tus pensamientos, a tus sentimientos, y que luego no va a utilizar eso en tu contra. Pero incluso si eso pasa, piensa, sobre todo, en el alivio que sentiste en el momento. Si luego estás bien, tendrás capacidad para recuperarte de todo. Porque de todo se recupera uno. Sí, de todo. Lo único que no tiene solución en esta vida, algunas enfermedades que no tienen cura, pero que mientras estemos en vida podemos

siempre, siempre conectan contigo con sinceridad. Tenga esa lista a mano, en su cabeza, de eso que tú sabes, de esa gente que no falla, de esa gente que puede recorrer un país, que puede recorrer un extremo a otro, la ciudad, simplemente para abrazarte, o que puede esconderse, irse al baño, pedir un momento de pausa en el trabajo para en un minuto decirte, ahora no te puedo escuchar con calma, pero recuerda que te quiero, recuerda que eres valiente, recuerda que no estás sola ni solo. Luego cuando termina a las 4 o a las 5 de la tarde, te llamo, nos vemos y solucionamos o hacemos que este problema se sienta menor. Vamos a la música, que ya estamos casi en los momentos finales. Este es un tema que, por supuesto, siempre va a traer muchas escenas a nuestra mente, porque ¿quiénes no hemos vivido o experimentado eso? Disfrutemos de la música y lo haremos entonces con una voz latinoamericana también preciosa. Una de las artistas jóvenes de Latinoamérica que desde las raíces, desde la tradición, desde el folclore de su país, ha sabido hacer una música contemporánea, viva y que trasciende. Hablo de la mexicana Natalia Lafourcade y de su disco Un Canto por México, volumen 1. Vamos a disfrutar el sencillo Nunca es Suficiente. Este tema quizás no lo vamos a escuchar hoy como una canción de amor, sino como un recordatorio de que todos necesitamos sentir que ocupamos un lugar en la vida de alguien. Sí, y cuando eso ocurre, incluso los días más difíciles se vuelven un poco más ligeros. Natalia Lafourcade, sonando en Radio Latinoamérica a esta hora. Nunca es suficiente.

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1: Llegando a los minutos finales de esta emisión de lunes, la primera de esta semana va a ser el primero de los tres encuentros que tenemos pactados para conversar sobre la vida y, por supuesto, también disfrutar de buena música. Disfrutamos de la voz preciosa de Natalia Lafourcade y del tema Nunca es suficiente. Nosotros también sentimos lo mismo, nunca es suficiente. El tiempo que tenemos, que ya casi se nos agota, nunca es suficiente para conversar, conectar, sentirnos acompañados. Las mañanas son más buenas, los lunes, los miércoles y los viernes, al menos para mí. No sé en tu caso, pero en mi caso, los lunes porque inicia una nueva semana, porque se abre otro mundo, porque puedes hacer cosas nuevas, puedes encontrarte con amigos que a lo mejor regresan de sus vacaciones o simplemente comenzar una nueva actividad. ¿Cuántas veces no hemos dicho? El lunes que viene comienzo a hacer ejercicio, comienzo a correr, o bueno, vamos a dejarlo para el lunes de la semana que viene. Voy a terminar con el cigarro. No, pero el lunes de la semana que viene. Siempre tratando de dejar para los inicios de semana esos nuevos retos, esas nuevas costumbres que queremos adoptar, incluso que aunque sabemos que son buenas para nosotros, muchas veces se nos hace muy difícil porque vienen de hábitos que aunque sean nocivos también, ya vienen con nosotros y forman parte de nuestra rutina diaria. Pero se puede, perfectamente es válido decir el lunes que viene empiezo. Pero ojalá que cuando digas algo como esto, el lunes que viene empiezo, digamos, a hacer ejercicio, a atreverme a pintar o a incluirme, matricularme en un curso que puede ser de automovilismo para sacar tu cartera de conducción, o finalmente el lunes que viene voy a ir a este centro que dan ayuda porque yo ahora mismo necesito orientación para salir adelante. El lunes que viene voy a tratar, sí, con toda la ley, contactar a este centro de trabajo que me han dicho que hay posibilidades, que he visto que hay anuncios, y no solamente voy a mandar mi solicitud, voy de alguna manera a hacer un gesto más. Atrévete cada lunes a lanzarte de alguna manera a eso que incluso también nos puede generar cierto temor. Disfrutábamos de estas dos horas que están casi llegando a su fin, al menos yo me la he pasado muy bien. Espero que también te lo hayas disfrutado. Cuando pensamos que se nos acaba el tiempo aquí, se nos acaba el tiempo para hoy, y hablábamos de esta soledad que no siempre se ve, pero que de alguna manera se siente, y llegamos ahora a estos minutos finales del programa. Muchas veces la ciudad, como en este tiempo de verano, se llena de gente. Y por supuesto, hay muchas posibilidades de conectar, de conocer gente nueva. El verano siempre nos da esa posibilidad de sentirnos más acompañados. Sea que tengas planes, sea que hayas quedado con alguien o no, aprovecha todos los espacios preciosos de esta ciudad. Esta es una ciudad, a menos Oslo, no sé dónde nos estarás escuchando, pero estoy seguro que tu ciudad también tiene sus encantos. Donde quiera que nos escuches, sea que estés aquí en Noruega, en algún otro país de Europa, que nos escuches desde América Latina, cualquiera de sus ciudades, América Latina del Caribe, por favor, intenta ver todas las posibilidades que la vida cercana a ti, alrededor de ti, te brinda. Al menos nosotros en Oslo sabemos que el verano la gente sale a la calle, que la gente está en los parques, que hay mucha gente cerca del mar. Por lo tanto, sal, atrévete a salir, atrévete a sonreírle a alguien. Agradecer un mínimo gesto y quién sabe si con un gracias o una sonrisa a un desconocido, a una desconocida, simplemente comienzas una conversación y no sabes si eso va a permitir abrir un vínculo. Quedó ahí, quedó como una experiencia breve, corta y fue agradable, igualmente se agradece. Quédate con la emoción. Muchas veces no podemos quedarnos con la gente en nuestras vidas, porque son gente que están de paso, pero podemos quedarnos con las emociones que incluso esos desconocidos, esos tantos saludos, muestras de agradecimiento, sonrisas de personas extrañas en la calle, simplemente conocidos, esa sensación se puede quedar con nosotros y de alguna manera hacen que nos sintamos menos solos. Vamos a cerrar con Monsieur Periné de Colombia y de su disco Encanto Tropical. Vamos a disfrutar del sencillo Bailar Contigo. Este es un tema que me encanta. Hoy hemos hablado de esa soledad que no siempre se nota, la que a veces se esconde detrás de una sonrisa, de una jornada de trabajo o de una agenda llena. Pero también hemos descubierto que existen muchas maneras de hacerle frente. Una llamada, una caminata, un concierto inesperado, un café compartido, una canción que nos recuerda que nadie está completamente solo mientras siga dispuesto a encontrarse con los demás. Quiero despedirme con una invitación. Esta semana, regálale un poco de tu tiempo a alguien. Y si puedes, regálate también ese tiempo a ti mismo. Hay encuentros que cambian el rumbo de un día y empiezan con un gesto muy pequeño. Nos vamos con Monsieur Periné y Bailar Contigo, porque al final, bailar también es una forma de decir aquí estoy, compartiendo este momento contigo. Que tengas una semana luminosa. Gracias por permitirme acompañarte una mañana más en Amanecer Contigo. Nos volveremos a encontrar muy pronto. Que la vida te trate bonito. Hasta el miércoles. Monsieur Periné y Bailar Contigo sonando aquí en Radio Latinoamérica.

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2: Hola amigas y amigos de Radio Latinoamérica, un miércoles más, un miércoles en esta hora misteriosa, este espacio creado para ustedes amantes de los enigmas, de lo paranormal, del fenómeno ovni, donde vamos a seguir compartiendo todas las historias, todas las leyendas y anécdotas del día a día. Mi nombre es Fernanda Martínez Jasso, para quienes no me conocen, soy periodista, vengo de México. Y bueno, abro este espacio para empaparnos de misterio, para seguir analizando y debatiendo sobre todos los casos que les vengo a presentar. Y este no es la excepción. El día de hoy también les vengo con un caso bastante peculiar donde nos vamos a poner a debatir si la religión y el fenómeno paranormal y ufológico realmente están separados. Pero bueno, bienvenidos a la hora misteriosa. Yo aquí, contenta de estar con ustedes una vez más y los invito a quedarse conmigo. Una de las conclusiones a las que se puede llegar tras años de investigación de misterios que suceden a nuestro alrededor es que absolutamente todos los enigmas que nos rodean tienen un mismo origen. La mayoría separan lo paranormal de lo religioso y lo ufológico, o sea, los ovnis. Pero todo proviene de una inteligencia que desconocemos que se muestra ante nosotros con diferentes disfraces, dependiendo de la época y obviamente la creencia de los testigos. Esto es una opinión un poco personal que les comparto porque, vamos, ¿qué podemos decir qué es? ¿No? O sea, tenemos fenómenos ovnis, fenómenos paranormales, milagros religiosos, pero vamos, cada quien le pone un nombre. Para mí, puede ser una inteligencia que se oculta y no muestra su verdadera cara. Y hoy les vengo a contar de uno de los hechos que sucedieron en 1917, que considero que muestran perfectamente esta afirmación que les acabo de presentar, de que lo religioso, lo paranormal y lo ufológico son temas totalmente relacionados. Ya me contarán ustedes qué piensan, pero por el momento les vengo a hablar de la Virgen de Fátima, un extraterrestre en el núcleo de la Iglesia Católica. La Virgen de Fátima se apareció en 1917 en Covadiría, Portugal, en el municipio de Fátima, un lugar que desde hace mucho tiempo e incluso antes de esta gran aparición ya reportaba sucesos misteriosos de personajes y entidades desconocidas. Pero en este caso, los testigos fueron tres niños, Lucía dos Santos, de 10 años, y sus primos Jacinta y Francisco, de 7 y 9 años respectivamente. El 13 de mayo de 1917, estos niños estaban cuidando su rebaño, según Lucía, cuando vieron algo similar a un relámpago y después visualizaron a una señora vestida de blanco, iluminada por una luz bastante intensa. La señora les dijo que vendría los días 13 de los 6 meses siguientes. Y cuando Lucía le preguntó que de dónde era, ella le contestó: "Yo soy del cielo". Les pidió que se encontraran con ella a la misma hora los días 13 de los siguientes 6 meses y también les dijo: "Así les diré quién soy y lo que quiero". Obviamente los niños, inocentes y llenos de curiosidad, aceptaron. Mientras que esta señora les dijo: "Bueno, la cita es esta hora, todos los días 13, vengan, y aquí echamos chismecito. Les voy a decir poco a poco quién soy, de dónde vengo y todo lo que quieran saber". Aunque también antes de desaparecer, les pidió que rezaran el rosario todos los días para alcanzar la paz del mundo y el fin de la guerra. Aquí es importante remarcar que a pesar de que eran tres niños testigos, Lucía fue la principal protagonista, porque había detalles que sus primos no podían percibir, además de que Jacinta y Francisco tuvieron una muerte a muy corta edad. Entonces, todos los interrogatorios que se hicieron posterior a las apariciones realmente venían más de Lucía, que tenía con lujo de detalle, e incluso creo que se podría decir que ella tenía la comunicación directa con esta entidad. Ahora, todos sabemos cómo luce la Virgen de Fátima, resplandeciente, vestida enteramente de blanco, con detalles dorados, portando un rosario en sus manos y a menudo se muestra con una corona y un escapulario dorado sobre una nube. Pero esta imagen no es el mismo aspecto físico que los niños describieron. No corresponde para nada con las primeras descripciones que hacen estos niños. De hecho, en la obra Intervención extraterrestre en Fátima, Joaquín Fernández y Fina de Armada, dos historiadores, recogieron las historias originales de estos pastorcitos. Y es en estos donde se menciona y hablan de una señora luminosa sin cabello que mide aproximadamente 1.20 metros y que llevaba un traje por encima de las rodillas, usando una especie de manto como acolchado. También mencionaron que traía una bola esférica en sus manos. O sea, no tenía nada de que el Sagrado Corazón, no. Ellos decían que tenía una esfera en las manos. Fue en el transcurso del tiempo en el que Lucía va modificando esta descripción. Sin embargo, la primera y la original no es nada parecida a la imagen que tenemos ahora de la Virgen de Fátima. Podemos decir como si poco a poco ella la fuera acomodando a los ideales de la Iglesia Católica. Así que si alguno de ustedes tiene la oportunidad, les recomiendo mucho el libro de Joaquín Fernández y Fina de Armada, porque ellos fueron los primeros historiadores no religiosos que pudieron consultar los primeros interrogatorios que se les hicieron a los niños y que fueron realizados por el cura de Fátima, Manuel Márquez Ferreira, en mayo de 1917. Ahora, en otro detalle, en la primera aparición, los niños aún no estaban familiarizados ni instruidos en esta educación religiosa. Y a partir de las confesiones y que van recibiendo como influencia del cura, influencia de las mismas personas, es que van transformando la forma de relatar lo sucedido. Incluso mencionemos que Lucía después, mucho después, se hace monja. Pero de nuevo, en el primer interrogatorio, Lucía describe a la aparición como una señora muy bonita, de muy baja estatura y con el detalle del vestido corto, algo que para los religiosos de esa época era bastante escandaloso. La segunda aparición tiene lugar el 13 de junio de 1917 y para este momento la madre de Lucía y otros adultos no les creían a los niños, o sea, decían estos están alucinando e incluso les decían ya por favor dejen de mentir, dejen de estar buscando atención, les imploraban todos los días de que ya paren con esta farsa. Pero para ese día los niños fueron acompañados por otras personas que se unieron rezando el rosario, tomando en cuenta que en la primera aparición esta mujer de cierta manera les dice que empiecen a rezar el rosario y ¡boom! En esta segunda aparición se ve un rayo de luz como un relámpago y se apareció nuevamente la señora para pedirles que se unieran en rezo. Y es en esta aparición cuando este ente le dice a Lucía que Jacinta y Francisco irían en breve al cielo, pero que ella tenía que quedarse más tiempo en la tierra para que con sus palabras ella enseñara la importancia de amar. En esas semanas los niños, quienes ya empezaban a considerarse como unos videntes, se llenaron poco a poco de más presión. O sea, bueno, tenían primeramente a la familia así de ya por favor dejen de buscar atención, dejen de estar alucinando. También sus vecinos, todos los amigos de las familias e incluso ya los sacerdotes empezaban a meter. Y les empezaron a decir que esas visiones podían ser un engaño del mismo demonio. Por este motivo, ya Lucía comenzaba con dudas de si presentarse a la siguiente cita, como diciendo, no, ya me estaba generando más problemas, mi mamá me va a castigar, ya no sé si hacerle caso a esta señora, por muy real que para mí lo es. Y a pesar de estar decidida a no ir, a la mera hora ella sintió como un impulso por ir. O sea, como que de repente ella dijo, no, sí, sí tengo que ir, esa cosquillita. Y la describió como si hubiera sido una fuerza extraña que la guiara y la convenciera totalmente de ir. Esa mañana acudieron 4.000 personas y tras el rayo de luz apareció de nuevo la señora para hablar con estos niños, que les dijo que en el mes de octubre, además de decirles quién era, haría un milagro que lo verían todos, para que así les creyeran totalmente sobre las apariciones y en sus palabras. En esta aparición también es cuando los niños reciben la visión de lo que podría decir que es el infierno y se considera como uno de los mensajes secretos de Fátima. Ustedes se preguntarán, y bueno, ¿qué hay de las miles de personas que ya estaban acompañando a estos niños? O sea, ¿ellos qué? ¿Veían algo? ¿No veían nada? Pues bueno, no, ellos no podían ver a la mujer. Solamente era como si acompañaran a los niños se quedaban como al frente y ellos entraban en un trance. De hecho, había testigos que llegaron a decir que como que se les desfiguraba la cara a los niños. O sea, como que ellos estaban en un trance y sí, estaban hablando con alguien. Estaban como súper, súper atentos. Tras esto, la cuarta aparición tuvo lugar el 19 de agosto. No fue en el día 13 porque el administrador del Consejo de UREM, Arturo de Oliveira Santos, encerró a los niños en un calabozo. Y esto es porque ya la situación se les estaba saliendo de las manos, se les estaba desbordando. Ya tenían incluso fieles siguiendo a los niños y tanto las autoridades del pueblo como las autoridades religiosas ya estaban un poquito hartos, ya no sabían ni siquiera qué hacer. O sea, el chisme ya se les había esparcido por toda la región y a estos encuentros se unían miles y miles de personas, aunque los demás no pudieran ver algo, o sea, aunque ellos no tuvieran como lugar en la comunicación directa con este ente, con esta mujer, ellos acudían y acudían rezando el rosario. Hubo quienes incluso amenazaron a los niños en meterlos en un caldero de agua hirviendo y otros que les decían, bueno, no un caldero de agua hirviendo, sino un caldero de aceite hirviendo. Pero los niños sí se mantenían firmes en sus relatos. Ellos decían, mira, a mí me puedes amenazar, pero lo que te estoy diciendo es real. Y a pesar de que los niños no estuvieron presentes el día 13 en Covadiría, las miles de personas que sí se congregaron, sí manifestaron que habían observado extrañas luces y como cosas resplandecientes en el cielo, cerca del lugar donde se aparecía esta mujer. Incluso mencionaron zumbidos y unos sonidos bastante extraños. Los niños fueron liberados el 15 de agosto y al día 19 la señora se les aparece y les recuerda que ella iba a lograr que les creyeran, que esa era su promesa. O sea, que ellos no se preocuparan, que siguieran atentos a las citas, pero que ella les prometía que no iba a dejarlos como a la intemperie, que no iba a dejar que los siguieran viendo como si estuvieran locos. La sexta aparición, la más ansiada por todos los fieles que ya seguían este relato, tuvo lugar el 13 de octubre de 1917 en Covadiría. Y este día había una lluvia torrencial y los niños vieron de nuevo un relámpago previo a que apareciera esta mujer, quien ahora le dijo a Lucía que quería que construyeran algo en este lugar en su honor y que continúen orando para terminar las guerras y para que los soldados pudieran volver pronto a sus casas. Esta señora también hizo mención a que era necesario que las personas se arrepintieran de todo el mal que hacen día con día. Y después de esta pequeña conversación, abrió las manos, se elevó y proyectó una luz que emanaba de ella misma hasta desaparecer. A pesar de que estaba lloviendo horrible, en unos minutos esa cortina de agua, ¡pum!, se esfumó. Las nubes se apartaron y se produjo el famoso milagro del sol, que tuvo 70.000 testigos congregados en Covadiría, quienes vieron un globo luminoso que lanzaba rayos de luz multicolores y que también realizaba extraños movimientos y se aproximaba a pocos metros del suelo. O sea, no tocaba completamente el suelo, pero como que levitaba, como que se acercaba. El fenómeno duró aproximadamente unos 10 minutos y fue posible verlo en un radio de 40 kilómetros. En esta escena había tanto creyentes como ateos, y en palabras de un testigo, el ingeniero agrónomo Mario Godiño, observaron un disco magnético de cristal sin pulir, iluminado desde atrás y que mantenía un movimiento rotatorio. Ese 13 de octubre de 1917 se produjeron también un conjunto de fenómenos físicos exteriores a los testigos, o sea, no solamente en Covadiría. Y Joaquín Fernández y Fina de Armada hicieron una recopilación de estos. Aproximadamente tomaron unos 28 anécdotas de testigos quienes le platicaron lo que vieron fuera de Covadiría. Hablaron que tuvieron una sensación de calor cuando apareció esta luz, que la ropa se secó de forma instantánea, tomando en cuenta que estaba lloviendo horrible, que tenían sensación de sonidos en su cabeza y que hubo quienes tuvieron efectos como fisiológicos, que sintieron como que mejoraban de algún problema físico. Además, parecía ser un objeto que imitaba al sol. Entonces todo esto ya hace un conjunto de relatos que va más allá de lo visto solamente en Covadiría y nos da una realidad del fenómeno que se vivió. Hubo otras personas que mencionaron que visualizaron caer como una especie de copos de nieve que cuando iban a tocar el suelo, desaparecían. Y ojo, este es un fenómeno conocido en el tema ovni como cabellos de ángel, que se ha manifestado dentro del contexto de otras apariciones marianas y sí, en casos de avistamientos ovnis. El 13 de octubre, tanto creyentes como ateos fueron testigos de este fenómeno, del cual se habló incluso en los periódicos de la época. Totalmente un fenómeno inexplicable. Detalle es que sí, vieron la luz y seguían sin ver a esta señora, pero sí sentían un sonido como el zumbido de una abeja. Otro síntoma que es muy particular y presente en los testigos de objetos voladores no identificados. Bueno, el 13 de mayo de 2017 se realizó la canonización de estos niños por parte del Papa Francisco en Fátima. O sea, ya esta historia pues se quedó ahí con misterio, que pues es la aparición de la Virgen de Fátima, que los niños eran como ahí, niños videntes que habían sido primeramente los que recibieron este milagro. Pero ¿ustedes qué creen? Porque todos los relatos originales y los detalles de las apariciones, sobre todo su descripción, se parecen más a la de un extraterrestre que a la identidad de la clásica imagen de María. O sea, aquí estamos hablando de que sí, o sea, ya tenemos una imagen de la Virgen María vestida de blanco, todo esto, pero vamos, de nuevo está el factor que no concuerda con las descripciones originales que Lucía, Jacinta y Francisco habían presentado. Y como les decía, también ellos no tenían una educación religiosa en el momento. Fue cuando obviamente empieza a llamar la atención que sí del cura, que de los papás, que esto ya es una obra del demonio, que vamos a interferir con lo que están haciendo estos niños. Y es cuando ellos empiezan a recibir esta educación religiosa o como esta influencia religiosa que sí hace modificar poco a poco la imagen que ellos percibían de esta mujer. Incluso poco a poco ellos comienzan cada vez más a añadir detalles de que no, ya no es una esfera, ya es el Sagrado Corazón de Jesús el que trae en las manos. No, ya no es como el vestido corto, ¿no? Que ellos habían descrito que de nuevo era súper escandaloso en esa época. No, ya era un no, sí es un vestido, una túnica blanca iluminada. Entonces sí hay como una gran diferencia a cuando ellos empiezan a relatar lo que ven, a poco a poco lo que ellos van modificando, que sí se acerca más a una imagen religiosa. Además, como les mencionaba, o sea, sí se había visto una luz, pero cuando empezamos a analizar los detalles de esta aparición, que sí fue como vista por 70.000 personas en Coa, diría, podemos decir, bueno, si era una virgen, ¿por qué no se apareció? ¿O por qué no llegaron más santos? Era una esfera, era como una, llamémoslo así ya tal cual, una nave espacial que pues había llegado a flotar y que obviamente con las luces y en esa época sin tanta tecnología, pues decían, esto está imitando al sol. Y todo el calor, pues lo que se podría decir de un motor, por decirlo así, pues también era percibido no solamente por la gente que estaba ahí presente, sino por toda la gente alrededor. Pero aquí se los dejo a su criterio. ¿Ustedes qué creen? Porque aparte, esta cabe mencionar que es la aparición mariana más importante del siglo. Pero bueno, yo les presento esto y lo dejo a su criterio. Les pido que me comenten qué opinan, cuál es su veredicto final ante este caso. Obviamente los invito a investigar un poco y, como les mencionaba, si tienen oportunidad de leer el libro de Joaquín Fernández y Fina de Armada, que se llama Intervención Extraterrestre en Fátima. Si tienen la oportunidad de leerlo, es súper interesante. Pues también que nos hagan saber qué es lo que opinan, qué les hizo cambiar, o si ustedes siguen con la idea de que realmente fue un milagro de la Virgen de Fátima. Les vuelvo a repetir, esto lo dejo a su criterio, háganos saber qué opinan. Y también los invito a que nos envíen todas sus historias de misterio, todas las anécdotas paranormales, de entes misteriosos, fenómenos ovnis, todo lo que tengan por compartir. Los invito abiertamente para que el próximo episodio podamos compartirlos, podamos debatirlos y así seguir creciendo esta comunidad de misterio. No importa si lo que le sucedió fue en su país natal, en Latinoamérica, o si fue aquí en Oslo, todas las historias son bienvenidas. Y por favor, háganme saber también de qué temas les gustaría saber más. Mi nombre es Fernanda y esto fue La Hora Misteriosa. Muchísimas gracias por quedarse hasta el final. Sigan con nosotros en Radio Latinoamérica 105.8.

0: 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Un nuevo programa, un programa especial de esta serie que se llama No Riquez Suena. Y a mi lado nuevamente nos acompaña Majo. ¿Cómo estás, Majo, en el día de hoy? Cuéntanos.
1: Hola, buenas tardes, Hans. Pues bueno, aquí estamos, como comenté ayer, un programa especial con dos invitados súper importantes que, bueno, ya usted los va a presentar.
0: Oiga, pero dos invitados, pero nuevamente el estudio está lleno nuevamente. Gente grata, gente con una misión importante, con información de lo que hacen constantemente. Y hoy estoy contento hoy día también porque, ¿sabe? Nos acompaña Juliana, que está con nosotros.
1: Bienvenida, mi amor.
2: Muchas gracias, buenas tardes.
0: Oye, qué rico que estás con nosotros nuevamente, Juliana, porque el tema tuyo que escuchamos ayer por primera vez, Juliana, la canción hermosa que se llama
2: Keep Wondering.
0: ¿Cómo sería la traducción directa en español?
2: Sería algo como Me sigo preguntando.
0: Qué bonito. Oye, hablábamos ayer de la traducción y yo sé que es súper difícil hacer ese trabajo de traducir un tema del inglés al español, pero qué bonito sería. Yo pensaba, ya decía después, qué bonito hubiera sido tener una versión en español, eventualmente un tema que se parece, ¿no? En español.
2: Tal vez en un futuro sí podría hacer algo del estilo, una mezcla entre el español y el inglés.
0: Porque ahora solamente, más que nada, te dedica en idioma inglés. Este es tu plan por ahora.
2: Sí, actualmente estoy en eso, sí.
0: Muchas gracias por estar con nosotros nuevamente, Julián, que tenías que hacer, el día está hermoso, pero decidiste venir a visitarnos aquí en la radio.
2: Es un placer para mí, muchísimas gracias por invitarme de nuevo.
0: ¿Qué te parece, Majo? ¿Ah, la artista?
1: Genial, genial, sí. Ella siempre bienvenida por aquí.
0: Oye, ¿sabes? El bonito recuerdo que yo tengo de Julián es cuando ella se presentó en la Fiesta Nacional de Chile.
1: Es verdad, me acuerdo, yo
0: eso
1: la vi.
0: Eso hace un año, dos años.
1: Dos años, dos que años cantó atrás con la Real de Olo,
0: claro,
1: con la banda.
0: Buenísimo, Felicitaciones.
2: Muchas gracias.
0: Bueno, amigos, amigas, aquí en el estudio nos están acompañando gente que viene de Trondheim. Vamos a conocer a Magnus Causa y la Vikinka. Ellos son creadores de contenido y como personas que contribuyen atender puentes entre la cultura peruana y la cultura noruega, naturalmente, están constantemente acercando sus historias a la comunidad latina que reside en Oslo. Entonces, amigos, qué alegría tenerlo aquí en la radio. Bienvenidos a Radio Latinoamérica. Como digo, nos acompaña como una pareja muy especial que ha sabido conectar las dos culturas, la peruana y la noruega. Es un placer recibir en Oslo a Magnus Causa y a la Vikinka. Bienvenidos. Cuéntanos, Magnus, primero que nada, eres un noruego residente en Trondheim. Te voy a presentar un poquito a través de sus redes que comparten un estrecho vínculo con la cultura peruana con un estilo cercano y espontáneo. Y acerca de la Vikinka, seguramente muchos de ustedes ya la conocen de las redes sociales. Es peruana que reside en Trondheim, muestra su vida entre dos culturas y cómo construir un hogar en Noruega sin perder las raíces. Bienvenido aquí a Oslo. ¿Nos pueden contar qué significa para ustedes el cariño que constantemente están recibiendo de la comunidad latina e hispanohablante en Noruega? A lo mejor la dama primero quiere contestar. ¿Cómo estás? Gusto saludarte.
3: Hola, muchas gracias por la invitación. Es mi primera vez en radio y pues en verdad estoy súper feliz y en realidad parece como un sueño un poco. Cuando empecé con este proyecto fue en un momento que no me encontraba bien anímicamente porque recién me había mudado y estaba intentando integrarme a Noruega, entender la cultura, aprender el idioma. Y lo hice como una forma de resiliente, de poder enseñar, porque como soy comunicadora me gusta comunicar y informar cómo es la vida acá desde mi perspectiva y también un poco desde el lado informativo, ¿no? Pero no pensé que iba a recibir tanto cariño porque lo que descubrí es que no estaba sola, sino de que mucha gente se identifica conmigo, con mis vivencias, desde diferentes aspectos y diferentes perspectivas. Y cuando, bueno, en Trondheim la comunidad latina no es tan grande como acá en Oslo, pero allá es como que cada vez que me encuentro con alguien en la calle y me reconoce, yo los abrazo y me dice, ¡ay, qué lindos! Que no, no sé, me da felicidad. Y pues aquí en Oslo también ha sido muy lindo porque algunas personas me conocen. También, por ejemplo, estuve con la comunidad de Perú, que recién estoy conociéndolos algunos y me hace muy feliz. En verdad, no pensé, pero me pone muy feliz.
0: ¡Qué bien! Oye, cuéntanos, ¿de qué parte de Perú eres tú originalmente?
3: Soy de Lima.
0: ¿De la capital?
3: Sí.
0: ¿Qué es lo más hermoso que tiene Lima?
3: Podría decirse que como es la capital, es tan multicultural que puedes encontrar todas las regiones en solo la, en toda en la ciudad. Eso y que básicamente ahí está mi infancia, mi familia y básicamente eso, que es mi vida es prácticamente Lima, aunque mi familia es de provincia, he crecido allá, pero amo mucho mi ciudad.
0: Oye, pero cuando nombras a Trondheim, te veo muy contenta. Es una ciudad que te agrada seguramente. ¿Desde cuándo viven en Trondheim?
3: Me mudé hace 5 años. Okay. Hace 5 años y ahora sí puedo decir que me encanta vivir en Trondheim porque he vivido toda mi vida en ciudades grandes, tanto en Lima, de ahí me mudé a Barcelona. Y en Trondheim encontré una paz que jamás había experimentado. Al principio yo siempre decía, me daba cólera vivir en Noruega, pero en realidad no era Noruega el problema, sino era yo intentando adaptarme al país y todavía extrañando o mirando todo desde mi perspectiva cuando vivía en el Mediterráneo y de ahí cuando vivía en Lima, pero de ahí entendí cómo funciona el país o cómo funciona la mentalidad y todo eso de Noruega. O sea, fui bastante empática y por eso ahora es como que Trondheim es esa ciudad de la cual amo, adoro, estoy súper feliz. O sea, yo ya me encontré allí en Trondheim.
0: ¿Y viajas mucho a Oslo? Ahora te encuentras en Oslo en estos momentos, en pleno verano, donde suceden muchas cosas. Hay festivales, hay fiestas, hay el campeonato mundial de fútbol juvenil infantil más grande del mundo, la Norway Cup.
3: Wow, la verdad no viajamos mucho a Oslo, porque en realidad viajamos más que nada a cerca de Ålesund, de donde es el pueblo de mi esposo, que se llama Ørsta, al lado de Volda.
0: Ørsta, Volda, sí, muy conocido.
3: Sí, de donde nació, donde está Nyland.
0: Estaban los chicos de Ørsta en la Norway Cup.
1: Ah, ya, ok, ok. Jugando,
3: sí, de Örjan Nyland, es de allí, el arquero de ahí, y bueno.
1: De la selección.
3: De la selección,
0: ¿Él habla español?
3: Sí, porque él está en el Atlético de Madrid, si no me equivoco.
0: Claro.
3: Sí,
0: sí. Saludos para él.
1: Habla muy bien el español.
3: Claro. Sí, sí. Claro.
0: Oye, entonces cuando lo vean por ahí con el esposo, denle un saludo y
3: creo,
0: alguna vez.
3: Porque él ha trabajado cuando era joven en el Barnehage, que es del pueblo. Y muchos de los chicos de, obviamente, de Ørsta y de Volda iban a eso. Que de repente sí, de repente mis suegros, no sé, o vecinos lo conocen, o la familia lo conoce.
0: Qué bien, oye, vamos a seguir conversando contigo más adelante, qué bonita tu relato. La última pregunta, o sea, que debido a que tú resides en Trondheim, una hermosa ciudad, seguramente la mayoría del contenido de lo que tú entregas es producido y es hecho en Trondheim.
3: Sí, básicamente todo lo grabo allá, pero, o sea, sí, enseño un poco también de Trondheim, de la ciudad, porque es uno de mis trabajos como guía turística, fotógrafa ahí, y también, también mi otro trabajo es mesera, pero en realidad mi contenido es mis choques culturales en como peruana viviendo en Noruega, pero al mismo tiempo hablo de la historia, cultura y cosas de Noruega. Y eso, básicamente.
0: ¡Qué interesante! Mira, aquí la amiga Majo tiene algunas preguntas ahora para Magnus.
1: Sí, yo te quería hacer algunas preguntitas. No sé si querías tú también comentar algo sobre lo que se le preguntó a Jackie, por ejemplo. Claro, tú que eres noruego.
4: Sí, puedo dejar un comentario. Hola, mi nombre es Magnus y soy de Trondheim. Yo soy noruego que hago contenido sobre Perú. Y, o sea, en mi caso es un poco diferente porque yo no tengo... la gente latina acá en Noruega no me conocen, la mayoría. La mayoría de mis seguidores son de Perú. son peruanos viviendo en Perú. Entonces, o sea, ella puede caminar por la calle y quieren sacar fotos con ella, pero a mí no me pasan esa cosa. No, no, no. Porque hay muy pocos latinos acá que me conocen, porque hablo español y, o sea, 98% de mis seguidores son de Perú.
0: O sea, cuando vaya a Perú, allá lo van a conocer.
1: Claro, o sea, cuando tú comenzaste, ¿no? Cuando tú comienzas esto, ¿qué fue? O sea, ¿cómo fue ese arranque justamente? Que nada que ver con Noruega, todo con Perú.
4: Es un poco random y no sé cómo exactamente cómo comenzó. O sea, sí, sí. Comenzó con la comida, no voy a mentir.
1: Ah, muy bien, ¿ves?
4: Con la comida peruana. Ahí me enamoré. O sea, conocí a un peruano y me enseñó la comida. Ceviche, ají de gallina, los platos típicos de Perú. Y después de la comida, las jergas peruanas y los peruanos en general. Todo me fascina. Entonces quería saber más de Perú y explorar eso y comenzar a hacer contenido sobre Perú como noruego interesado con la cultura peruana y mi experiencia con Perú.
1: Pero esa comida peruana, ¿fue aquí que la probaste?
4: En Argentina.
1: Ah, ok, ¿ves? Ahí vamos atando el camino. Claro,
4: es complicado, es una historia larga, pero comenzó con la comida.
1: ¿Y llegaste a ir a Perú?
4: Sí. En marzo fui a Perú, primera vez en Perú.
1: Okay.
4: Pasé 2 semanas en Perú y mi relación con Perú se volvió mucho más fuerte. Y ahora quiero volver a Perú.
1: Me imagino.
4: Sí, sí.
1: Y cuando estuviste en Perú, que es justamente lo que, o sea, a mí lo que me gusta es ese contraste, ¿no?
4: Sí.
1: Ese contraste de tu página, de tu contenido, Noruega, Perú. Cuando estuviste en Perú, ¿qué fue lo que más te llamó la atención que no conocías, quizás de oído nada más, ¿no?
4: El tráfico y la cantidad de gente. Me fue un shock tremendo al bajar en el aeropuerto en Callao. Que todo. Porque fui a Lima y Lima es un desierto para ellos que no conozcan. Lima es un desierto. Entonces, con todo polvo y mucha gente y ruido y gente y vendedores por la calle, todo fue como otro mundo.
1: Otro mundo. Vale, y por ejemplo, si tú, con lo que conoces ya de Perú, que entiendo que conoces mucho, ¿cómo le recomendarías a un noruego el que conociera Perú? O sea, ¿cómo le venderías el que conociera Perú?
4: Primero, ante todo, la comida, porque comida es riquísima. Y después que, o sea, Perú tiene muchos paisajes, regiones, 3 regiones. Perú tiene selva, tiene costa y tiene sierra también, y también ciudades hermosas. Entonces, puedes ver de todo en Perú y comer de todo también.
1: O sea, hay un abanico grande para ir a visitar y ver, pero empezando por la comida.
4: Claro, empezando con la comida, luego el paisaje. Y bueno, para los hombres, las chicas peruanas son muy lindas también.
0: Oye, algo, de acuerdo, algo importantísimo, Magnus, yo creo que no hay nunca que olvidarse de las alturas de Machu Picchu, que es un patrimonio de la humanidad, ¿no? Y también lo que tiene que ver con las montañas, los Andes, es hermoso. Estamos hablando de miles y miles de metros de altura.
3: El pico más alto es más o menos 5.300 y algo, claro, que se encuentra en la montaña de 7 colores.
1: Mm-hmm. Ah, sí,
3: que, sí, que es bellísima, sí, claro.
0: Y eso atrae bastante a los turistas, especialmente a la gente que le gusta incursionar, que le gusta dar paseo. Muchísimos europeos viajan a Perú para visitar la montaña también, ¿no?
1: Es un punto muy atractivo,
0: sí,
1: ¿no?
0: Claro, sí, sin duda. Sí. Mucha manera de hacer turismo en
3: sí,
0: tu país.
3: Porque tienes la costa, que como dijo Magnus, es básicamente, la costa del Perú es un desierto.
0: Uh-huh.
3: Y bueno, por eso, y de allí tienes la sierra, que es donde se encuentra la cordillera, que es compartida con varios países en Sudamérica. Y de ahí tienes la selva, que es y está una gran diversidad allí, así que uh-huh. Es precioso mi país.
0: Oye, Majo, mira, tenemos más visita aquí. Nos acompañan también Roy Sindre y también está con nosotros Victoria, nuestra gran amiga. Hola, Victoria, ¿cómo estás?
5: Buenas tardes, Hans. Muchas gracias por invitar.
1: Bienvenida,
5: por
1: Vicky.
5: Por estar aquí de nuevo en vuestra casa.
0: Oye, qué alegría poderte saludar y felicitarte por el trabajo que han hecho constantemente. Te hemos visto los diferentes escenarios por ahí.
5: Oh, gracias.
0: Mostrando la cultura, algo tan hermoso. Y la última vez que te vimos fue... En Claroscuro, qué hermoso, sí. Felicitaciones.
6: Muchísimas gracias, de verdad, ha sido un trabajo...
0: Acércate al micro.
6: Sí, ha sido un trabajo muy... hemos tenido días muy constantes de ensayo con mi compañero Richard, Edgar y Harald, que de verdad los quiero mucho, un saludito por aquí. Y lo dimos todo. Estuvimos en Suecia en el mes de febrero, sí. Mira. Y ahí fue cuando dijimos, tenemos que sacar Chile para Oslo. Y así fue. Y yo creo que le gustó mucho y hubo mucha buena feedback.
0: Y bastante gente, ¿eh? O sea, La Plata, actuaron una sala repleta.
6: Estaba sí, lleno estaba de muy contento, sí.
0: Oye, muy breve, aprovechando tu visita, aquí hablan sí. bastante de la comida. ¿Y cuál sería tu plato favorito que le recomendaría? Yo sé que el ceviche
6: sí, bueno, especial. Hans, me pones en aprieto. Porque la comida peruana realmente es como dijo, sí, por no decir que somos el primer país de que gana siempre cada año la gastronomía, tenemos un abanico grandísimo, es inmenso la variedad de sabores, de que tenemos también la mixtura de la cultura japonesa con la peruana. Tenemos el Nikkei, tenemos las cremas, tenemos y por supuesto la patata, la papa peruana, que tenemos sin más de 50 variedades. Entonces, ¿qué te puedo decir? La comida que más me gusta, te voy a decir, oh my God, pachamanca. La pachamanca.
0: Cuéntanos.
6: La pachamanca es un plato típico de la Sierra de Perú, yeah. que se trabaja debajo de la tierra. Okay. Tú haces un hueco, yeah. metes piedras, uh-huh. armas el fuego, pones como unas rejillas, los que quieren poner rejillas y no a lo natural, se pone la carne y luego las patatas, las papas, las humitas, todas las verduras que quieras poner en tu plato. Se cierra ese hueco con más piedras y dejamos ahí, no sé, quizás unas 6-5 horas, por ejemplo, de preparación y sale la pachamanca. ¿Qué pachamanca significa? Es una palabra quechua. Entonces, esa es mi comida preferida.
0: Qué original, ¿cierto? Sí, muy bonito. Y mira, es como el mundo cada vez se hace más chico. Vamos conociendo la comida tradicional de México, que, bueno, es muy popular aquí en Noruega. El taco Freda ya es algo común. La comida china, la comida de Japón ahora. Y nos preguntamos, falta poquito para que por ahí empiecen a abrirse los restaurantes de comida de ceviche, por ejemplo, ¿no?
6: Uy, pues imagínate. Ahora hay 2-3 restaurantes peruanos
0: aquí en Oslo.
6: O sea, sí. Restaurantes, digo, caterings, que se dedican cada vez a expandirse más la comida peruana aquí en Oslo. No, todavía no hay un lugar físico por el momento, es una pena, pero ya a ver, invocando a los emprendedores que la riqueza del restaurante se acerque más para que exista un lugar en físico y que todos los peruanos y todos los latinos podamos ir.
1: Es que es muy demandada la comida peruana ahora mismo.
0: Sí.
1: Hans, yo creo que ahora podemos hacer una pequeña pausa. Claro. Ponemos una música por ahí que nos han pedido.
0: Sí. Oye, le vamos a preguntar aquí a la amiga La Vikinka. Oye, no te ofendes que te diga La Vikinka, porque no, tú te dicen Jackie también.
7: Mi nombre es Jackie.
0: Porque hay un dicho aquí en Noruega que dice algo así como Shark Born, Harmon, y no, un niño querido tiene muchos nombres, ¿no?
1: Ajá.
0: Pero es Jackie.
1: Jackie.
0: Ajá. Perfecto. Oye, y tú has elegido un tema de Barreto que se llama Cariñito. Cuéntanos acerca de esta canción.
7: Lo que pasa es que originalmente es del grupo de los, se llama Los Destellos, uh-huh. La banda. Si no me equivoco, no estoy segura, no, por favor, hay peruanos que estén escuchando quizás. Creo que es de los 60s. Y de allí Barreto, la banda, hizo su versión años después, y ese tema es el que usamos en los Panamericanos del 2019 para que cuando entraba cada país, ¿no?, con sus delegaciones, y cuando al último entró Perú, se puso ese tema, esa canción Cariñito, y también Se ha muerto mi abuelo, y por eso es como que bastante representativo esa canción para la comunidad peruana.

0: Bueno, ahí se fue la canción que estamos escuchando aquí en la radio amiga a pedido de Jackie. Hola, Vikinka, que está de visita aquí junto a Magnus, esta gente que se dedica a esto que tiene que ver con los contenidos en las redes sociales, entre otras, con consejos importantísimos para la gente. Y ahora me toca a mí hacerle algunas preguntas. Estoy aquí, después le toca a Majo con otras preguntas más. Pero cuéntanos un poquito, Jackie, ¿cómo fue tu proceso de adaptación de Perú a Noruega? ¿Y qué fue lo más retador en el principio?
1: Bueno, en realidad lo más retador fue la soledad, básicamente. La soledad. A mí me gusta mucho conversar, yo soy muy sociable, me gusta hablar con la gente, pero choque es que, por ejemplo, al principio lo normal es que mi esposo iba a trabajar y yo me quedaba sola en casa, no tenía nadie con quien hablar porque básicamente ni con mis vecinos me hablaba en esa época. O sea, no es como en Perú, que si conocía a alguien, mi vecino, todo el barrio se conoce, todos se dicen la mamita, a mi abuelita, no, la mamita Olivia, el vecino, los por sus apellidos, ¿no? Todo el mundo conoce, los conocía entre todos. Pero acá es como, no conocía a nadie, no hablaba el idioma. Y el otro choque fue que cuando yo aprendí el noruego, Noruega tiene tantos dialectos que lo más fuerte es que yo llevaba como que un año estudiando noruego. Y cuando fuimos para fiestas a visitar a su familia, yo pensaba que ya me podría comunicar y no pude hablar y no pude ni siquiera entablar una conversación o ser parte de la conversación, aunque sea oyendo, porque ellos tienen un dialecto que es el sunmora y es bastante difícil.
0: Es completamente diferente el de Trondheim y el dialecto de Ovesen.
1: Y también, y encima lo que los enseñan en las escuelas sería más como el parecido al de Oslo. Claro. Y el Bokmål y el Trøndersk también es otro choque. Y era como que, vale, estoy intentando. Y yo sentía que cada vez que yo iba avanzando, me daba una patada para atrás, porque no podía aprender el idioma. Quería socializar, pero lamentablemente, como no había trabajo, mis amigos se tenían que mudar a Oslo, a Stavanger, a otras, y otra vez me quedaba sola. Era como avanzar y retroceder. Y por eso fue poco a poco que, para mí, el proceso de adaptación me duró los dos primeros años, que yo puedo decir, o sea, al punto de que yo he llorado arrodillada en el suelo de la frustración. Pero ese llanto de bebé, ese llanto de bebé, así yo he estado, pero mal, mal, mal. Pero de alguna u otra manera, saqué fuerza, ¿no? Es como que si llegas al fondo, ¿a dónde más tienes que ir? Para arriba, no hay otra. Y de ahí es como que, vale, creo que puedo hacer. Y ahí nació mi proyecto.
0: Oye, ¿cómo te ha afectado a ti personalmente el clima, el cambio climático de Perú a Noruega? La oscuridad también.
1: Ya, eso también fue otro golpe. Ese fue, o sea, aparte del idioma, aparte de no poder hablar con nadie, fue la oscuridad. Que 3 de la tarde, bueno, allá, no sé cómo es acá, pero allá tenemos luz de día en los inviernos de 10 de la mañana a 3 de la tarde y ya está oscuro, y era mi primer invierno y no la pasé bien. No tenía tampoco la ropa adecuada porque ni siquiera trabajaba, así que no me podía comprar. No tenía libertad económica, no tenía la ropa adecuada y no tenía nada que, no podía hacer nada. Básicamente me sentía las manos atadas. Y mi mamá es madre soltera y mi familia en sí es una familia matriarcal, porque la cabeza de mi familia siempre ha sido mi abuela. Y nos han criado de una manera, tú eres mujer, tú puedes hacerlo sola, tú no necesitas a nadie, no a ningún hombre, que no sé qué. Y era como, no puedo, necesito a mi marido. Y estaba súper frustrada, como que no, necesito a un hombre. Y era como que un golpe. Y claro, mi esposo, y era como que un golpe para mí en mi cabeza, porque me criaron de una manera, he crecido con un discurso y ahora estoy experimentando lo contrario. Pero poco a poco también esto ayudó a que madure mucho, de que solamente es un proceso. Las cosas pasan, ya es solo un recuerdo en este momento. Y que si fuera al revés, yo literalmente estaría haciendo exactamente lo mismo que hizo mi esposo al inicio, ayudándolo, pagándole todo para que se pueda adaptar y que no sé qué, para que pueda estar, porque lo más importante para mí es que los dos estemos bien, y eso es lo que él buscaba para mí, Y a pesar de que no entendía al principio, porque yo era como hija única, yo tengo mis ideas y es como que soy terca. Y ya, eso básicamente.
0: Perfecto. Oye, ¿y en qué parte de Trondheim vivías tú en el principio? O sea, porque yo tengo entendido que la gente de Trondheim es muy conversadora, es muy abierta, es muy, como siempre preguntan, ¿dónde vivías en el principio?
1: No, yo siempre he vivido en Lade, que no, es este, ya. Que es un poco, sería el norte, sí, sí, por ahí. O sea, sí.
0: Pero los amigos se mudaban a Oslo.
1: Se mudaban, claro. Y los pocos noruegos que conocía era un hola, hola. Ah, o sea, ni siquiera un abrazo. Y también ahí mi esposo no ayudaba mucho en el principio, porque ahí tuve que amoldarlo a que, por ejemplo, estábamos en Trondheim y él se encontraba a alguien que conocía. Yo estaba a su lado y en mi cerebro sería, te presento quizás en ese momento a mi novia o después a mi esposa, te presento esto y después seguían conversando. Y él no decía nada, o sea, yo estaba a su lado como el bulto y la planta y él seguía hablando con su amigo y al final se iba y yo decía, ¿por qué no me presentaste? Y dice, ¿por qué? Si no lo conoces. Y es un amigo del... Y así, cosas así.
0: Esos detallitos, claro.
1: Esos detallitos que he aprendido de los dos lados, ¿no? Cosas que, por ejemplo, que para mí fue un choque cuando teníamos, porque fueron dos primeros años de relación a distancia con mi esposo, y ya después yo me mudé y ya nos casamos. Pero él me dijo una frase que yo creo que le puede servir a cualquier persona que recién está interactuando o recién va a tener una relación con un noruego o con una noruega. Es que yo decía... Antes, mis relaciones anteriores era más que nada buenos días, buenas noches, siempre hablando 24/7. Pero una frase que él me dijo y la tengo tatuada en el cerebro es que yo llegué, a veces no me hablaba en dos días. Yo decía, pero ¿por qué no me habla? ¿Qué ha pasado? O sea, yo ya me hacía novelas mentales de que no, ya conocí a otra o que de repente ya no me gusta, que no sé qué. O sea, yo mi cerebro era así. Y al final me dijo una frase, no he hecho nada en todo el día, he ido a trabajar, he regresado a casa. Y yo digo, pero ¿por qué no me dices? Y yo le digo, y él me dice, no tengo nada más que contarte. No tengo nada que contarte. Literalmente he ido a trabajar, he regresado, estoy sentado en el sofá y de ahí me voy a la computadora y me voy a dormir. La misma rutina todos los días. No hago nada. No tengo nada que contarte. Y yo, ¡pah! Mi cerebro, no sé, hizo como un crash y digo, claro, o sea, ¿por qué voy a querer hablar con él cada rato todo lo que hago? Y ahí fue, yo también me fui amoldando, o sea, fue un dale que te doy, algo así, cada rato un tira y afloja, y así poco a poco nos fuimos amoldando y ahí estamos.
0: Oye, pero tú dominas el noruego, ¿fuiste a la escuela a aprender?
1: Sí, o sea, primero estuvo en la escuela comuna. Como persona, claro, casada con un noruego, te dan el derecho de, creo, sí, que un año y medio por ahí. Y de allí, que, o sea, no sé cómo es, pero mi experiencia fue mitad buena, mitad mala. Bueno, profesores son distintos en cualquier parte del mundo. Pero después me puse con una empresa, una profesora particular, y ahora estoy con una otra escuela de idiomas. Pero me están más que nada puliendo el idioma. Ahora ya tengo un nivel intermedio avanzado y lo entiendo bastante bien.
0: ¿Y cuál es el dialecto que tú dominas, que tú usas?
1: No, yo soy una mazamorra, soy una mezcla completa, porque yo digo ishe, digo escabillo, ya, que eso es muy de Trondelag. Tengo también el sunumora, pero también hablo muchas cosas que vendría a ser de acá, de Oslo, porque es lo que me enseñaron en la escuela. No, yo ya soy... Alguien vino y literalmente en una licuadora puso todo como yo hablo noruego.
0: Perfecto, así es. Mucho dialecto aquí en Noruega, ¿no?
1: Demasiados. Sí.
0: Y especialmente el dialecto de Trondheim es bastante difícil. Hay gente, sí, que no lo entiende. Sí. Yo me recuerdo a alguna gente de Trondheim, cuando hablaban entre ellos no se les podía entender a veces. Sí. Por ejemplo, me acuerdo que decían algunos, ¿A-a-o? ¿Qué significa eso? Ya hay gori, a Klausen, ya hay hoy. O sea, hablan de una manera muy especial, sí, sin tirarle la oreja, como te dije, ofender a nadie, ¿no? Pero dicen que cada 50 kilómetros aquí en Noruega hay un dialecto.
1: Sí, por
0: diferente.
1: Ejemplo, yo me he dado cuenta, en Trondheim hablan de una manera más al sur. Mi cuñada, que es más del sur de Trondelag, ella dice deñe, no dice denne, Usaba el sonido muy parecido a la ñ del español. Y cuando fui a Rodorros también tenían otro tipo de dialecto y era okay. Solo 3 horas de diferencia y ya habla distinto.
0: Oye, ¿qué costumbres peruanas mantienes siempre vivas en tu casa?
1: La comida.
0: Principalmente.
1: La comida.
2: Recurrente. Es recurrente el tema de la comida acá,
1: sí,
2: ¿eh?
1: Sí. O sea, es como que tenemos que comer comida peruana por lo menos una vez a la semana.
0: ¿Y qué te dice el caballero? ¿Está conforme con...?
1: Le encanta.
0: Qué bueno.
1: Sí.
0: ¿Cuál es el plato favorito de él?
1: A él, o sea...
0: El arrocito con pollo, así, esas cositas.
1: Le gusta mucho el lomo saltado que hago. Mira. Claro, es un día especial porque a veces compro carne común, pero hay días que digo, voy a comprar un filete así bonito y lo voy a picar porque lo bueno de vivir acá, bueno, lo bueno de vivir en Trondheim es que tuve que aprender a cocinar perfectamente y poder desarrollar cosas que antes no podía, skills, cosas que no...
2: Te iba a preguntar justamente eso, ¿no? Tus cualidades.
1: O sea, quizás en mi caso, a mí me encanta cocinar. ¿Por qué? Porque a mí me criaron mis abuelos. Mi mamá es madre soltera, me criaron mis abuelos. Y lo chistoso es que mi abuelita era bastante dura. Es una señora de los 60, 40, por ahí. Y es súper recia y ella no era de decirte te quiero, ¿no? Su forma de decirte que te quiero, ten un arroz con pollo. ¿Ya comiste? Toma. Eso, la típica. Te doy comida y eso es la forma. Claro. Ese era su lenguaje de amor.
2: Eso es.
1: Y ese es mi lenguaje de amor. O sea, yo sí soy cariñosa. yo sí digo te quiero y esas cosas o te amo a mi esposo. Pero me encanta cocinar, eso serían. Y de que gracias a ser inmigrante me he vuelto muy, muy, muy empática. Como que
2: eso es importante.
1: No me gusta juzgar a las personas, prefiero conocer y entender desde su perspectiva. Yo tengo mis ideologías, pero yo prefiero mantenerlas en mí porque me da miedo decirlas y de repente me encuentro con una persona que no es tolerante y yo evito el conflicto. No soy buena para esas cosas. No me gusta.
0: O sea que no vas a decir que si soy más de izquierda ni de derecha. Es muy es muy tuyo.
2: No se va a posicionar.
0: Muy íntimo.
2: Algo muy privado igual.
1: Claro,
2: ¿no?
1: Y además es que honestamente no sabría decir qué soy, si soy de derecha o de izquierda. Si no diría que yo busco solamente, yo tengo mucha conciencia social. Y eso creo que no tiene una ideología, sino es algo que pienso en los demás, básicamente.
0: ¿Te consideras religiosa?
1: No practicante, o sea, al punto de ir todos los domingos, pero sí soy católica y...
0: ¿Te bautizaron en la iglesia?
1: Sí,
0: católica.
1: Sí, la familia.
0: Como a todos nosotros, ¿no?
1: Claro. Mayoría de nosotros. Y cuando me di cuenta que sí, católica y en cierta manera me gustó mi fe, fue cuando... Y yo decidí hacer mi confirmación, porque en Perú normalmente la confirmación es cuando ya eres adulto, o sea, ya tú mismo decides... Y cuando tuvimos el último Papa, que el Papa Francisco, me gustó sus ideologías, me gustó su forma de expresar y que como lo que hizo fue unir a la gente y me gustó eso. No digo que soy religiosa a morir, porque tengo muchos amigos que no lo son, mi esposo no lo es, por ejemplo, pero me encanta escuchar todas las perspectivas, me encanta escuchar todo lo que la gente piensa desde las diferentes religiones, porque eso no me va a afectar a mí y yo jamás tampoco... O sea, voy a imponer mis ideas a nadie. O sea, no me parece.
0: Muy bien. ¿Y qué consejo clave le darías a un latinoamericano que acaba de llegar a Noruega?
1: Que tenga mucha paciencia, porque adaptarse a Noruega, a un país tan distinto, o en Escandinavia en general, es un proceso. Es un proceso, como todo proceso, empieza diferente, empieza difícil. Porque es la parte más fuerte de la adaptación y al final se queda como ya un recuerdo y te hace mucho más fuerte, te hace madurar y al final encuentras la felicidad de alguna u otra manera.
0: Muy bien, aquí Majo tiene algunas preguntas acerca de las redes sociales, el intercambio cultural también.
2: Sí, cuéntanos. Sí, quiero también conversar un poquito en este caso a los dos, ¿vale? Le voy a un poco dirigir... la pregunta a los dos. Primero que nada, me gustaría saber cómo se conocieron ustedes. ¿Que no lo sabemos?
0: Estamos hablando de Magnus.
2: De Magnus Causa y de la Vikinga.
0: Claro, o Jackie, cariñosamente decimos así.
2: El micro.
0: Sí, adelante.
3: ¿Cómo nos conocimos? Por la Victoria, básicamente.
0: Ajá.
1: Yo fui el enlace.
2: El puente, tú eres el enlace,
0: claro. Sí. O sea, pero tú, Victoria, tú estabas en Oslo, ¿cómo?
4: La verdad es que todo empezó por el proyecto de Chaska.
0: Ajá.
4: Exacto. Entonces, el evento que teníamos, el 1 de agosto, que lamentablemente estamos buscando lugar y nueva fecha, que pronto avisaremos esto. Entonces, dentro de este evento, yo quería implementar un segmento de influencers, de jóvenes influencers, de que expandan la cultura peruana aquí en Noruega. Y sin pensarlo, estaba Jackie en uno de mis contactos y por cuestión de magia abrí mi TikTok y apareció el Magnus con sus videos. Y así fue. Así que
0: por primera vez.
4: Exactamente.
2: El universo te lo puso ahí.
4: El universo me lo dejó en mi TikTok. Entonces hablé con él, estuvimos conversando y así se conectaron y así se conocieron. Y la verdad es que estoy muy, muy, muy, muy feliz de que ellos dos estén allá y ahora ya hacen quizás un contenido juntos.
2: O sea, que hace poquito que se conocen, entonces.
3: Claro, hace...
4: Desde marzo. Desde marzo, por ahí.
3: Marzo, sí.
2: Pero veo igual que tienen bastante afinidad, porque es como que se llevan bastante bien, ¿no? O sea, tienen como... Se han acoplado bien igual, ¿no?
1: Sí, porque es como... Yo digo, me gusta ser sociable, y él también es bastante sociable. O sea, yo es como... Digo, ah.
3: Por ser noruego, diría así.
1: Sí, ahí fue. Y es como que, y él habla con bastantes cargas de Perú, y para mí eso es como, ya, con un paso más de confianza, yo, amigo, causa, bro, no sé.
2: Vale, bueno, un poquito, a ver, un poco ya creo que lo hemos conversado un poquito antes, pero puntualmente, si nos puedes resumir un poquitito cada uno, ¿no? En tu caso, Jackie, empecemos contigo, ¿cómo empezó tu aventura en redes sociales? Que creo que algo comentaste, pero bueno, quizás algo más cortito, así más más conciso, ¿no?
1: Empezó hace 3 años, cuando yo voy 5, y justo 2 años, yo cuando tenía ya mi segundo año en Noruega, necesitaba conectar. Estaba buscando trabajo y era súper difícil encontrar un trabajo, especialmente en comunicación, que es mi carrera. Y bueno, pues decía... Si no encuentro trabajo, por lo menos no me quiero separar de lo que amo, que es mi carrera en sí, comunicadora, y dije, voy a empezar a hacer algo que me gusta. Voy a empezar a hablar sobre mis experiencias, no profundizando tanto, porque hay temas que son súper privados y que me gusta mantenerlos, pero sí de mis choques culturales y de Noruega y en sí, porque todo lo que estoy aprendiendo, quiero compartirlo. Y básicamente fue eso. Y gracias a eso nació mi proyecto La Vikinga.
2: Genial. En tu caso, Magno, ¿qué nos puedes contar?
3: Bueno, yo empecé redes sociales hace poco, uh-huh, en enero.
2: Ah, mira.

0: 4 meses a Argentina para aprender más y para practicar y usar el español.
1: Genial.
0: Claro.
2: Oye, ¿cómo fue tu experiencia en Argentina, el país que ha estado tan actual por Messi, por el fútbol, por el Mundial? No lograron el primer lugar, España se las ganó el segundo lugar. ¿Cómo es la impresión que tienes de lo argentino y de la Argentina que tú, donde tú viviste?
0: O sea, yo viví en Buenos Aires y las pasé muy bien, 4 meses allá. Pero lo que más me gustó fue la comida peruana, que por primera vez probé en Argentina.
2: Qué interesante.
0: También me gusta la carne de Argentina también, sí. Pero...
2: el rico asado, lo infaltable.
0: Sí. Claro, claro, pero la comida peruana ganó.
2: Vale. O sea que supieron hacer, sabían preparar la buena comida peruana en Argentina. ¿Habían buenos cocineros?
0: Yo diría que sí, porque en ese momento yo no había probado la comida verdadera en Perú. Entonces, para mí, aunque fuera hecho en Argentina, me sabía riquísimo. Pero obviamente mejor en Perú, pero me enamoré.
1: Ah, muy bien. Bueno, a ver, más o menos estaba que yo estuve estudiando tu perfil también. Bueno, tú y yo tienes bastantes seguidores. ¿Ustedes se imaginaban la cantidad de la comunidad que han terminado creando? Tú tienes una comunidad bastante grande, y Magnus ahora, que es bastante nuevo, realmente yo lo vi por Instagram, yo uso más el Instagram, pero en TikTok sí que tiene bastantes seguidores para ser nuevo. ¿Qué pueden decir? O sea, ¿se imaginaban, tú en tu caso, Magnus, que estás comenzando, ha sido bastante rápido, y tú en tu caso llegar a creer la comunidad que tienen, ¿qué piensan de eso? O sea, ¿lo llegaron a pensar en algún minuto?
3: La verdad que no. O sea, yo lo hice más que nada por compartir algo, pero no pensé que había tantas personas que se sentían identificadas, no solamente en Noruega, sino en varios países del mundo, sino mismos peruanos, porque mis más fuertes seguidores tanto en Europa y sobre todo en Perú. Y no lo pensé y me hace muy feliz. O sea, al principio yo no quiero seguir tanto las tendencias, quería hacer algo más mío, pero en un momento cuando empecé a ganar seguidores, ¿por qué? Porque un video que justo había hecho alguna cosa que era de algún audio popular en ese momento y me di cuenta, con eso se gana más gente, pero me estaba desviando un poco de lo que yo en el principio quería hacer, hasta que me di cuenta de que no, regreso. No importa si son solo 5 likes, pero son esos 5 personas que les gusta lo que hago. Y ahí fue donde me quedé y me di cuenta que a más gente le empezó a gustar y empecé, sin querer yendo por ese camino, empecé a conocer más personas, como Vicky, como Magnus y como otros compañeros que tengo en Trondheim o en todo Noruega. Y otros creadores, porque hay un montón de creadores de latinos o hispanos acá que... la mayoría no somos amigos porque no nos conocemos, pero nos llevamos súper bien. Y eso es bonito, no hay competencia. Porque un creador de contenido lo que hace es crear contenido, comparte su experiencia desde su punto de vista y hay público para todos. Y nos llevamos súper bien. Y es lo que a mí me gusta, de que las audiencias, o sea, si me sigues a mí, estás siguiendo a B, A o B o C y también a Magnus o viceversa, ¿no? Eso es lo que me gusta.
1: Claro, en ese caso, son distintos, ¿cómo se diría? Distintos contenidos, ¿no? Gracias, Hans. Son distintos contenidos. Entonces, en tu caso, por ejemplo, y Magnus, tú también, ¿qué mensaje principal? O sea, yo digo, vale, voy a seguir a la vikinga. ¿Qué mensaje me da la vikinga y qué mensaje me da Magnus, cada uno en su perfil, ¿no?
0: En mi caso, yo quiero dar un mensaje desde Noruega. Porque, o sea, muchos peruanos, o sea, se sorprenden de que un noruego sabe tanto de su país y su cultura. Y que a mí me gusta tanto la cultura peruana. Y también quiero mostrar las diferencias entre culturas. De una forma chistosa y también con bromas, así. Pero también cosas serias. Y el plan ahorita es mostrar el proceso de estar en Noruega y ser un noruego a llegar a Perú otra vez y quizás mudarme a Perú o Latinoamérica.
1: Está muy bien. Buen proyecto.

0: ¿En tu caso, Jackie?
1: En mi caso es ser una peruana que vive sus experiencias. O sea, mi mensaje en realidad, a ver, sería que sí, Noruega es un país distinto y se los voy a enseñar, ya sea desde mi experiencia, choques culturales, pero también desde una forma informativa, cultural y divertida, porque también a veces hago mis payasadas y que a la gente le parece chistoso. A mí me da cringe, pero sí, eso es lo que, eso lo hago porque en realidad así soy.
0: Bueno, y yo para culminar, así ya ponemos también un poco de música.
2: Oye, pero antes de la canción me gustaría escuchar qué dialecto tiene aquí el amigo Magnus. ¿Hablas típico de Trondheim, Magnus, o tienes una mezcla también, o hablas Estland dialect?
3: Les cuento. En mi perfil de TikTok nunca he hablado noruego. Es una cosa de mí.
2: Y ni una palabra, ni nada.
3: No creo. La verdad que no creo.
2: Ni has dicho de runo.
3: No creo. Estaba pensando eso, que solamente hablo español.
2: Ya. Yeah.
3: Pero yo hablo el trondesh, porque nací en Trondheim y vivo en Trondheim. No sé si moriré en Trondheim, pero llevo 22 años viviendo en Trondheim. Entonces yo hablo el trondesh 100%.
2: Oye, si pudiera decir algo en el dialecto, cualquier cosa, ae trondera o harry guku tefa, ¿cómo se dice? ¿Cómo lo dirías tú en tu propio dialecto? ¿O alguna palabra, alguna frase que te gustaría compartir?
3: Jeg ville sagt det er trønder. Og det føles veldig unaturlig å snakke trøndersk. Altså, det er vanlig, men så når jeg er... Nå på en.
1: Imagínese,
2: ya
1: con eso entendí que es
2: donde eso merece un aplauso. Muy bien. Ok, mira, la próxima canción que ha elegido aquí la amiga Jackie es un tema que es del grupo Arena Hush. Cuéntame un poquito acerca de este tema que ha elegido.
1: En realidad es porque a mí me hace recordar mucho a mi infancia, porque de esa banda Arena Hash salieron muchísimos talentos de Perú. Está Gianmarco, Pedro Suárez Vértiz, está Christian Meyer, que es actor y también cantante. Y es una canción que, o sea, un peruano la va a reconocer. O sea, ajá.

0: Amigos, amigas, ahí se nos va el tema pedido esta tarde, bastante variada la música de nuestros invitados especiales aquí en este programa en Radio Latinoamérica. Grata visita desde la ciudad de Trondheim, nos visitan hoy. Bueno, hay varias personas aquí y el grupo va creciendo. Ahora nos acompaña también Susan y también está por aquí Héctor, anda por aquí cerquita. Pero nuestros invitados especiales, Jackie, hola Vikinka y también Magnus, que vienen de Trondheim. Ellos son influencers, como se dice. ¿Es correcto decirle influencer o influenciador? Yo no sé cómo... O tal vez sería más emprendedor en la palabra.
1: Yo opino que a mí más pega creador de contenido.
0: Creador de contenido.
1: Porque influencer, yo siento, yo no influencio a nadie. Uh-huh. Yo solo informo o comento.
0: Y aquí el amigo Magnus, ¿qué opina? ¿Es influencer o...?
2: O sea, para mí la palabra influencer es muy grande. Uh-huh. Por ejemplo, cuando la Victoria me dijo por primera vez que voy a un parte de influencer y yo con mis 2000 seguidores, me dio miedo. ¿Cómo que influencer? Nadie me conoce. Como... Y todavía no me veo como influencer. Más como dice... la Vikinka, contenido, creador de contenido.
0: Bueno, ahora se encuentran en Oslo, están de visita en la capital, a lo mejor es un viaje de verano, de turismo. Pronto regresan a... ¿Viajas constantemente? ¿A cada cuánto tiempo visita la capital?
1: La capital en sí, creo que solamente vengo cuando es necesario. Uh-huh. No vengo prácticamente a Oslo. A donde sí viajo mucho, como ya mencioné, es a Orsta para uh-huh. visitar a la familia. Pero a Oslo es mi primer viaje como turista. Okay. Porque antes vine para renovar el DNI, porque está aquí el consulado. Yeah. O vine para... no me acuerdo, pero fue para visitar a unos amigos de él, pero no, nunca como estos dos días que por fin he ido por primera vez al Munch, al museo, de ahí vamos a ir a otros museos, a la biblioteca, y es como que, por primera vez me puedo conocer la ciudad, ay, qué lindo, que no sé qué.
0: Algo que te gusta bastante de la ciudad, que te ha impresionado favorablemente en tu corta visita tal vez.
1: El abanico de opciones que hay, porque... Trondheim, al ser una ciudad que yo le digo, en realidad no es, yo no, para mí no es una ciudad, es como un pueblo grande que tenemos las mismas bares, los mismos, no sé, discotecas, los mismos cafeterías, a veces se abren, pero obviamente también cierran porque es bastante difícil emprender en Trondheim. Es el centro de la ciudad. Creo que te lo recorres en 2 horas, en 3 horas máximo. Sí, o sea, pero lo de Oslo es el abanico de opciones, que también hay, puedo conseguir más cosas, productos para cocinar o productos para mí, para variedad. Comprar. Hay muchísima variedad y eso es lo que a mí me gusta de Oslo. No voy a negar que se nota que vivo mucho ya tiempo en Trondheim, que cuando llego acá es como que, ay, Dios mío, cuánta gente, ay, cuánta bulla, que no sé qué. Pero después es como, vale, no importa, no importa. Yo me puedo, tranquila, estoy acá, es como estar en Lima.
3: Vale, bueno chicos, ahora les voy a hacer unas preguntas así un poco, rápidas, un poco a ver qué me dicen ustedes, ¿verdad? Por ejemplo, Jackie, un plato que no puede faltar en tu casa, un plato peruano.
4: Lomo saltado.
5: El lomo saltado.
1: Lomo saltado.
3: Ya, ¿y en tu caso?
2: Uf, un plato peruano que me gusta,
3: o sea, me
2: más.
3: Me imagino que aquí preparas, o sea, comes comida peruana. ¿Has aprendido?
2: No.
3: Nada.
2: Odio cocinar, no puedo cocinar.
3: Ah, caray.
2: He intentado en TikTok recrear algunos platos peruanos, los comentarios. No, uf, no. Se burlan de mí. No puedo. Por bueno, eso tengo que conseguir esposa peruana.
0: Oye, mira, aquí.
3: Bueno, igual
0: oye,
3: sí.
0: Aquí hay dos cocineros especialistas en cocina de
3: Ecuador.
0: De Ecuador, sí. Así que te recomendamos una
3: Perú
0: clase.
3: También.
0: De Perú también, sí. Le vamos a recomendar una clase. Estaban escuchando la radio, escucharon por ahí, así que vinieron y me. No, les iba a estar diciendo.
2: Por favor.
3: Oye, bueno,
0: sí, la próxima pregunta.
3: Le voy a continuar. Entonces, como eras comido peruano, la de comida peruana, entonces, en tu caso, que eres noruego, ¿qué lugar de Noruega tú recomendarías visitar sí o sí? O sea, algo que no se puede faltar.
2: ¿En Noruega?
3: Sí.
2: Yo diría Tiller.
0: Tiller, Trondheim.
2: Tiller en Trondheim, sí. Es donde crecí y
0: ¿Pero qué es lo más bonito de Tiller?
2: Lo más bonito de Tiller, uff, tenemos McDonald's, tenemos un shopping, tenemos... No, en serio, bosques y es como una...
0: La naturaleza es muy hermosa.
2: Claro, también, también. Pero es como un pequeño campo dentro de Trondheim, okay. Pero también es una ciudad.
1: Y el centro comercial allá en Tiller es gigantesco. O sea, sí, sí, sí. Salvavidas, de verdad. Ahí hay todo, todo, todo, todo está ahí.
0: Qué bien.
3: Vale, y bueno, como última pregunta... a cada uno, ¿vale? En tu caso, una palabra que defina Noruega para ti y en tu caso una palabra que defina Perú. Hay Magnus que defina Perú y Jackie Noruega. Una palabra.
1: Paz.
3: Bonito.
0: Paz, sí.
2: Una palabra que defina Perú. Uh-huh. Clave.
3: Comida.
0: La comida.
3: Lo supuse. Clave, sí. ¿Por qué lo supusimos que iba a ser comida?
0: Bueno, amigos, pues nada. Sí. Muchas gracias, oye.
1: Muchas gracias.
0: Oye, ha sido un verdadero placer conocer un poco más de la historia de ustedes como presentadores de contenido, entonces, y cómo acercan dos culturas tan especiales. Muchísimas gracias por compartir su experiencia con nosotros aquí en Radio Latinoamérica y esperamos volver a tenerlos muy pronto con nosotros en un futuro.
3: Chicos, antes de irnos, por favor, díganos sus páginas de Instagram, sus perfiles para que gente que no lo ha seguido, que lo siga y dónde encontrarlos, por favor.
1: Bueno, mi nombre es Jacqueline Cueva, pero mis redes sociales, yo soy La Vikinga, una inca en tierra vikinga. Me pueden encontrar en Instagram, TikTok, Facebook y en YouTube, al cual que le tengo que dar más fuerza, pero estoy en todas las redes sociales y como La Vikinga.
3: Uh-huh. ¿Magnus?
2: Yo me llamo Magnus Causa. Causa como, es decir, amigo en Perú. Uh-huh. También es una comida muy rica. Yo uso TikTok y también Instagram. Uh-huh. Pero poco a poco voy por Facebook.
3: Vale, yo creo que podemos culminar en este caso. Ha sido muy lindo, muy interesante conocerlos. Sí. Y bueno, estamos aquí. Siempre serán bienvenidos cuando estén por Oslo.
2: Muchas gracias.
3: Gracias a Victoria.
5: Nada, yo simplemente quería agradecer a Radio Latinoamérica, a Hans, a Majo, por toda la amabilidad desde mayo estuvimos en contacto. Y yo con a Magnus y a Jackie, de verdad, muchísimas gracias por venir a Oslo, porque básicamente fue por el proyecto Chasca. Yeah. Y muchísimas gracias a todos, de verdad. Perfecto. Un fuerte aplauso.
0: Oye, ¿y cuándo te vamos a ver próximamente en algún escenario? ¿Por ahí en alguna presentación?
5: Pronto, ¿hay
0: algún
5: plan? En Fredista, el 11 de septiembre, con el grupo Linaje.
0: Okay. ¿En qué parte de Fredista van a actuar?
5: Estaremos en el centro.
0: ¿Cómo se llama?
5: El centro de Fredistad.
0: Al aire libre.
5: Exactamente, en Gamlebyen. Todavía está ahí porque la comuna está ahí debatiendo si va a ser al aire libre o en el teatro.
0: En Gamlebyen, en la ciudad vieja, sí, es muy hermoso este sitio.
5: Sí, pues como yo vivo ahí, entonces ahí va a estar súper bonito.
0: Perfecto. La canción que han solicitado ahora es un tema de Pedro Suárez Vertz. Cuéntanos un poquito acerca de esta melodía que le vamos a compartir con los oyentes.
1: Bueno, Pedro Suárez Vértiz es un músico peruano que lo amamos mucho en Perú. Bueno, él ya falleció hace unos años y él hizo esta canción que se llama Cuando pienses en volver, que prácticamente es un himno para todos los peruanos en el extranjero.
0: Aquí está.
1: Y sí.

0: Bueno, ahí tuvimos cierto problema técnico con el tema, amigos, amigas, aquí en Radio Latinoamérica, FM 105.8. Nuevamente, muchas gracias a las visitas que han estado con nosotros. Tenemos algo que recordarle muy importante y tiene que ver con las actividades de la Casa Cultural, ¿no es así, Majo?
1: Sé que hay novedades. Pero sí que me gustaría quizás en el próximo programa darlas realmente más concretos, ¿vale? Pero sí que hay novedades, va a haber próximamente un evento porque tenemos que seguir recaudando y colaborando para Venezuela porque esto nos va a llevar mucho tiempo. Y realmente lo estamos haciendo con la casa, bueno, a mí me gusta, yo trabajo con Fabián también y sí que me gustaría seguir invitando a la gente que puedan seguir colaborando. Hay muchos lugares para colaborar, pero no olvidarnos de Venezuela.
0: Sí. Bueno, la información de cómo pueden ayudar la pueden encontrar en el sitio web de la Casa Cultural. Casa Cultural está en noruego, en español, y tienen un sitio propio ahí también que lo han terminado recientemente. Ahí pueden encontrar mayor información, ¿no?
1: Sí, exacto. Sí, a ver, siempre estamos reiterando el dónde se pueden encontrar. Siempre están en las redes también. Y también, bueno, eso en ese caso de Venezuela, ¿no? No olvidarnos porque nos queda mucho trabajo todavía.
0: Bueno, y en ese sentido tenemos una fiesta que va a ser el día sábado 8 de agosto. Esto va a ser en el Yondi, amenizado por la gran banda local que se llama Barajikili. Muchísimas gracias a los muchachos que están haciendo todo lo posible para que esto sea un concierto espectacular. Queremos agradecerle especialmente porque ellos trabajan, actúan sin fines de lucro, o sea, lo hacen completamente gratuito, y esto merece de nuestro agradecimiento y reconocimiento, así como todo el personal de la radio, los DJs. Se hace por amor al arte, por esta causa tan especial. Le vamos a reiterar que el dinero recaudado de la venta de la entrada, el 100% va en beneficio de los afectados por los terremotos en Venezuela. La información la puede encontrar en la página de Radio Latinoamérica, www.radiolatinamerica.neo. También en el sitio de Rockefeller hay bastante información. Las entradas ya están para la venta en Ticketmaster.
1: Y también en nuestras redes sociales, también, en Instagram, duda, en Facebook, salen todos los links para las entradas y toda la información.
0: Y acerca de la Norway Cup, ¿cómo fue tu impresión? Tú estuviste al menos un día en las canchas.
1: Sí, fue un día. No, la verdad que a mí me gusta porque es muy festivo, es como es al aire libre, no sé, se nota la emoción que tienen todos los chicos, ¿no? Porque son todos adolescentes, ¿no? Sí. Es bonito, es muy lindo verlos disfrutar.
0: La Norway Cup, el campeonato juvenil más grande del mundo, se inició el pasado 25 de julio y finaliza el 1 de agosto. Y brevemente le podemos decir que cada verano las canchas de Oslo se convierten en un epicentro de ilusión futbolística internacional. La Norway Cup no es simplemente un torneo más, es catalogado como la competición de fútbol infantil y juvenil más grande del planeta. En esta edición del año 2026, Radio Latinoamérica ha conversado en forma exclusiva con la Dagli Leder, la directora general de la Norway Cup, para conocer de primera mano todos los detalles de un torneo que promete emociones inolvidables. Y le podíamos contar en detalle aquí que hay 1.857 equipos participantes. ¿Escuchó bien? 1.800 equipos que participan. Un total de 21.603 futbolistas, 22 naciones están representadas y se están jugando 4.582 partidos. De Latinoamérica tenemos equipos de México
1: y Brasil.
0: Claro, equipos de niña, de niño, selección élite de México, AJ Soccer, Evolution Football Academy y selección élite nuevamente, damas y, o sea, niñas y niños. De Brasil tenemos varios equipos, tenemos dice aquí Colegio Arbos, Caramba y Proyecto Tabatinga, fútbol de niños y niñas. Y de España nos visitan CF Atlético Cabañal, Club Peñasco, Imperial Future Academy y Mixegría, dice aquí. Tenemos que saludar especialmente a los chicos de Imperial Future Academy. Ellos hasta el día de hoy han ganado todos los partidos. A las 5 de la tarde jugaron un partido
1: nuevo. Invictos entonces.
0: Esperemos que le haya ido muy bien, porque ya irían a las semifinales, okay, y a las finales. Así que yo creo mucho en esos chicos. Felicitaciones.
1: ¿Termina mañana la Norway Cup?
0: Mañana el último día, claro. Esperemos que estos chicos de España, entonces Imperial Future Academy, puedan llegar a la final. Y ustedes, amigos, no se queden en casa. Pueden tomar el tric, el tranvía, el bus 54 y buses especiales, que lo dejan justo ahí en la parada, caminar un poquito y se van a encontrar con muchísima, muchísima gente.
1: Y que aprovechen que todavía el tiempo está lindo.
0: Claro, sí. Muy bien. Ahora le toca el turno a Juliana. Vamos a escuchar el tema hermoso que escuchábamos ayer también. Esta canción que salió ayer, salió en la mañana, que se llama Keep Wondering. Nuevamente, para la gente que no escuchó la entrevista ayer, ¿qué te gustaría decirle a la gente? ¿De qué se trata este tema que has compuesto?
2: Bueno, pues Keep Wondering es una canción de R&B pop en inglés. Trata sobre un poco el arrepentimiento y darte cuenta de que le puedes hacer daño a alguien aunque no sea tu intención. Y también un poco de quedarte estancado en esa culpabilidad eterna de sigo preguntándome cómo te sientes ante esto y cómo fue tan fácil para ti seguir adelante mientras yo sigo aquí.
0: Y recuerden que la canción usted la puede escuchar en Spotify. Ahí está. Van a estar todos tus temas futuros también, tu EP es que va a producir.
2: Sí, están en todas las plataformas disponibles. Puedes encontrarlo en Tidal, en Deezer, en YouTube, en todas las plataformas posibles, sí.
0: Muy bien, muchas gracias a todos los oyentes que han seguido este programa. Muchísimas gracias por la atención dispensada. Que te vaya bonito. Gracias a la visita de Trondheim. Gracias también aquí a Victoria y a los invitados que llegaron después también aquí a acompañar a la regalona. Felicitaciones para ustedes y para ti también, Magnus, y para ti también Jackie, por esta importantísima labor. Para despedirnos, ¿qué te gustaría decirle a la gente?
3: Nada, pues más que nada, gracias a todos los que les gusta mi contenido y gracias a los que formamos parte de esta comunidad grande de tanto mis seguidores y también a todos los que somos inmigrantes. Yo sé que el proceso es fuerte, pero gracias por todo el esfuerzo que hacen y que les deseo demasiada felicidad y amor en sus vidas.
0: Que te vea bonito, que te vea muy bien, Magnus, y gracias por estar con nosotros.
4: Gracias por invitarme. Y yo quiero decir que nos vemos en Perú.
1: Chicos, un millón de gracias.

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0: El año 1974, el cantautor cubano Silvio Rodríguez lanzó su disco Días y Flores, que incluía su inmortal Sueño con Serpientes, una metáfora sobre cómo enfrentamos los problemas cotidianos, los vicios o las fuerzas opresoras. El tema ilustra una lucha constante. Cuando superas un obstáculo, aparece otro aún mayor, pero siempre conservas la capacidad de transformar esa energía negativa en algo positivo. Acabamos de escuchar la nueva versión conjunta con el brasileño Chico Buarque, que se estrenó en mayo de 2026 como un proyecto solidario, un fin benéfico para apoyar a niños con cáncer en Cuba. El inicio del programa de hoy.
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En 1984, el artista uruguayo Eduardo Franco compuso e interpretó Tú con él, sencillo del álbum del mismo nombre, junto a su grupo Los Iracundos, iniciando el bloque clásico que continuó con un famoso tema de la agrupación chilena Los Ángeles Negros, Murió a la Flor, lanzado oficialmente el año 1969 e incluido en su exitoso repertorio de principios de los años 70. La letra fue escrita conjuntamente por Germaín de la Fuente y Nano Concha. Y ahora escuchamos una popular canción del argentino-mexicano Diego Verdaguer, que formó parte de su cuarto álbum de estudio, titulado Estoy Vivo, estrenada en el 81, La Ladrona.

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El segmento noventero en Iberoamérica inició con el español Enrique Iglesias y No llores por mí, del año 1996. Luego el mexicano Alex Sintek con Sexo, pudor y lágrimas, de 1999. Y cerramos con la versión en español de When I Die, de The Real Milli Vanilli, Cuando yo muera, del grupo norteamericano No Mercy, año 96.

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La canción Tómame o Déjame del grupo vocal español Mocedades fue lanzada en el año 1974. El tema fue compuesto por Juan Carlos Calderón, incluido en su quinto álbum de estudio titulado Mocedades 5. Años después, en 2023, se lanzó la versión interpretada por la cantante española Nayara durante su paso por el concurso de televisión Operación Triunfo.

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1: Esta próxima canción tuve el honor de grabar hace poco. Una de esas canciones que de su manera cambió mi vida, ¿no? Y tiene todo que ver con quien soy como hombre, como artista, intérprete. Y lo surreal es que el maestro José Luis Peral está presente. Por favor.
2: El año 1982, el cantautor español José Luis Perales presentó su clásico ¿Y cómo es él? Que el año 2010, el estadounidense de raíces latinas Marc Anthony grabó en una versión salsa para su álbum Íconos. El punto culminante de esta conexión ocurrió en el festival Viña del Mar de 2012, cuando Marc Anthony invitó a Perales al escenario de la Quinta Vergara para cantar a dúo.
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1: Esta semana tenemos la segunda parte con nuestro grupo invitado, creado y dirigido por su tecladista y percusionista, el cubano-estadounidense Emilio Estefan. En el episodio anterior habíamos disfrutado con sus inolvidables baladas románticas, pero hoy gozaremos con su música rítmica. Damas y caballeros, con ustedes y nosotros, Miami.

El trío de Unas hemos bailado al ritmo de La Máquina del Sonido de Miami. Primero Baila Conmigo del año 1981. Luego Dingy Libangi de 1982. La banda de Emilio y Gloria Estefan tiene infinidad de hits en inglés como

Los dos últimos programas escogimos sus más grandes éxitos en español para el disfrute de Iberoamérica. Culminamos este segundo episodio con uno de 1983, popularizado ampliamente en América Latina durante 1984. A toda máquina.

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1: El 15 de abril de 2013, el neoyorquino Marc Anthony hizo bailar al mundo entero con un himno a la alegría, la resiliencia y la celebración del momento presente. Su mensaje principal invita a superar la tristeza, dejar atrás los problemas y disfrutar cada instante porque la existencia es corta y no regresa. Vivir la vida, el punto final del programa de hoy.

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2: Álvarez eleva el tono antes de la cumbre de la UE a raíz de la situación vivida en Ceuta y exige solidaridad. Hola, ¿cómo están? Bienvenidos a Euronews hoy. La calma va regresando poco a poco a la ciudad autónoma española, aunque son muchos los vecinos que denuncian la situación de inseguridad y piden medidas para que un evento como el de la semana pasada no se vuelva a repetir. Quedan entre 3.000 y 5.000 personas que accedieron ilegalmente en las calles. Tengan en cuenta que la población del enclave es de unas 80.000 personas y que, según cifras de las fuerzas de seguridad del Estado, entraron más de 70.000 desde Marruecos. El ministro de Exteriores, José Manuel Álvarez, ha exigido solidaridad a los socios comunitarios al recordar que Ceuta es frontera exterior europea. Álvarez ha vuelto a agradecer la cooperación de Marruecos en la contención del flujo migratorio, mientras las críticas al conglomerado europeo no cesan por parte del Ejecutivo español. El ministro ha rechazado las críticas de países como Italia, a quienes afilia una internacional reaccionaria, y ha garantizado la integridad del espacio Schengen. Entre tanto, la cifra de muertos no para de aumentar. Al menos 88 inmigrantes habrían fallecido al tratar de entrar en España. En nuestra web les ofrecemos un reportaje que analiza qué hay detrás de esta crisis migratoria en Ceuta y el pulso por el estrecho de Gibraltar. Comenzamos con el informativo.
3: El gobierno de la ciudad de Ceuta ha situado en 88 las personas fallecidas tras la entrada masiva de inmigrantes, la mayoría trasladadas al antiguo hospital militar tras intentar alcanzar la playa del Tarajal. Por su parte, las autoridades marroquíes solo contabilizan 11 cadáveres en su territorio, mientras ONGs elevan la cifra de muertes a casi 130. Tras el cruce a nado de decenas de miles de personas, persisten las dudas sobre cuántos migrantes permanecen en la ciudad autónoma. Aunque el gobierno central sostuvo que la práctica totalidad había regresado, el presidente de Ceuta, Juan Vivas, calcula que aún quedan unas 5.000 personas y critica la postura fronteriza del reino alauita. Ante una respuesta regional coordinada tras la exigencia de medidas urgentes por parte de 22 miembros del bloque, el presidente del gobierno español, Pedro Sánchez, tachó de egoísta la reacción de los socios europeos. Tras la crisis, la Audiencia Nacional ha abierto diligencias previas para investigar a posibles redes criminales, mientras el gobierno español ha iniciado la instalación de nuevas barreras de contención marítimas en el Tarajal.
4: La situación en la frontera entre Ceuta y Marruecos es hoy mucho más tranquila. Las autoridades españolas aseguran que la mayor parte de los aproximadamente 60.000 personas que cruzaron de forma irregular el jueves este punto fronterizo ya han regresado, aunque como ven sigue habiendo un flujo continuo de regresos esporádicos. Muchas de estas personas aseguran haber recibido mensajes en redes sociales asegurando que el tránsito hacia España estaba abierto, que la frontera había abierto sus puertas y que no se necesitaban papeles. Mientras tanto, en la ciudad, el miedo ha dejado paso a la indignación. La mayor parte de personas con las que he hablado aseguran no comprender cómo esto pudo ocurrir y piden explicaciones urgentes a las autoridades.
5: Le doy el pésame a todas las familias de nuestros hermanos que se han ahogado en eso. Hay dos responsables, para allí y aquí, de los ahogados y los que perecerán. Pero yo me he visto como toda la barriada en peligro. Esto es un estado de emergencia y declaración de estado de sitio. Para ir a comprar al Mercadona tengo que ver un soldado de 10 metros, que me alejo de ahí, de 10 o 20 metros.
6: Aquí somos 85.000 personas y entran 60.000. A ver, dime usted, ¿qué hacemos? No podemos ni comprar pan. El pan, no había pan, no había nada, nada, nada. Todo cerrado totalmente.
4: Una situación social enrarecida está alimentando y abonando un debate político igual de intenso. La mañana de hoy, Santiago Abascal, el líder de Vox, visitó la ciudad. Muchos, numerosos, de cuyos 80.000 habitantes, dicen sentirse completamente abandonados e indefensos y requieren de medidas de protección urgente. La presencia de los cuerpos y fuerzas de seguridad del Estado se ha incrementado, de hecho, en estas calles de forma exponencial estos últimos días. Desde la ciudad autónoma de Ceuta, Julián López, Euronews.
3: Ceuta volvió a vivir momentos de tensión este fin de semana tras la convocatoria de una manifestación en contra de la gestión gubernamental por el cruce masivo de inmigrantes en el enclave euroafricano.
7: ¡Pedro Sánchez, hijo de puta! ¡Pedro Sánchez, hijo de puta!
3: A la concentración, situada en la Plaza de los Reyes frente a la delegación del gobierno este domingo, también acudieron contramanifestantes para protestar contra la presencia de activistas de ultraderecha en la ciudad.
7: ¡No!
3: La gran mayoría de presentes han lanzado proclamas en defensa de la unidad y la españolidad de Ceuta tras la entrada a nado de más de... ...personas a la ciudad autónoma.
8: Estamos en contra de lo que ha hecho el rey de Marruecos, a Ceuta.
9: Y el presidente del gobierno.
8: Y el presidente del gobierno, que es el culpable de todo.
9: Queremos su dimisión. No vale un pimiento la gestión que antes. Cero.
3: Los insultos a dirigentes políticos de todos los colores alcanzaron su punto máximo tras la llegada de Vito Quiles a las inmediaciones. La policía preparó un cordón para separar a los dos bandos y que no se produjese una situación similar a la de Albise Pérez, eurodiputado condenado por Salv el pasado sábado.
10: El presidente de Estados Unidos, Donald Trump, afirmó que el lunes comenzarán nuevas negociaciones con Irán, tras haber decidido suspender los recientes ataques durante el fin de semana para permitir que los esfuerzos diplomáticos sigan su curso. La República Islámica, sin embargo, negó que estuvieran previstas conversaciones e insistió en que, en cambio, estaba dialogando con Omán sobre cómo gestionar el estrecho de Hormuz. Trump declaró a los periodistas el domingo que las nuevas conversaciones abarcarían la vía marítima, una ruta clave para el transporte de energía y también la desnuclearización de Irán.
11: What we're doing is we're talking to them in the form of a negotiation. It begins tomorrow afternoon, and we'll see if it's true. I'd love to do that. Save a lot of lives. Save a lot of unnecessary power. To be honest with you, it'll take many, many years to ever build it back. If it could, I don't think it would be even buildable back. So we had an attack that would be the biggest attack since World War II. And it would have been disastrous for them. And they didn't want us to do it. And frankly, Saudi Arabia didn't want it either. They thought that a deal is...
10: La reanudación de las hostilidades entre Washington y Teherán viola un memorando de entendimiento firmado en junio, que establecía un periodo de alto el fuego de 60 días para negociar el cese definitivo de los combates. Estados Unidos afirmó que reanudó los ataques después de que Teherán atacara numerosos buques mercantes en esta importante vía marítima, a pesar de que el acuerdo estaba en vigor. La reanudación de los ataques ha provocado de nuevo una espiral alcista en los precios mundiales del petróleo, situándose actualmente el crudo Brent cerca de los 80 dólares por barril, lo que supone un aumento de casi el 11% respecto al mínimo de 6 meses de 72 dólares registrado a finales de junio. Trump advirtió de que Estados Unidos está listo para actuar y amenazó con reanudar los ataques si las conversaciones no prosperan. Los bomberos siguen luchando contra el gran incendio forestal en Ática Occidental, tras el trágico accidente del domingo, en el que dos helicópteros Bell colisionaron durante las operaciones de extinción cerca de Sabta. Las autoridades han iniciado una investigación preliminar sobre la causa de la colisión. Dos miembros de la tripulación de uno de los helicópteros, un ciudadano danés y otro griego, fallecieron en el accidente. Los dos tripulantes a bordo del segundo helicóptero, un ciudadano británico y otro griego, fueron rescatados con heridas leves. A lo largo de la noche, los equipos de tierra trabajaron para contener el incendio creando cortafuegos con maquinaria pesada de movimiento de tierras, con el fin de evitar que el fuego se propagara aún más. Los medios aéreos de extinción han reanudado las operaciones sumándose a los esfuerzos desde el aire. Según la última actualización de la mañana del lunes, los focos activos más importantes se localizan al este de la zona previamente afectada, en torno a Porto Gérmeno, en el monte Cizarón, y más al sur en la región montañosa del monte Pateras, al noreste de Megara. Este incendio forestal se declaró el viernes 31 de julio en Beocia antes de extenderse a Ática Occidental. Según los datos del programa europeo Copérnico, el incendio ya había arrasado a mediodía del domingo más de 111 kilómetros cuadrados. Además, Protección Civil mantiene para este lunes un riesgo muy alto de incendios en Ática, Beocia y Eubea.
2: El ejército alemán refuerza su presencia en el flanco este de la OTAN. Tropas germanas han iniciado un despliegue de ensayos de guerra electrónica de alta intensidad en el corredor estratégico entre Lituania y Bielorrusia. Las maniobras buscan probar la capacidad de interferencia de comunicaciones y respuesta táctica ante un hipotético conflicto bélico o amenaza híbrida en la frontera nororiental de la Alianza Atlántica.
10: En el flanco oriental de la OTAN, en Lituania, soldados alemanes monitorean el campo electromagnético. No se oyen disparos ni explosiones, pero la operación está en marcha. La denominada guerra electrónica, EWA por sus siglas en inglés, tiene como objetivo recopilar información y, en caso de crisis, interrumpir las comunicaciones del enemigo.
7: Die werden eingesetzt an verschiedenen Stellungen hier in diesem Bereich, entlang der belarussischen Grenze. Das bedeutet, wenn wir zum Beispiel in diese Richtung gucken, haben wir da drüben die Waldkante. Das sind ungefähr.
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10: Por motivos de seguridad, Christian no muestra su rostro y usa un nombre en clave. El equipo real está oculto dentro del camión. La posición está camuflada desde el exterior. Las tropas miden el espectro electromagnético y detectan cambios o interferencias. En un escenario real también podrían lanzar un ataque electrónico contra el enemigo.
7: Einfaches Beispiel: wir stören Kommunikation. Aber in zeitkritischen Momenten. Das ist beim Feind, wenn ich irgendwas schnell zu koordinieren habe. Ich fahre jetzt nicht links rum, sondern rechts rum. Und wenn ich dann im richtigen Moment den Störer einsetze und die Kommunikation abbricht, fahren doch alle links rum und nicht rechts rum. Informationsvorsprung, das ist der wichtige Punkt dabei.
10: Actualmente las fuerzas de guerra electrónica solo observan y transmiten información a una ubicación central y realizan labores de reconocimiento. Otra unidad es aún más pequeña y opera únicamente con una mochila.
13: Hier sehen Sie das KNW, das Kleinstnetzwerk. Das Gehirn des Ganzen, hier laufen alle Informationen zusammen und werden dann auch weiterverteilt. Dass die Informationen, die benötigt werden, so schnell wie möglich an der richtigen Stelle auch ankommen.
10: Con 30 kilos a cuestas. Así es como los especialistas pueden establecer su propia red. Ya se desplegó durante las inundaciones del Valle del Ar, cuando fallaron otros canales de comunicación.
13: Als gar nichts mehr ging, konnten wir hier ein zellulares Netz aufbauen, damit da auch die Kommunikation zwischen allen Blaulichtkräften gegeben war.
10: Los datos y sus trayectorias en el campo electromagnético. Esta nueva moneda invisible está siendo utilizada por las Fuerzas Armadas Alemanas para el reconocimiento en la frontera con Bielorrusia.
14: Al menos 3 personas han fallecido y 21 han resultado heridas en una explosión ocurrida en un restaurante de Moscú, según ha informado el Comité Nacional Antiterrorista de Rusia. La comisión señaló que la explosión fue provocada por un artefacto explosivo casero que una mujer, que también falleció, llevaba al interior del restaurante. Entre las demás víctimas se encuentran un agente de seguridad que la detuvo y un cliente del restaurante, añadió la comisión. El restaurante había estado celebrando un evento privado. Desde el inicio de la invasión a gran escala de Ucrania por parte de Rusia en 2022, los servicios secretos ucranianos han afirmado haber llevado a cabo o han sido acusados de llevar a cabo varios atentados contra oficiales militares rusos y figuras públicas que apoyan el conflicto. Sin embargo, según el Comité de Investigación, el atentado sigue siendo objeto de investigación y las autoridades rusas no han revelado quién creen que era el objetivo. Ha caído el que las autoridades consideran el principal referente en España de la red 764 en Guipúzcoa, en el País Vasco español. Se trata de un joven de 17 años detenido en una operación conjunta de la Guardia Civil, la Ertzaintza y los Mozos de Escuadra. Entre enero y abril de este año, habría enviado numerosas amenazas contra colegios, ayuntamientos y otras entidades, anunciando tiroteos que nunca llegaron a producirse, pero que obligaron a activar dispositivos extraordinarios de seguridad. La red 764 nació en Estados Unidos y hoy opera a nivel internacional captando a menores vulnerables a través de Internet mediante manipulación, chantaje y aislamiento. La investigación también ha detectado el uso de técnicas como el swatting y el doxing para señalar falsamente a personas ajenas a los hechos. El detenido ya está internado en un centro especializado a disposición judicial. Los investigadores insisten en algo esencial: la comunicación temprana con la familia sigue siendo la mejor defensa frente a este tipo de redes.
15: Apagón nacional en Cuba. La red eléctrica cubana sufrió una avería el domingo en medio de una profunda crisis energética agravada por la escasez de combustible. La isla continúa lidiando con el embargo estadounidense, que ha contribuido a una severa falta de petróleo y ha profundizado la crisis económica, sanitaria y energética. La red eléctrica cubana se ha visto afectada por el desgaste de sus equipos y por el embargo energético de Estados Unidos, que interrumpió los suministros regulares de combustible tras la operación militar lanzada por Washington en Venezuela en enero. La empresa estatal de energía informó a última hora del domingo de que se había producido una desconexión total del sistema eléctrico nacional, lo que sumió al país, incluida la capital, en una oscuridad repentina. Este es solo el último de una serie de apagones. Apenas un día antes, todo el oeste del país se quedó a oscuras. El Ministerio de Energía ha indicado que se están aplicando los protocolos para reactivar la red eléctrica.
10: A sus 80 años, el presidente de Brasil, Luis Ignacio Lula da Silva.
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0: Ha lanzado oficialmente su candidatura para optar a un cuarto mandato durante la convención nacional del Partido de los Trabajadores de Sao Paulo. Lula se enfrenta a un duro desafío por parte del senador Flavio Bolsonaro, de 45 años, que asumió la candidatura tras la condena de su padre, el expresidente Jair Bolsonaro, por su implicación en el intento de golpe de Estado de 2023 y su posterior arresto domiciliario. Más allá de la política interna, la campaña se ha convertido en un escenario de disputa geopolítica. Lula ha centrado su programa en la defensa de la soberanía nacional frente a los aranceles comerciales de Estados Unidos y la denominada doctrina Monroe, impulsada por Donald Trump, mientras que Flavio Bolsonaro cuenta con el respaldo de líderes como el presidente argentino Javier Milei y el primer ministro israelí Benjamin Netanyahu. Al mismo tiempo, las polémicas étnicas siguen salpicando a ambos bloques. La justicia ha abierto nuevas investigaciones contra uno de los hijos de Lula por presuntos casos de corrupción, mientras que la ex primera dama Michelle Bolsonaro ha lanzado su candidatura al Senado en medio de una gran pugna interna por el liderazgo con su hijastro. Pese al sólido crecimiento económico, la seguridad y el coste de la vida continúan siendo las principales preocupaciones de los votantes. La última encuesta de Datafolia sitúa a Lula con un 48% de intención de voto, frente al 43% de Flavio Bolsonaro, lo que anticipa unas elecciones muy ajustadas y profundamente polarizadas en Brasil.
1: En Indonesia, al menos 5 personas perdieron la vida y 41 siguen desaparecidas tras el incendio de un ferry en alta mar ocurrido el domingo. Un total de 225 personas que se encontraban a bordo fueron rescatadas, mientras que algunos pasajeros saltaron por la borda para escapar de las llamas, siendo rescatados por un barco cercano. El capitán del transbordador informó del incendio ocurrido frente a la isla de Madura. La embarcación navegaba desde la segunda ciudad más grande del país, Surabaya, en Java Oriental, y se dirigía hacia Makassar, en Sulawesi del Sur. Indonesia sufre con frecuencia accidentes marítimos. El mes pasado murieron al menos 4 personas tras el hundimiento de un transbordador cerca de la pequeña isla de Selayar. Durante el alzamiento de Varsovia de 1944, las alcantarillas se convirtieron en pasadizos de supervivencia y vías de escape para la rebelión armada de la resistencia polaca contra la ocupación nazi. Con motivo del 82 aniversario de la insurrección, descendemos hasta ese laberinto subterráneo.
2: 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Brodzili oczywiście po śliskich trasach, była wilgoć, były ścieki, były szczury, niejednokrotnie były również zwłoki tych ludzi, którzy po prostu z kanałów nie wyszli.
1: Las alcantarillas se utilizaban para evacuar a los heridos y a los civiles. Con el tiempo los alemanes nazis descubrieron la importancia de estas vías secretas.
2: Dochodziło do tego, że wyburzali te kanały, podtapiali, wrzucali trujące bomby, trujący gaz, więc powstańcy musieli się liczyć z tym, że w każdej chwili czeka na nich takie niebezpieczeństwo i po prostu śmierć.
1: Una de las personas que se abrió paso por aquellas alcantarillas es Danuta Worokowska, alias Lena. Por entonces solo tenía 16 años.
3: Miałam przed sobą chłopak, który szedł przede mną, to się trzymaliśmy za pasek, żeby nie zgubić kontaktu. A na plecach miałam przywiązanego tego chłopaka rannego, którym się opiekowałam w szpitalu tam przez kilka ładnych dni. Miał przestrzelone uda, więc się wlókł, dali mu potem kulę, więc się trochę opierał, ale głównie leżał mi na plecach.
1: Cada paso suponía una lucha contra los propios temores y la constatación de que no había vuelta atrás.
3: Często były momenty przystanku, bo na górze przechodzili niemieccy żołnierze, słuchać było niemiecką mowę. Przecież myśmy byli bodaj, nie wiem na pewno, ale tak słyszałam, ostatnim żywym transportem powstańców, którzy wyszli, bo Niemcy się zorientowali, po prostu rzucali albo karbid, albo granaty.
1: Se calcula que más de 5.000 personas escaparon por las alcantarillas durante el alzamiento de Varsovia.
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5: Welcome to theCUBE, Euronews' fact-checking show. As Spain battles devastating wildfires, another challenge has emerged online, prompting Prime Minister Pedro Sanchez to warn people against sharing misinformation.
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2: ¿Cuánto mueve el negocio de las aletas de tiburón en la UE? Los países europeos exportan miles de toneladas de aletas de tiburón cada año. Este comercio sigue siendo muy polémico debido al daño ecológico que causa, ya que los tiburones son depredadores que desempeñan un papel crucial en el mantenimiento de ecosistemas marinos saludables. En 2025, los países de la UE exportaron unas 3.000 toneladas de aletas de tiburón por un valor de 45.000 millones de euros. España es con diferencia el mayor exportador de Europa, con unas 52.000 toneladas exportadas fuera de la UE en menos de dos décadas. Portugal, Países Bajos, Francia e Italia son los otros principales productores de la UE, aunque en volúmenes mucho menores. La gran mayoría, alrededor del 80%, se destina a Singapur y a China continental. El tiburón azul es la especie más comercializada y representa alrededor del 97% de las aletas vendidas congeladas a nivel mundial. El resto corresponde a tiburones mako de aleta corta. La buena noticia para los tiburones es que el comercio en la UE está disminuyendo. Esto se debe al endurecimiento de la Convención sobre el Comercio Internacional de Especies Amenazadas, que reforzó las medidas de inspección y los requisitos de trazabilidad para los productores. Al mismo tiempo, la UE estudia prohibir las importaciones de aletas de tiburón separadas del cuerpo, que implica la cruel práctica de cortar las aletas a un tiburón cuando aún está vivo, una práctica que ya es ilegal en la UE.
3: Hasta aquí las noticias. Gracias por seguirnos. Ahora les dejamos con el tiempo. 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Tras la previsión meteorológica podrán ver el vídeo No Comment. Buen día y buena suerte.
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5: Muchas gracias a Euronews por las noticias para el día de hoy aquí en su radio amiga Radio Latinoamérica FM 105.8. Vamos ahora a continuar con el tiempo para Oslo y provincias en los próximos días, según el pronóstico del Instituto Meteorológico.

El resto de este lunes vamos a tener nublado parcial. 22 grados será la temperatura máxima. Para el martes, nublado parcial nuevamente, el sol brilla gran parte del día, según el pronóstico. Temperatura 22 grados centígrados. Para el miércoles se espera nublado total, lluvia leve, temperatura 18 grados centígrados. Y para el jueves se espera algo de sol, lluvia, nublado también, muy variado el día. La temperatura máxima para el jueves será de 22 grados centígrados. 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

0: Están escuchando ustedes a Radio Latinoamérica FM 105.8. Señoras, señores oyentes, en este momento estamos reunidos aquí en la radio, en los estudios de la emisora, con gratas visitas. Está con nosotros un grupo de personas que viene de la parroquia católica de Santula, aquí en la ciudad, en Oslo. Nos acompaña el padre Joel Salas, también está Jedimir y también Manuel. Ellos pertenecen al grupo de la Virgen de la Alta Gracia, es decir, el grupo de las personas de la República Dominicana que están afiliados entonces a la iglesia. Un saludo para el padre, primero que nada. ¿Cómo está, padre? Gusto de saludarlo.
1: Hola, hola, ¿qué tal? ¿Cómo estás? Con un gustazo enorme estar aquí contigo, acompañándote en ese momento. Y buenas noches a todos.
0: Bueno, estamos en pleno verano, tenemos unos días maravillosos aquí en la ciudad, en la parte sur del país. ¿Cómo ha sido su verano, padre? ¿Mucho que hacer?
1: Sí, un verano fantástico, con una temperatura súper ideal. Y este año no viajé, Hans, pero me ha dado mucho gusto estar aquí y disfrutando de este sol, de este clima. A veces un poquito caluroso, a veces fresco, pero delicioso.
0: ¿Y la vida sigue igual, sigue normal en la parroquia todos los domingos a las 1:00 p.m. en
1: sí,
0: la misa?
1: No, todos los domingos a las 8:00 a.m. en la capilla de San José, uh-huh. A las 12:30 capilla de San José y a las 19:00 en la parroquia de San Johannes en Rødvet.
0: Ahí estamos. Bueno, el motivo de la visita aquí en la radio es que nos enteramos que va a haber una actividad muy interesante, muy especial. Esto va a ser en el Chirqui Café.
1: Claro.
0: Cuéntenos.
1: Sí, mira, la parroquia tiene un café de la iglesia todos los domingos, que empieza desde las 9:00 a.m. y termina más o menos a las 3:30. En ese lugar asisten las personas después de misa. Y ahí pueden tomarse un café, comer un waffle o si el grupo que le toca atender el café de la iglesia hace comida, pueden comprar ahí una comida suculenta. Y hay veces que, por ejemplo, les toca a los polacos, otras veces les toca a los franceses, otras veces les toca a los hispanos, y cada uno de ellos pues pone de su su tradición culinaria, ¿verdad? Platos para degustar con los demás.
0: ¿Y esta actividad va a tener lugar cuándo?
1: Este domingo 9 le toca a la comunidad hispana, uh-huh. Al grupo de la Alta Gracia, el grupo de que por lo general lo conforman los dominicanos, aunque claro, todo el mundo está invitado a participar. Este grupo se caracteriza porque realiza la fiesta de la Alta Gracia, la misa y la procesión, y después el rosario de Alta Gracia. Es una tradición dominicana muy fuerte.
0: ¿Qué fecha viene siendo?
1: El 21 de enero. De cada año. Claro, tienen otras festividades muy grandes, como el de el 24 de septiembre, que celebran la Virgen de la Merced, que también ya están organizándose para realizar la misa y a ver qué otra cosa se puede realizar. Pero por lo pronto, este grupo quiere rescatar la tradición de hacer la misa y después la procesión con la imagen de Altagracia y el rosario todas las semanas, y así conservar esas tradiciones bonitas que traen desde su país.
0: Padre, así como los dominicanos tienen el grupo de la Virgen de la Alta Gracia, tengo entendido que también hay otros grupos, por ejemplo, los peruanos que tienen su grupo, el Chirqui Café también, si nos puede contar un poquito.
1: Claro, en Perú la tradición muy bonita es la de el Señor de los Milagros. Sabemos que esta fiesta es en octubre y sale la imagen a peregrinar por toda la ciudad el 8, el 18 y el 28. Aquí nosotros, el 28 de octubre, tenemos nuestra misa y nuestra procesión con la imagen, una imagen que transportamos en andas, y la comunidad peruana goza mucho de esta tradición. Y claro, ellos tratan, me encanta porque los que ya tienen mucho tiempo aquí traen a sus hijos para que vean esta tradición tan bonita, para que sus hijos que ya nacieron en Noruega conozcan lo que se hace allá, conozcan esta imagen milagrosa de el Señor de los Milagros, que es un Cristo negro, ¿verdad? Que fue pintado por unos esclavos en una pared, esta pared en una capilla, fue lo único que no se cayó después de un gran sismo. Entonces, este milagro se atribuye a que el Señor estuvo presente ahí con ellos. Desde entonces, el pueblo peruano tiene esa fe grande en el Señor de los Milagros.
0: Muy bien, ya sabemos entonces un poquito más acerca de este concepto. Chirque Café significa que varias agrupaciones
1: sí.
0: dentro de la iglesia, por ejemplo, los dominicanos, los peruanos, los polacos, etcétera, uh-huh. puedan tener su día y preparar comida, sí. reuniones.
1: Sí. Y con eso, ¿verdad? Más o menos apoyan a la parroquia y pues obtienen el beneficio de poder contar con un salón para realizar sus reuniones, para realizar sus rosarios, para hacer sus fiestas, todo este tipo de cosas. Lo importante es que en el Chirque Café la comida que se vende es muy barata, ¿verdad? Y estamos apoyando a nuestra parroquia, al sostenimiento de nuestra parroquia.
0: Muy bien, muchas gracias al padre por ahora. Vamos a saludar a Yadimir y a Manuel también, que nos están acompañando esta noche aquí en la Radio Amiga. Buenas noches para ti, Yadimir. Gusto saludarte. ¿Cómo estás?
2: Hola, hola, Han. Muchas gracias a ti por invitarnos a este espacio. Gracias.
0: Oye, cuéntanos un poquito, Yadimir, ¿cómo están los preparativos para el domingo?
2: Bueno, ahí estamos. Somos un grupo grande y todos ahí unidos en fe, colaboramos todos juntos y cada quien lleva algo para ese día, para ponerlo allí a disposición en el Chirque Café. Somos muchos.
0: Oye, ¿y a qué hora comienza? ¿A qué hora se abren las puertas?
2: Bueno, el café empieza a funcionar a partir de las 7:30 o 7 de la mañana y ahí estaremos hasta las 3:30.
0: Ya. Yeah. Y aparte de que la gente puede servirse un plato delicioso, tradicional dominicano, hay bebida, hay queque, dulce para todo, café, tengo entendido. También ustedes tienen planificado realizar un bazar o un mercado de las pulgas, como le dicen algunos.
2: Sí, sí, un Lope Marque. Yeah. Sí, nos surgió la idea porque siempre se acumulan muchas cosas y uno esperando el momento para darle a alguien más. Entonces decidimos pues colaborar, donarlo allí a la iglesia. Y entonces cada quien también ahí vamos a estar aportando para que nuestra comunidad siga creciendo, claro.
0: Bastante gente, ¿no? Una pregunta para Manuel. Sí, ese micrófono, por favor. Sí, ahí estamos. Este evento es organizado por el Grupo de la Virgen de la Alta Gracia, que es la agrupación de los dominicanos, pero ustedes invitan tanto a los dominicanos como a las personas de otros países para que vengan también.
3: Así es. Estamos abiertos para todas las personas. El café está abierto para todos. Todos sean bienvenidos. Así es.
0: Y estamos hablando de una comunidad significativa, un grupo numeroso de dominicanos que reside aquí en Noruega. Ustedes me han contado que, por ejemplo, el día 24 para esta fiesta, este encuentro tradicional de la iglesia, habían bastantes dominicanos que estuvieron con nosotros. El 21 de enero. El 21 de enero, disculpe.
2: Sí, surgió
0: ¿Qué se celebra el 21?
2: Es el día de Nuestra Señora de la Alta Gracia. Para nosotros es nuestra patrona allá en Dominicana. Y bueno, estando lejos de nuestro país, como que siempre se extraña estar allí para celebrar ese día. Entonces, como no se celebraba aquí, nos surgió la idea de comunicarlo en la parroquia y hablarlo con el padre para empezar con nuestra tradición y tratar de por lo menos recuperar un poco de todo eso que estando tan lejos extrañamos tanto. Y bueno, y ya empezamos a celebrarla desde el año pasado y esperamos que claro, que cada año haya más devoción, vengan más gente y que sigamos creciendo, ¿no? En fe. Sí. Sobre todo.
0: Oye, yo me doy cuenta de que este día 21 de enero, el día de la celebración de la Virgen de la Alta Gracia, que es algo muy tradicional en la República Dominicana, es, como te digo, una tradición, una fe que está muy arraigada en los dominicanos, porque yo siempre escucho a los dominicanos nombrar esta fecha.
3: Es simbólico.
0: Claro. ¿Cómo es el recuerdo que ustedes tienen de allá de Dominicana? Porque hay muchos jóvenes que nacieron aquí que nunca vivieron lo que ustedes vivieron.
2: Es que para nosotros es una virgen sumamente milagrosa. No hay nada que uno pida a ella que ella no sea capaz de interceder para realizar esa petición, claro, siempre y cuando esté dentro de los planes de Dios para nosotros, porque todo es así, es lo que Dios decide, pero realmente la tenemos, ese es el símbolo que tenemos sobre ella, que cumple con muchos milagros, es muy milagrosa esa Virgen.
0: ¿Y cuál es el recuerdo que tú tienes del 21 cuando tú vivías en la Dominicana? ¿Cómo?
2: Es un día muy grande para nosotros. Y hay unas procesiones muy grandes. Salimos de casa de muy temprano en la mañana, de procesión, en ayunas. Y todo un día de oración.
0: Oye, el recuerdo que tú tienes, Manuel, del 21 de enero en tu país.
3: El recuerdo mío es un recuerdo increíble, ¿verdad? Porque para ese día se hacía lo que acabas de decir, la procesión. Y salimos temprano en la mañana de casa, de eso de las 8 por ahí, 7 de la mañana. Pero teníamos que llevar agua, sin comer nada. Y teníamos que visitar todos los monumentos también y llegar hacia la basílica, o si no llegar hacia donde está el... ¿Cómo se llama esto allá? Donde está el cerro, ¿no?
1: La ermita.
3: La ermita o la iglesia en el cerro allá arriba.
2: Eso está en Higüey. Mayormente salíamos de madrugada para irnos a la Basílica de Higüey.
0: Oye, ¿y cómo reaccionan los niños, los hijos de los dominicanos cuando ustedes les cuentan y que ahora pueden presenciar, estar presente en un encuentro tan importante como es el 21 de enero, que es el segundo año que ya lo han realizado en Oslo?
3: Es increíble, fenomenal, de verdad.
0: Que los niños...
3: Sí, nuestros hijos igual, nuestros hijos están... están educados dentro de la fe también y ellos también lo llevan muy arraigado eso, esos valores. Es cuando se ve que ellos lo viven, ellos los practican también. Es muy bonito.
0: Muy bien, amigos, amigas, vamos a seguir aquí en Radio Latinoamérica conversando con nuestro invitado más adelante, porque ahora vamos a escuchar un tema de Francisco Céspedes, una canción que dice Pensar en ti.

0: Ahí escuchando entonces a Francisco Céspedes, Pensar en Ti en la radio, amiga Radio Latinoamérica FM 105.8. Los amigos de la República Dominicana que nos visitan junto al Padre Joel, aquí está con nosotros Yedimir y popularmente conocida como Min y Manuel, nos cuentan que el día domingo 9 de agosto el Chirque Café va a estar dedicado al grupo de la Virgen de la Alta Gracia, es decir, el grupo de los amigos dominicanos residentes aquí en Noruega, y están haciendo extensa esta invitación de Santo Olav Katolsk Menighet. Aquí está escrito en noruego, dice bien claro, el domingo, 9 de agosto, desde las 7:30 de la mañana hasta las 15:30 horas, van a tener el mercado, el Open Market, también venta de comida tradicional de la República Dominicana y también diferentes postres y dulces hechos en casa. Todos están cordialmente invitados, dice esta invitación. Padre, ¿alguna otra actividad que es importante dar a conocer aprovechando que está con nosotros ahora?
1: Muchas gracias. Hans, mira, es la gran comunidad en donde se incluyen todas las comunidades regionales, los noruegos, los filipinos, los croatas, los de habla francesa, los de habla hispana, junto con los hispanos, los de habla portuguesa. En fin, son varias comunidades y todas nos unimos en actividades para todos. Por ejemplo, el próximo 15 de agosto es la procesión ya tradicional de María Asunta al Cielo, o le dicen procesión de Santa María, María's Procession. Y todos invitados, esta procesión la iniciamos en la parroquia de San Halvard. Nos reunimos ahí 20 para las 10, salimos en procesión a las 10 exactamente, llegamos a Sant Olav aproximadamente a las 12 y tenemos la misa de clausura. Pero lo bonito en esta procesión es que pues salimos a manifestar nuestra fe. Cada una de las comunidades lleva imágenes de la Virgen María, la más apreciada en sus lugares de origen, y manifestando nuestra fe, rezando el rosario y cantando.
0: Y recorre todas las calles de la ciudad.
1: Recorremos, ¿no?, de calles desde Toyen, ¿verdad?, donde está San Halvar, hacia Sant Olav, que es aquí en el centro. Entonces es la siguiente actividad.
0: Y es increíble la cantidad de gente que participa.
1: Sí.
0: Es numeroso. Estamos hablando de cientos de personas que desfilan, marchan por toda la ciudad, por el centro especialmente.
1: Exactamente. La próxima festividad en la comunidad.

0: El día 15, 16 celebra México su Día Nacional, creo que todo es Centroamérica. Pues son fiestas civiles. Y claro, por supuesto, nosotros nos unimos a esa alegría y a ese júbilo. En octubre tenemos. En octubre creo que celebramos mi cumpleaños.
1: Por ahí le vamos a cantar el cumpleaños feliz. Lo estamos preparando.
0: En octubre recordamos que es el mes del rosario, es un segundo mes del rosario, le ponemos énfasis a esto. Y en noviembre, pues el día de todos los santos, el primero de noviembre, y el 2 de noviembre, el día de los fieles difuntos. Y hay tradiciones pues particulares, ¿no? Por ejemplo, los mexicanos festejan el Día de Muertos, ¿verdad? Con un desfile y en donde todos se pintan, hacen sus ofrendas de Día de Muertos, etcétera, etcétera, ¿no? Y creo que de ahí hasta a fin de año, en donde nos veremos. Yo espero que este año se logre hacer algo entre mexicanos, ¿verdad? Con respecto a la Virgen de Guadalupe.
1: ¿Qué fecha?
0: El 12 de diciembre. Sí, el 12 de diciembre se celebra la Virgen de Guadalupe. Y ojalá y ese día, ¿verdad? Después de una misa y tengamos una convivencia grande. El Papa Pío XI declaró a la Virgen de Guadalupe como la emperatriz de América, ¿no? Y por supuesto. Veo como muchos colombianos, chilenos, argentinos, dominicanos, venezolanos, peruanos, estiman esta imagen. Ojalá y los mexicanos podamos dar ese testimonio, ¿verdad? De amor hacia nuestra Madre Santísima en su advocación de Guadalupe.
1: Bueno, atención entonces a todos los mexicanos aquí en Oslo. Tienen que aprender de los dominicanos, tienen que, miren el ejemplo que están dando, es una colectividad más pequeña, mucho más pequeña que la comunidad de los mexicanos. Estamos hablando de más de 3.000 personas, cerca de 4.000 personas de origen mexicano que viven en Noruega. Y entonces le preguntamos, ¿a dónde están para que también celebren esta fiesta de tradición como es el 12 de diciembre? Para entonces unirse y estar juntos todos para conmemorar entonces el Día de la Virgen de Guadalupe, que reitero, es el 12 de diciembre. 12 de diciembre. Así que ahí, aquí están dando la invitación, las puertas están abiertas para que vengan. Sí. Así que amigos mexicanos, pónganse las pilas por ahí y aprovechen. Y la van a pasar muy bien, se van a sentir muy bien, porque yo he tenido la ocasión de estar con ustedes en la iglesia montones de veces en diferentes actividades y es muy hermoso el ambiente que se vive, el ambiente de hermandad, de paz, de, a ver, ¿cómo
0: de convivencia.
1: Exactamente, como dice el padre aquí. Entonces, 12 de diciembre, Virgen de Guadalupe, ahí estamos esperando su respuesta. Así que únanse y sigan el gran ejemplo de los amigos de la República Dominicana. Para despedirnos, un recordatorio, una invitación para que la gente venga el día domingo 9 de agosto a el Cirque Café. Díganme más o menos dónde, explíquenle dónde está para la gente que a lo mejor nunca han ido antes. La ubicación.
0: Es Akersvallen número 5. Yeah. Es en el salón parroquial, mejor conocido como el Cirque Café o Menihet Salen. Ellos llegan a las 7:30. La primera misa de polacos y en español es a las 8 de la mañana, terminando 8:30. Desde entonces pasan al Cirque Café. Va a haber precios módicos, se va a preparar café, hay alguna bebida dulce, waffles para los que acostumbran y desde tempranito pues algunos platillos dominicanos. Sí. Y el Open Market.
1: Oiga, y por ahí me estaban contando que como hay escenario...

0: Ahí tienen los parlantes y los micrófonos, y el que quiere improvisar puede cantar un poquito de karaoke entre medio, ¿no? Porque donde hay dominicano hay alegría también, ¿no?
1: Aquí Yetimil y Manuel están pensando en hacer un karaoke.
2: Un dúo.
3: Incluyéndolo a usted, padre, que usted no puede quedarse.
1: Pues primero Dios, nos salga la voz y podamos hacer un buen papel.
0: Sí.
1: Y pues gracias por su colaboración, porque todo esto es para ayuda de nuestra parroquia, para ayudar pues a sostenerla, para que siga haciendo su labor de evangelizar. Sabemos que una parroquia sí se sostiene de los aportes que da el Estado, pero no solamente es eso, sino también todo lo que nosotros podamos dar generosamente para que el servicio sea completo, para que el servicio también abarque otras cosas. Recordemos que no solo es sostener a los sacerdotes y los servicios electrónicos, hay que comprar materiales como cirios, velas, las hostias, el vino, como pagar servicios como limpieza, etcétera, ¿no? Y también dentro de todo lo que gasta una parroquia, pues es la reparación.
4: Y ayudar a muchas causas.
1: Sí, sin claro. Duda. Y tenemos un departamento en la iglesia de Cáritas, la Cáritas parroquial.
0: Sí.
1: Nosotros ayudamos mucho a personas que acuden, ¿verdad? Y que quieren recibir alguna ayuda, alimento, alguna promoción, etcétera. Entonces, nuestro departamento de Cáritas ayuda mucho a personas necesidades. Entonces, todo esto sirve para que nuestra comunidad siga apoyando y llevando el evangelio, ¿verdad? A esta gran comunidad de Oslo, de Noruega.
0: Muy bien. Oye, y también yo quería aprovechar esta oportunidad para saludarlo a ustedes, amigos dominicanos. Un saludo y un agradecimiento muy especial para, primero que nada, al padre Joel, a Yedimir y también a Manuel, porque nosotros en la Navidad tuvimos un encuentro navideño. El día 24, ahí estuvo la radio, estuvieron ustedes, estuvimos en familia, estuvo el padre. Claro, y ahí había comida, la radio cooperó con los alimentos, y había postre, había todo lo que uno se puede desear en la Navidad, ¿no? Había bebida, y agradecerle a toda la gente que vino. Y por ahí vamos a ver si este año que viene, esta Navidad, también podemos reunirnos nuevamente, porque, o sea, ahí el mensaje principal es que nadie tiene que estar solo en la Navidad. Es muy triste que la gente esté sola en un departamento, así que lo invitamos a todos. Y faltó gente, naturalmente, pero esperemos que este año, si es que los logramos unir nuevamente, que la gente venga y que se sienta bienvenida, porque vamos a compartir todos en familia, como latinos, y es importantísimo, reitero, que nadie esté solo en la Navidad.
1: Sí, nada más que quería hacerte una observación, Hans. Si alguno de ustedes tiene algo para el Lope Market o el Mercado de Pulgas, ¿verdad? Puede hacérmelo llegar a Kersvallen número 16A, y con gusto lo pondremos en el mercado ese domingo. Pero ahí estarán así haciendo su contribución y su ayuda para esta causa noble.
0: ¿Y qué puede ser, por ejemplo?
1: Libros, chaquetas, ropa,
3: vajilla, todo lo que sea del hogar.
0: Cosas que no lo usen, que estén en buen estado.
1: Exactamente,
0: claro.
1: Que en buen estado.
0: Puede ser mueble, a lo mejor también algo.
3: Todo lo que quieran.
4: ¿Mueble?
3: De todo bienvenido.
4: Ocupa mucho espacio ya, los muebles ocupan mucho espacio.
3: No, pero de todo es bienvenido.
0: A lo mejor un mueble más pequeñito, ¿no?
3: Sí, así, todo es bienvenido,
0: Oiga, y ese era uno de los encuentros que nosotros cooperamos, que estamos muy agradecidos, y el otro fue que el padre nos ayudó a conseguir el local de María Gordon para poder hacer un día domingo, creo que fue sábado, domingo fue
1: sábado.
0: El día sábado fue un encuentro maravilloso para reunir fondos para el equipo de fútbol de la radio. Y ahí, gracias a Isabel Gilestad, claro, nos ayudó bastante ella, y ahí pudimos comprar comida, hacer una convivencia increíble. Llegó bastante gente, Y creo que se juntaron alrededor de 20.000 coronas. Ah, fíjate, bueno. Eso sirvió bastante para sí, el equipo.
1: Para ayudar al equipo.
0: Así que, padre, muchísimas gracias a usted. Gracias a Caritas, gracias a Isabel Gilestar, sí, naturalmente, por su buena disposición y buena voluntad para con nosotros.
1: No, y también te damos las gracias, Hans. Tú siempre apoyándonos en nuestras causas.
0: Bueno, le vamos a agradecer. Muchísimas gracias por estar con nosotros, padre. También sí, para ti, Mim, y también gracias, Manuel. Gracias. Nos vemos el domingo 9 de agosto. Ahí vamos a estar todo el día. Deliciosa comida. Hoy se puede saber. Se puede un secreto todavía lo que va a haber de comida.
3: No, es secreto, es secreto.
0: Pero va a ser muy, muy buena la comida el día domingo 9 de agosto. A eso a las 7:30, 8 de la mañana ya pueden comenzar a llegar. Van a estar hasta las 15:30, o sea, 3:30 de la tarde.
4: Sí.
0: Y no se lo pueden perder. Especialmente esta invitación es para los amigos dominicanos.
3: Para todos, en general. Todo el que quiera participar es bienvenido.
0: Muy bien. Bueno, nos vamos a ir ahora con una canción de este cantante muy popular. Él también es dominicano, como es Juan Luis Guerra. Y esta canción muy hermosa que dice Bendita tu luz la interpreta junto al conjunto de México que se llama Maná.
4: Wow.
0: Que le vaya muy bien. Muchas gracias por la visita.
1: Gracias.
4: Muchas gracias a ti por tu espacio.

Hola, hola, es Alejandra Tabita. Quería decirles que porque escuchas Radio Latinoamérica, vas a poder escuchar mi nueva canción llamada In The Club antes de que salga en exclusiva solamente acá en la radio. Espero que les guste y aquí les va.

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